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0: qué harías si se acaba el mundo? Esto lo acaba de interpretar Dana, justamente titulado Si se acaba el mundo, en Ultra 101.3. ¿Y qué creen? Es de mi agrado informarles que ya estamos arrancando con nuestra segunda hora de programación. Recuerda que sigues con nosotros en
1: Modo Chill.
0: Yo soy Marco Padilla.
1: Yo soy Paulina Garfias.
0: Y todavía te acompañamos de aquí hasta las 8 de la noche.
1: Oigan, y ahora sí, inicia lo potente de este martes con esta sección que se llama...
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1: En el ring. Oigan, ya estamos en el templo de las contiendas aquí en Ultra 101.3.
0: Y es que ya todo el público está emocionado, incluso están lanzando ya palomitas acá al ring porque ya quieren empezar a ver la pelea, justamente. Oye, de este lado del cuadrilátero tenemos a Alphaville sintiéndose más grandes que todos en el mundo, pero en este caso, más grande que en Japón, con esto llamado Big in Japan.

otro lado del cuadrilátero tenemos a la inigualable, única Gloria Gaynor con I Will Survive.

0: participación. ¿Por quién votas esta tarde? Porque son 2 a 3 mensajes de voz y límite de tiempo. Al 722-571-0578. ¡Ahí te va otra vez! 722-571-0578. ¿Por qué votas? ¿Máscara o cabellera? ¿Alphaville o Gloria Gaynor?
1: ¿Cuál es la canción que quieres escuchar el día de hoy en el ring? Y es que viene por acá Gloria Gaynor, se sube al cuadrilátero y la gente empieza a gritar.
0: Oye, pero sabía que viene con la vibra de vamos a sobrevivir, pero oye, no le duró muchísimo, ya le plantaron un cachetadón por ahí en la cara y salió volando, pero oye, dice, yo todavía, I will survive.
1: Gloria Gaynor no se deja y dice, claro, claro que voy a sobrevivir, y se para, y por acá el público, ¿qué es lo que dice? Tú tienes que votar al 722-571-0578. Nos llegó nuestra primera nota de voz. Vamos a ver, Roy, ¿por quién votas? Roy. ¿Ah?
2: Mi voto es por Gloria Gaynor.
0: Okay. ¡Gloria Gaynor! Tenemos el primer voto por Gloria Gaynor esta tarde con I Will Survive. ¿Cuál será? ¿Cuál será el tema que escucharemos? ¿Gloria Gaynor con I Will Survive o incluso Alphaville con Big in Japan? Tu voto es importante.
1: ¿Será que empatan el día de hoy o será que alguien más va a votar por la icónica Gloria Gaynor? Si eres Team Pau o si eres Team Marco, Big in Japan.
0: Oye, mientras tanto, el primer show de medio tiempo nos va a sorprender en Ultra 101.3 con Alex Luna, con esto llamado ¡Qué buena vida! Y ¡qué buena vida cuando estás con nosotros en la estación de tu ciudad!

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2: 6:20.
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0: Alex Fernández en el show de Medio Tiempo aquí en el Templo de las Contiendas en Ultra 101.3.
1: Oye, y tus mensajes siguen llegando con nosotros. Recuerda que tenemos ya el primer voto para Gloria Gaynor, que está participando el día de hoy con el rolón, el temazo por excelencia, I Will Survive, contra los chavos de Alphabet. Bueno, ya no tan chavos en este momento, ¿verdad? Pero esto llamado Big in Japan, que tú vas a escoger para escuchar el día de hoy.
0: Dos, otros mensajes de voz sin límite de tiempo al 722-571-0578. ¿Será que hay un empate?
1: Oye, por acá continúa la riña en el Templo de las Contiendas, porque el vocalista de Alphaville se sube a lo más alto de las cuerdas, se deja caer por ahí, pero ¡ay! Lo reciben con un tremendo golpe. Nuestra querida Gloria Gaynor.
0: Gloria Gaynor, por supuesto, saca lo que mejor sabe hacer, que es el micrófono, y se pone a cantar y cautiva al público.
1: Oye, le quitaron el micrófono, se le están agarrando a zapes por ahí. Sí. ¡Pura microfonazo! Órale, cocazo, como dicen por ahí. Pero recuerda, puedes escoger alguno de estos dos artistas mandando tu nota de voz, importantísimo, nota de voz al 722-571-0578. Tenemos ahorita un voto para Gloria Gaynor, lo que significa que otro voto más podría ser o que gane o que empate con Alphabet.
0: Referee, ¿será que podemos poner nuevamente los pedacitos? A ver, vamos a escuchar. De este lado tenemos a Gloria Gaynor con la icónica canción I Will Survive.

0: tienes la decisión el día de hoy aquí en el Templo de las Contiendas, donde al 722-571-0578, 2 a 3 mensajes de voz sin límite de tiempo.
1: ¿Quién será el artista ganador esta tarde en el ring? Mientras tanto, mientras nos sigues mandando tu mensajito, vámonos con más música a cargo de Moenia con esto llamado Prohibido Besar, sonando en la estación de tu ciudad. Soy a las 6:29.

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1: 6:33.
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0: Alicia
1: es Team Mark, o sea, ella vota por Alpha Bill con Big in Japan, lo que significa que en efecto están empatados estos dos artistas y solamente un voto más es el que necesitamos para que podamos escuchar la canción al final de este bloque, que puede ser I Will Survive o Big in Japan.
2: Necesitamos que alguien desempate aquí en el ring. Un voto más, 2 a 3 mensajes de voz sin límite de tiempo. ¿A dónde?
1: Al 722-571-0578. El número adecuado para que votes por rudos o técnicos, máscara contra cabellera. Y hablándote de las excelentes batallas, por acá comienzan a hacerle un candado, una llave bastante extraña por acá al vocalista de Alphaville, pero no se deja, comienza por ahí a patalear un poquito. Ay, le sale volando un zapato.
2: Obviamente Gloria Gaynor le sabe a esto de las llaves aquí en el Templo de las Contiendas, y yo escucho al público decir que sí, efectivamente quieren que gane ella. Así que si tú quieres en este martesito raro escuchar I Will Survive, bueno, vota a través del WhatsApp.
1: O incluso puedes votar por Alphaville con esto llamado Big in Japan a través de esta línea que está siempre activa para ti, para que podamos escuchar incluso tu melodiosa voz al aire y saber cuál es la canción líder esta tarde en el ring.
2: Manda tu mensaje, recuerda 2 a 3 mensajes de voz sin límite de tiempo, y ahora sí, nos vamos con más show de medio tiempo.
1: Correcto, vamos con Kenia Oz, la patrona, con esto llamado Días Tristes en Ultra 101.3. Ya son las 6:41 minutos.

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1: 6:45.
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0: Party Rock for Party Rocking en Ultra 101.3 a cargo de LF Mau, en la estación más pasada de verde. Todavía que seguimos en el ring, ya a punto de llegar a las 7 de la tarde. Y cómo no, recibiendo tus votos a través del WhatsApp.
1: Dos o tres mensajes de voz sin límite de tiempo al 722-571-0578. ¿Será que ya por fin el referee nos da una calificación, el ganador del día de hoy?
0: Mira nada más, nos está llegando el siguiente voto. Recordemos que anteriormente teníamos uno para...
1: Alphaville
0: y el otro también para Gloria Gaynor. Entonces, vamos a ver por cuál es el siguiente voto.
1: A ver, Quique, ¿por quién votas?
2: Hola, buenas noches, mi voto es por Big in Japan.
0: Alphaville, oye, básicamente entonces con esto ya contamos.
1: ¿Será?
0: Con los votos que desempatan.
1: Y nos llega otro. A ver, ¿qué nos dice por acá terminación 20?
3: Voto por Big in Japan de Alphaville. Muy buenas tardes.
0: ¡Rastriza magistral! Acabamos de encontrar a los ganadores por decisión unánime a través del WhatsApp con las notitas de voz. Así que, oye, fue una batalla bastante justa el día de hoy.
1: Oigan, ¿no? Quiero decir que es mi karma porque yo le dije a Marco antes de iniciar, dije, va a ganar esta, va a ganar I Will Survive. Y vean cómo la vida se encarga de decir, no mamita,
0: no, corazón.
1: Entonces, vamos con esta canción.
0: Los dejamos con Alphaville sonando en Ultra 101.3, los ganadores de En el Ring esta tarde con este rolón llamado Big in Japan. Quédate con nosotros porque todavía no terminamos. ¡Claro que no! Aún viene nuestra siguiente hora de programación con más cositas y sorpresas también.
1: Tenemos mucho más para ti, Dato Random On del Día y, por supuesto, la mejor compañía con tus locutorros. Recuerda que esto es Modo Chill.

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1: Son las 7
2: con un minuto.
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3: Ultra Noticias se informa ahora mismo que el Estado de México instalará cerca de 180 sistemas para captar agua de lluvia en espacios públicos. La autoridad prevé colocarlos este año en edificios, mercados y espacios deportivos techados. Tala ilegal encabeza daños forestales en el Estado de México y estiman 5.000 hectáreas afectadas. ProBosque identifica a la tala clandestina como la principal presión sobre las zonas forestales de la entidad. Trabajadores que sostienen el servicio de agua en Atlacomulco reciben equipo de protección y prestaciones. La entrega al personal operativo de LODAPAS pone el foco en las condiciones de quienes realizan reparaciones, mantenimiento y trabajos de campo.
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0: Ariana Grande con Petal. Este es su último lanzamiento y obviamente te lo traemos porque recordemos que Ariana Grande ya se retiró del mundo de la música y de la farándula por un buen tiempo en lo que arregla asuntos personales, pero aquí tenemos su música.
1: Dice, es momento de cerrar ciclos, ¿no? Como dice la Xavi. Sí. No, es que la verdad sí, sí creo que le hace falta un merecido descanso a Ariana Grande, porque oye, después de las giras que ha tenido, los discos que ha lanzado y sobre todo las producciones cinematográficas en las que ha participado, que híjole, se ha visto bastante, bastante exigente, creo que es importante que Ariana pues tome este paso y sobre todo, yo creo que sus fans sí lo van a poder comprender.
0: Oigan, y además, bueno, es que ya le tocaba un poquito estar fuera del foco, porque también ubican la canción de Thank You, Next, Thank You. Bueno, esa mera canción se la escribió al ex con el que regresó ahorita.
1: Ah, Chihuahua.
0: O sea, regresó con ese ex al que le escribió esa canción y la estaban funando a la pobre.
1: Oye, es que pues, tiene todo el sentido del mundo. Imagínate hacer una canción donde dices, ah, ¿sabes qué, papito? Pues ya, aquí ya no me sirves, vámonos para allá.
0: Siempre
1: y de repente,
0: no.
1: Regresar con así de, híjole, ¿qué crees, man?
0: ¿Qué crees que no?
1: Es que sí estás bien guapo todavía, pero, oye, esto si te pones a pensarlo, es algo que se ve muchísimo en la cotidianidad,
0: sí.
1: ¿No? Nuestro cuate que ya regresó como 5 veces con su ex es como de mano, coherencia, 5 pesitos. Ahí,
0: oiga, ¿no? No, además lo que dice Marco, o sea, si nosotros, humanos, mortales, regresamos con el ex, a ver, que Ariana Grande no lo haga, pues si no es que ella es humana también, ¿no?
1: A ver, respóndenos a través del WhatsApp, ¿está bien o no está bien volver con su ex? Por ahí, que nos compartan la respuesta porque vamos a hacer polémica un ratito.
0: Ándale,
1: ¿no?
0: Me gusta, a ver, digan por qué sí, por qué no volver con el ex al 722-571-0578.
1: No existen respuestas equivocadas. Ajá. Marca, mándenos su respuesta e incluso hasta en anónimo los dejamos si quieren.
0: Para no los vamos a juzgar.
1: No haya bronca. Escuchamos, pero no juzgamos. Ajá. El día de hoy, ¿no? Oye, mientras tanto te dejamos con Lazo. Mira nada más con qué nos vamos. Oye, también como que queda para, como anillo al dedo, ¿no?
0: Sí.
1: Vámonos con Lazo con esto llamado Feliz Aniversario, sonando en la estación de tu ciudad. Sigues con nosotros en
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1: 7:17.
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0: Acabamos de escuchar Normal a cargo de los chicos de BTS en Ultra 101.3, ahorita que el K-pop también se hizo presente en la estación de tu ciudad. Y todavía acompañándote porque en este bloque te habíamos hecho la pregunta de si tú opinabas que estaba bien o mal volver con tu ex, ¿no? Y de hecho nos están sorprendiendo algunas de sus respuestas.
1: Oigan, mira, por acá nos ponen, yo digo que es bueno volver con tu ex, dice, la semana pasada salí con el mío, pero dicen, no hombre, yo quisiera, el Capi ya quisiera que yo con el mío, no, pero dice por acá que ya tiene 10 años que cortaron. Entonces, a ver, ¿ustedes qué opinan? O sea, si ya tiene una eternidad que cortaste con tu ex, ¿es válido volver a salir con tu ex?
0: No sé, fíjate, opinión impopular posiblemente. Yo soy como de los que creen de que esta idea de, oye, pues vamos a terminar ahorita, a lo mejor en unos años nos volvemos a encontrar, volvemos a hacer eso, es como de... Yo creo que volviste con tu ex de hace mucho tiempo porque ya no había opción. O sea, es como de tu lugar ahí donde sabes que tenías un chancecito y fue porque ya no hubo más.
1: Claro.
0: Y sobre todo porque pues ya conoces a la persona al 100%, entonces, no sé, no me late.
1: Justo, hay mucha gente que dice, ay, volver a preguntar, ¿cuál es tu color favorito, tu comida favorita? Hay gente que ya no quiere eso, ya les da flojera. Y a ver, tienen un punto, pero por algo es ex, ¿no? O sea, por algo ya no. Y tendrían que pasar justo los años para madurar, para decir, ¿sabes qué? Yo ya viví esto, tú ya viviste esto, chance, podemos regresar.
0: Y de hecho hay otra preguntilla, ¿no? Así de, ¿qué estará peor? O sea, volver a hacer esto de, ¿cuál es tu color favorito? ¿Cómo te llamas? ¿Cuál es tu pasatiempo favorito? ¿Eso o por qué sales con tus amigos?
1: Claro.
0: ¿Por qué no me dejas revisar tu teléfono?
1: ¿Por qué le hablaste a tal?
0: ¿Por qué no estás escuchando modo chill? Eso también me lo hacían mucho a mí constantemente. ¿Por qué no escuchas modo chill? Es que no existía.
1: Eso sí lo pueden hacer, ¿eh? Eso sí lo pueden reclamar. Oye, ¿por qué no escuchas modo chill? ¿Qué onda?
0: Oye, compártenos tu opinión a través del WhatsApp y mientras tanto te dejamos con Coldplay con esto llamado A Sky Full of Stars en Ultra 101.3. Hay un cielo lleno de estrellas, así como un mar lleno de muchísimos peces. Puedes encontrar a tu pareja adecuada allá afuera.
1: Así que no vuelvas con el ex. Esto es Coldplay diciéndote que no vuelvas con él o ella. Aquí en Ultra 101.3.

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1: Son las 7
2: con 34 minutos.
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0: Acabas de escuchar un temazo a cargo de Billie Eilish, esto titulado Bad Guy, que por cierto se desprende del primer disco de estudio de Billie, así que tuvimos una joyita musical. Pero recuerda que todavía seguimos impresionándote, informándote y compartiéndote algunos datos que posiblemente no sabes que necesitabas, porque de hecho, Paus, viene nuestra sección favorita, que se llama...
1: El dato random.
0: ¡Wow! Y mira, a ver, si platicamos de cosas antiguas, ¿tú cuál dirías que es a lo mejor el dulce más de antaño? ¿Cuál dirías? ¿A cuál le echas?
2: Híjole, a ver, de antaño, que antes de que fuera dulce, pues sí, claro. el chocolate, ¿no?
0: Ok, el chocolate. No sé. El Capi por acá, ¿qué dice posiblemente? Pues...
2: ¿También?
0: Ok,
2: también.
0: Ahí te va. Pues mira, ahí te va. El día de hoy vamos a platicar acerca del chicle. ¿Qué tiene de especial? Bueno, ahí te va. El chicle más antiguo del mundo tiene 9,000 años y de hecho conserva la marca de los dientes de un hombre de la edad de piedra. Fíjate, este trozo de resina fue descubierto en Suecia y en la época precolombiana los mayas y aztecas utilizaban una savia similar llamada sicli para limpiar sus dientes y también para calmar el hambre. Y que de hecho hoy en día, pues la mayoría de los chicles comerciales se hacen con caucho sintético en lugar de resina natural.
2: Ah,
0: o sea, estamos hablando de que posiblemente es uno de los más antiguos en el mundo.
2: Oigan, muy padre y todo que tenga 9,000 años, pero eso de los dientes marcados, ¿qué onda, no? O sea, ¿qué pasó ahí?
0: Y de hecho, otro dato muy random y muy interesante de los chicles es que si no los pegas abajo de la mesa, no te va a pasar absolutamente nada, porque luego hay bandita que en los restaurantes pega el chicle ahí abajo de la mesa para evitar pararse al bote de basura. No hagan eso, bandita.
2: Sí. Oigan, y otra, no se deben de tragar el chicle, ¿eh? Dicen que es malísimo para la tripa. Porque conozco gente que sí lo hace, ¿no? Oigan, eso es malísimo, no lo hagan.
0: Se siente bien raro, ¿verdad? Yo me imagino las sensaciones como...
2: No.
0: Oye, mejor vámonos con más música porque todavía tenemos más que presentarte.
2: Esto es Ellie Goulding, Four Seasons, aquí en la estación de tu ciudad. Ya son las 7:44 minutos, el hombre del día.

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1: 7:48.
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0: 7:54, escuchemos esta gran rola de La Gusana Ciega, titulada Guantes Puestos, y ya son, ya tarde, noche casi,
1: ya
0: y
1: paguen.
0: Ya paguen, oigan, hasta el lunes creo que pagan, pero mira, en otras buenas noticias, tuvimos por ahí más mensajitos acerca de este temita de regresar con el ex.
1: Es correcto, mi Paus, fíjate que por acá nos hizo llegar ya su notita, nuestra amiga Lene, bueno, su mensaje de texto.
0: Sí.
1: Nos dice, hola Pau y Marcus, aquí les va mi opinión de regresar con los ex. Yo pienso que regresar con tu ex no está mal siempre y cuando los dos hayan cambiado y quieran hacer las cosas bien. Si los problemas por los que terminaron siguen igual, creo que será mejor no regresar solo por extrañarse.
0: Sí.
1: Es una buena conclusión, ¿eh? Por acá, mira, de hecho también nos hace llegar su mensaje nuestro amigo Luke, ya por acá presente. Dice, se dice que los ex son como el vómito. Los dos han estado dentro de ti, pero solo tú decides si te los vuelves a comer. No, está cañón, ¿eh? Se puede decir que es vómito del ex.
0: Luxito, te la super volaste con esa respuesta. Oigan, y también Alicia nos comentaba que ella intentó regresar con su ex después de un año, pero hoy ya no hacían match, ya no eran los mismos, ya no se sentían cómodos. Entonces, bueno, miren, de que se puede regresar, pero de que vuelvan a hacer match, ya es otra cosa.
1: Sí, no, es que al final del día creo que las personas siguen cambiando, los ideales son distintos a veces, pero no sé, creo que es mejor poder seguir el trayecto de la vida, ¿no? Tal vez conociendo a más personas, tal vez pudiendo aprovechar nuevas oportunidades en la vida. Este consejo les doy porque su amigo Marco.
0: Y tómelo, él sabe cosas.
1: Bien.
0: Oigan, yo me quedo la neta con el de Marco y con el de Luke, que nos hizo reír el día de hoy.
1: Estuvieron cotorros, ¿eh?
0: Sí.
1: A lo mejor medio heavy, pero estuvieron chidos. ¡Pau, muchas gracias!
0: ¿Qué pasó con el OM, precioso?
1: ¿Cuál? Venga, vámonos con el OM del día.
0: Vámonos.
1: El clasicazo, porque no nos podemos ir a descansar sin el OM. ¡Venga!
0: No.
1: Una, dos, tres.
0: OM.
1: Que tu ex no te desestabilice mentalmente.
0: OM. Que los efectos del próximo eclipse no te hagan hacer locuras. OM.
1: Ojalá que si cenas pesaditos y puedas dormir y no tengas pesadillas. ¿Quesadillas?
0: OM. Date tu lugar siempre y ten dignidad en todo lo que hagas.
1: Siempre es importante. Y ahora sí, ¡paus! ¡Muchas gracias!
0: Muchas gracias, mi querido Marcus Mark, por hacer de este programa lo mejor de lo mejor. Gracias al Capi Caps. En los controles, como siempre, aquí, 10 de 10. Y gracias a ti por escucharnos. Tú y yo nos escuchamos mañana en punto a las 4.
1: Yo me quedo contigo de aquí hasta las 9 con esto a cargo de Olivia Rodrigo, titulado Stupid Song. Las 7:57, yo soy Marco Padilla.
0: Yo soy Paulina Garfias.
1: Y esto fue
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1: ¿Será que si pisas a tu ex así como las
0: sí,
1: cucarachas también
0: como el
1: truena,
0: vómito, dice.
1: Sí,
0: como
1: posiblemente. El vómito. Sí, las piedras, el vómito, las veces son igual.

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1: Son las 8:01.
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Acabas de escuchar a Miranda con esto llamado Despierto Amándote, porque el talento argentino también se disfruta en la estación más pasada de verde. Oigan, ojalá que estén teniendo un excelente martes 25 de agosto ya, a unos 6 días básicamente de estar terminando el mes. Y mira, curiosamente también a punto de finalizar el día, así que ojalá que te encuentres de maravilla, que ya hayas terminado las labores, que todo ese estrés se haya quedado pues atrás junto con el día. Y de hecho, hoy te voy a estar acompañando de aquí hasta las 9 de la noche, detrás de los micrófonos, para que te la sigas pasando muy muy bien. Soy tu servidor Marco Padilla, saludándote con todo el gusto del mundo. Ya lo sabes, locutor de confianza, ¿no? Y también contando, como no, con el Capi Luna de este lado, en los controles de Operación. Mi Capi, muy buenas noches. Y de hecho, les damos la bienvenida absolutamente a todos, porque ahorita yo sé que ya se están comenzando a desocupar y ahorita comienza a antojarse una cenita rica, a lo mejor una bebida por ahí para pues, comenzar a aguantar la semana, que si bien vamos arrancando, sí es cierto que los martes traen una vibra medio curiosona. Así que ya mañanita, afortunadamente, mitad de semana, ya también cada vez falta menos para que paguen la quincena, ya que depositen, por favor, y sobre todo la buena música, que ya sabes que aquí jamás, jamás nos falta. Puedes mandarme tu mensajito al 722-571-0578, platicándome desde dónde estás, dónde nos escuchas, cómo te sientes incluso, cómo es que pasaste el día. Porque mira, siendo sinceros, de las mil y un cosas que podemos escuchar en el transcurso del día, muy pocas veces se oye la clásica, oye, ¿cómo estás? ¿Estás bien? ¿Cómo te la estás pasando? Creo que es importante platicar de vez en cuando. Y de hecho, el día de hoy te quisiera hacer la pregunta para que me contestes a través del WhatsApp en tu notita de voz. ¿Cuál considerarías que es la emoción que te es más difícil de expresar? Porque, híjole, algunos nos puede ser el tema de expresar problemas, expresar el amor, expresar la amistad. Cualquier cosita por acá, tu respuesta será bien recibida. Y también, obviamente, las rolitas que no nos pueden faltar. Así que, para arrancar con esta playlist, vámonos con Chayanne, con tu papá, con mi papá, nuestro papá, básicamente, con esto llamado Di qué sientes tú. Mira, como anillo el dedo que de esta canción. Yo soy Marco Padilla, estás en Ultra 101.3, ya a las 8:13.

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1: 8:17.
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Acabas de escuchar a Elena Rose con Manuel Turizo con esto llamado La Semana en Ultra 101.3 y todavía sigue tu servidora Marco Padilla, o sea, si yo Berengues, yo merito, acompañándote detrás de los micrófonos. Y es que mira, el día de hoy estábamos platicando acerca de cuáles son las emociones que más nos cuesta sacar, porque mira, siendo sinceros y como dicen por ahí, hablando se entiende la gente, sin embargo, creo que hay ocasiones en las que hay algunas situaciones que nos cuesta un poco más de trabajo pues estarnos expresando, ¿no? Y fíjate, por ahí, entre algunas de las más comunes, obviamente, está el tema del enojo, porque mira, es muy fácil pues enojarse, claramente es muy fácil actuar enojado, agresivo, de uy, le grito a todo, golpeo a todo, pero ahí te va, usualmente este tipo de actitudes, pues son consecuencia de emociones que no se pueden explicar como tal con palabras. En algunas ocasiones es tan extraña como la gestión de esta emoción, que nos puede orillar a decir cosas que tal vez no debemos, tal vez hacer cosas que no debíamos, pero no siempre porque queramos, sino que ahí te va, hay ocasiones en las que el enojo no se puede controlar de una manera tan fácil, ya que es cuestión de ir, pues ahora sí que midiendo un poquito el temperamento, al menos de todas las veces que nos hemos sentido enojados, ¿no? Yo creo que de todas estas ocasiones, en algunas se has dicho, oye, pues como que siento que sí me pasé un poquito de lanza diciendo estas cosas, ¿no? O a lo mejor no debí haber hecho algunas otras. Entonces, es el enojo una de las más complicadas de expresar, a lo mejor de regular, y yo sé que te ha pasado con alguna de estas cuestiones. Así que sígueme platicando a través del WhatsApp, el 722-571-0578. ¿Cuál consideras que es la emoción más complicada de expresar? Por acá, mándame tu mensajito y mientras tanto, yo te dejo con Icona Pop, con esto llamado I Love It, en la estación más pasada de verde. Yo soy Marco Padilla, son ya las 8:29.

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1: 8:32.
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Son las 8:40 y acabamos de escuchar lo más reciente y lo más viral también de Taylor Swift con esto llamado I Knew It, I Knew You en la estación de tu ciudad. Y mira, todavía platicándote un poquito acerca de cuáles son estas emociones más

Cuando me pongo triste, me gusta aislarme, no me gusta platicar con nadie y se me pasa al cabo de unas horas, pero la verdad considero que no está tan bien. Híjole, no sé si estarán de acuerdo conmigo, pero creo y me atrevo a decir que a veces la tristeza puede llegar a ser adictiva, porque fíjate que en esta onda de estarte sintiendo a lo mejor solo, de estar ahora sí que como José José, saboreando el dolor, como que dices, no quiero que nadie me saque de aquí, quiero quedarme aquí, quiero quedarme en la oscuridad, y de hecho es muchísimo más fácil tirarse a la perdición que sacudirse un poquito y seguir adelante, que creo que al final del día eso es lo más importante, tratar de luchar contra la adversidad de una u otra manera, que al final del día esas son algunas de las misiones que nos tiene la vida por acá. Oye, sígueme platicando, ¿cuál es esa emoción que más te cuesta expresar? Por acá, mándamelo a través del WhatsApp 722-571-0578. Mándame tu notita de voz, tu mensaje de texto, porque siempre es bien recibido. Y mientras tanto, vámonos con Eclipse a cargo de Angel Blue, la consentida aquí en Ultra, para que sigas disfrutando de tu martes. Ya son las 8:42.

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1: 8:45.
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Escuchamos a La Josa, a María José con esto llamado Respirar, algo de lo más reciente de su repertorio, sonando a través de Ultra 101.3 en tu radio receptor, donde te queremos agradecer infinitamente que nos hayas acompañado desde bien temprano. Hoy que estuvimos platicando un poquito con respecto a las emociones que de repente nos son difíciles de expresar, fíjate, creo que lo importante de todo esto es tratar de identificar cuáles son estas emociones que tanto nos cuestan, comprender un poco por qué pudiera ser que pues están tan presentes en nosotros, ¿no? Porque es que no las podemos canalizar tan fácil. Creo primordialmente que ese es el primero de los pasos. Ya a lo mejor pues este camino de sanación puede ser un poco complicado, pero yo siempre he dicho que si algo es difícil no es imposible. Así que en una de esas posiblemente más adelante te sientes bien contigo mismo, con lo que haces, con lo que dices y también con lo que piensas, ¿no? Y de hecho también te quiero agradecer eternamente que pues hayas sintonizado en este momento, alegrando tu noche, como no, dándole fin a este martesito. Así que te quiero invitar a que sigas, uno, escuchando la programación de Ultra 101.3, porque todavía queda muy buena música, siempre 24 horas del día ininterrumpido transmitiendo, y obviamente también decirte que nos estamos escuchando próximamente. Por acá te mando un abrazote a ti que me escuchaste desde la chamba, desde el transporte público o incluso desde la comodidad de tu hogar. Así como le agradezco como siempre al Capi Luna de este lado de los controles, Mr. Captain, ya logramos terminar el día, ojalá que descanses, manito, y pues por ahí, vamos a seguir conquistando la semana. Muchísimas gracias. Familia, soy su servidor Marco Padilla, Marcus Márquez, recordándoles como siempre, vivan la vida, sientan la música. Yo los dejo con esto a cargo de Mark Swan, mi tocayo también para acabarla, con esto llamado Alone, en la estación de tu ciudad. 8:56, nos estamos escuchando. ¡Hasta la próxima!

0: 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Son las 9 en punto. 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
1: Son las 9:15.
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0: 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Son las 9:44. 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

0: 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Son las 10 con un minuto. 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

0: 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Son las 10:31. 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

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Son las 10. Con 45 minutos. 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
12: Bienvenidos a un nuevo episodio, soy Claudia Mejía. Creo que han escuchado por ahí en las noticias sobre este gusanito, el gusano barrenador. Hoy tenemos a un invitado, es un infectólogo, es el doctor Bruno López. ¿Cómo estás?
13: Muy bien, muchas gracias.
12: Gracias por estar aquí y hablar sobre este tema. Sí da miedo, ¿verdad? O sea, sí ha como que metido miedito en la población.
13: Pues lo que se ve da más miedo, ¿no? A veces puede ser más peligroso para la vida en corto plazo una bacteria que no vemos, pero estos como los se pueden ver al ojo desnudo, como se dice.
12: Claro.
13: O sea, la verdad es que sí generan miedo. La invasión de animales o humanos por este tipo de moscas en su fase larvaria, que son los gusanos, y que esa es una miasis, ¿no? Prácticamente es el término de miasis. Pero esta es una fase intermedia de la vida de la mosca, ¿no? Tiene que estar, llega como la mosca, se para en el tejido, puede ser incluso en una herida, en los conductos auditivos, las orejitas de las vacas, en la boca de un humano, en una herida de un pie de un paciente con diabetes, por ejemplo, con pie diabetes. Se para ahí, deja sus huevos y esos huevos eclosionan, pues se abren, digamos, y se producen la larva, el pequeño gusanito. Y una vez en mosca va a otro, se reproduce con otro macho y va a volver a buscar otro sitio donde alojarse. Todas las moscas llevan esa fase. Hay una que es bastante curioso porque ella prefiere poner sus huevos. Se llama Dermatobia, le llaman la mosca peluda en algunas regiones.
12: Aparte del gusano guardado. ¿Cómo se ve?
13: Se ve similar. La verdad es que la mosca sí tiene unas características en los colores. Por ejemplo, la mosca del gusano barrenador, el Coclomia hominivorax, que es un nombre así científico, digamos, tiene color como verdáceo. Es color verde.
12: Ay, son
13: es
12: esas
13: grande,
12: moscas grandes.
13: Verdes, exacto. Ay. Con la espaldita así como verde.
12: Okay.
13: Y que vuelan pues rápido, a grandes distancias. Y pues se pueden diferenciar en la morfología que tiene. Lo que sí cuesta más trabajo es en la fase de larva, el gusanito, diferenciarlo de otras especies. Ahí sí, porque incluso tienes que verlo con el microscopio, ver ciertas estructuras. El problema del gusano barrenador es que puede dar cuadros graves porque le gusta el tejido humano vivo, entonces es un parásito obligado. Es decir, para que desarrolle todo su ciclo de vida, necesita una herida de una persona viva para que ahí siga penetrando en el tejido. Barrena, es decir, por literal su nombre, entra, va escarbando el tejido sano y hasta meterse más adentro, hacer cavidades y crear hasta... Y por arrastre pues lleva bacterias y puede crear infecciones también, ¿no? Por bacterias. Entonces esa es la importancia que tiene. ¿Qué pasa al ganado? El ganado pues se enferma, ¿no? Se enferma porque se llena... Si lo dejan sin un tratamiento, penetra y le da un cuadro grave de invasión de este gusano. A la par, pues al abrirle esas cavidades, deja que bacterias entren y le da sepsis también al ganado y mueren muchos.
12: Y se puede morir.
13: Exacto. Y es tan difícil a veces en una sola puesta de una mosca de gusano barrenador, el Coclomia miniborax, que es el nombre de la mosca, al poner en una herida, en una cavidad, sus huevos, pone hasta 200 en una sola. Y de esos evolucionan hasta el 70%. ¿Cuántos gusanos se van a producir?
12: ¿Todos son los que barrenan?
13: Y todos al mismo par pueden ir barrenando.
12: O sea, es muy rápido.
13: Entonces, por eso a veces tienen que sacrificar al ganado. Porque ya están tan invadidos que es imposible quitarle todos.
12: Pero esto ya estaba erradicado.
13: Esto ya estaba erradicado.
12: Desde los 90s, ¿no?
13: Desde el un programa de erradicación del 70 al 92. En el 92 se declaró que era libre de México y Estados Unidos. ¿Cómo lo hicieron? Pues liberaron muchísimos cientos miles de millones de machos, pero estaban radiados, o sea que eran infértiles, digamos. Okay. Entonces se reproducían con moscas hembras, y las moscas hembras lo que tenían era producción de huevos sin larvas, o sea, eran huevos estériles, digamos, ¿no? Uh-huh. Y así ya dejaron que no se reproducieran hasta que finalmente desaparecieron. Esa fue la técnica que usaron.
12: ¿Y por qué ahora regresó?
13: El problema donde no realmente, aparentemente se había erradicado, pero había pequeños brotes, por ejemplo, en Panamá, en Puerto Rico.
12: Centroamérica.
13: En Centroamérica, en varios de Venezuela. Y por ahí había esos pequeños brotes. Con la cuestión de la inmigración y el tráfico ilegal de ganado, allí empezó, por eso Chiapas fue la primera zona, y de ahí, así es como hemos venido con los casos. Chiapas empezó primero el año pasado con hasta un total de, el año pasado cerró con 90 casos, en todo el 2025, y en 2026, al corte al 3 de julio, lleva ya 55 casos. Y después empezó a extenderse ahora nuevamente a Hidalgo, a Jalisco, Hidalgo con 28 casos, Hidalgo con 13 de humanos, humanos con infección. Al ganado ha habido más. Oaxaca 39 casos, Puebla 35, Veracruz 90 casos, 24%, es el que más casos tiene ahorita en todo lo que va de este año.
12: ¿Cuál me impresiona los casos en humanos? Porque, ¿cuáles son los factores? Supongo que la mala higiene o la falta de higiene, claro, es lo que pues provoca esto.
13: Bien lo comentaste, la falta de higiene es la primera parte de esto, ¿no? ¿Por qué? Porque si yo baño a mi perro o a mi gato, yo mismo me baño a lo mejor una vez por semana, pues dejo, o dos veces por semana, dejo que todos estos días una mosca se pare en una herida, en alguna lesión, más si es una persona ya frágil, por ejemplo, los animales, las mascotas a veces pueden ni siquiera darse cuenta, ¿no? Pero un humano, por ejemplo, con una pequeña herida, que muchos lo vemos, por ejemplo, con pacientes ancianos, ¿no? Que tienen ya algo de demencia, que solo están en cama y que pueden estar un poco descuidados porque no están al 100% con ellos, pues se le puede parar hasta en la oreja, en la nariz, y ahí dejar los huevos y convertirse en gusanos. Vamos a poner un ejemplo de un paciente con un pie diabético que de por sí ya tiene demencia y que solamente está en cama, ya no comunica, tiene muy poca movilidad, y de repente pues llega, pues lo encuentran sus familiares con una lesión en su pie, con unas gusanos. Al menos para la persona que no se dedica al 100% a esto, ver los gusanos no va a poder distinguir si es una de estas de mosca doméstica o si es de gusano barrenador o Lucilia, no va a saber. Entonces hay que ver de que no se trate de que efectivamente que sea gusano barrenador. Y lo siguiente es que no podemos quitarlos y echarlos a la basura. ¿Por qué?
12: Porque eclosionan de nuevamente como mosca, ¿no?
13: Y decíamos, vuelven a reproducirse y a contaminar el ambiente otra vez y a infectar otra otros pacientes o huéspedes. Entonces lo que necesitamos es quitar la mayoría. Recomienda, si no tenemos en ese momento la posibilidad de que nos ayuden a supervisar qué sea, echarlos en un frasco con alcohol. Con alcohol prácticamente se preservan intactos. Mueren, pero se preservan intactos los gusanos. Echamos una porción en alcohol y lo demás tenemos dos opciones. Una es incinerarlos o inundarlos de alcohol y dejarlos en un recipiente cerrado. Aparte de las muestras que ya tenemos, ¿no? O jabón, agua de jabón, y dejarlos ahí encerrados. No recomiendan enterrarlos para que puedan reconocerse al microscopio de qué se trata. Si es Lucilia, si es la mosca doméstica, no pasa nada, ¿no? Finalmente son, ya tenemos muchos años viviendo con ellos, Lo ideal es tener mosquiteros, una buena higiene, si se encuentran, reportarlos para ver de qué se trata.
12: ¿Estas son como medidas ya teniendo ahí al gusano?
13: Sí, hay que ir a atenderse porque sí tiene sus cuidados cómo retirar estos gusanos. A veces si uno los retira nada más, la misma persona familiar del paciente los retira, puede a veces también lastimar al paciente, puede favorecer que también haya una infección. En este momento que como vemos vamos en incremento de casos, sí es importante cada vez que lo tengamos reportarlo y o acudir al centro de salud, a la clínica familiar para que sea revisado.
12: ¿Qué otra medida importante de las que ya hablamos para reforzar?
13: El cuidado de pacientes que están postrados en su cama, pacientes que son inmóviles, pacientes que tienen alteraciones neurológicas que no permiten sentir incluso dolor a veces o comunicar qué problema tienen. Esos son los que deben tener especial atención e incluso hacer una rutina diaria o cada vez que se haya el baño de estos pacientes, el aseo de ellos, revisarles la oreja, revisarles la nariz, revisarles la boca, e incluso hasta las cavidades genitourinarias, por ejemplo, ¿no? La vagina, el ano, a veces también es un lugar donde se pueden alojar las moscas y ahí dejan los gusanos. Y muchas veces puede pasar mucho tiempo ahí y nadie se asome a ver. El gusano barrenador, cuando ya empieza a dar síntomas, incluso dolor en el paciente, ya seguramente ya penetró más las cavidades. O sea, cuando está muy superficial, la verdad es que ni siquiera puede dar nada. O a veces puede ver uno, por ejemplo, una herida que se pone más roja, o que se abulta, ¿no? Se hace un bultito en el tejido. La oreja, por ejemplo, hasta que ya empieza a penetrar el tímpano, más adentro, ahí es donde ya empieza a dar dolor, pero puede no dar ningún problema. Entonces aquí yo creo que no es conveniente esperar hasta que haya un síntoma.
12: Si llegamos a ver esto en pacientes, en mascotas, ya decíamos que hay que reportarlo para, ya tengo el número, es el 800-751-2100. Él es el doctor Bruno López, infectólogo. Gracias por estar aquí.
13: Muchas gracias.
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0: 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Son las 11:15. 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

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Son las 11 con 28 minutos. 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

muy, muy, muy buenos días. Qué gusto poderte saludar. Estamos juntos a través de Ultra 101.3. Primero lo primero, está al aire. Yo soy Oscar Glenn y en nombre de todo el equipo, bienvenidas, bienvenidos. Tenemos ya listo todo lo que sirve saber. Ahí acompañados en este arranque del señor Alex Intec, que se ganó su sitio la semana pasada. Bueno, pues aquí estamos. Mucho hay que platicar. ¿Por qué no empezamos ahora mismo con la información?

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1: 6:06 a.m. Primero te informo que la gobernadora del estado, Delfina Gómez, ayer dio a conocer que en los primeros 3 años de su administración, el Registro Civil del Estado de México, pues ha incrementado el número de trámites que desarrollan atención a la población. Gerardo García, tú tienes detalle de todo esto y lo demás que sirva saber al respecto. Buenos días, cuéntanos.
2: Hola, ¿qué tal? Muy buenos días, Oscar, y también a nuestro auditorio de Ultra. Sí, es la gobernadora Delfina Gómez Álvarez. Acudió al 165 aniversario del Registro Civil, en el que resaltó la presentación de 1.7 millones de servicios en 3 años de su gobierno, y comprometió seguir acercando a la ciudadanía mediante campañas, los trámites de documentos que dan identidad, certeza jurídica y de formación de la familia. En su mensaje aclaró que hablar del Registro Civil es mucho más de actas y documentos, pues implica hablar de personas y de entidad jurídica para ejercer plenamente los derechos, así como abrir las puertas de los servicios públicos de salud, educación, protección civil, de vínculos familiares y patrimonio. Recordó que en los primeros 3 años de su gestión se han brindado 1.7 millones de registros y hechos de estado civil, de los cuales 533.350 son nacimientos, 38.669 matrimonios, 13.000 divorcios, 2.959 reconocimientos y 229 adopciones, además de también sumar al tema de las defunciones. También resaltó que en su administración se han implementado campañas permanentes para esta tarea de tema de acercar los servicios del Registro Civil, y ante esto pues destacó precisamente esta regulación del estado civil, el registro oportuno de 101.000 recién nacidos en módulos de hospitales, y con las oficialías móviles, la atención de 283.221 personas. El reporte, Oscar.
1: Muy bien, gracias, Gerardo. Buen día, al ratito regresamos con más.
2: Buenos días.
1: En otro asunto, también sirve saber que Morena, este partido pues ahora dominante en el país y en el estado, va a buscar conservar la presidencia de la Junta de Coordinación Política en el Congreso para el último año de esta 62 legislatura, considerando que su mayoría legislativa le permite mantenerse al frente del principal órgano de conducción política. Fue Francisco Vázquez, el actual presidente de la Junta de Coordinación Política y coordinador parlamentario de Morena, quien informó que ya existen conversaciones con representantes de otras fuerzas políticas, aunque la definición deberá pasar primero por la bancada morenista en la próxima reunión plenaria. La Secretaría del Bienestar del Estado reportó que durante los primeros 7 meses de 2026 ejerció más de 6.439 millones de pesos de los 12.744 que tiene presupuestados para programas sociales. Eso representa un avance superior al 50%. En promedio, en este periodo destinaron alrededor de 30 millones de pesos diarios a los distintos apoyos que opera la dependencia. Y ojo, porque 6 de los 8 programas sociales ya registran un ejercicio superior a la mitad de los recursos asignados para este año. Pues menos mal, porque ya estamos terminando el octavo mes del año, ¿no? Prácticamente quedaría un tercio del año, pero si le quitamos diciembre, pues se quedarían 3 meses y un poquito, menos las fiestas. Entonces, aquí el asunto creo que sí amerita pues agilidad y eficiencia para poder ejecutar todo este presupuesto en tiempo, y sobre todo que si se trata de programas sociales, pues deben ser lo más oportuno posibles, ¿no? Conforme a lo calendarizado, para que la gente pues reciba ese apoyo que le lleve a una condición de mayor bienestar. En otro asunto, la Secretaría de la Contraloría del Estado de México reporta que ha impuesto más de 8.000 sanciones por faltas administrativas no graves en la actual administración, 2.153 inhabilitaciones, 16 suspensiones y 66 destituciones de personas servidoras públicas. Llama la atención esto de faltas administrativas no graves y las graves. Entonces, el asunto acá está en que desde septiembre de 2023, esta dependencia recibió más de 65.000 denuncias, resolvió más de 14.000 procedimientos y aplicó 5.288 amonestaciones, principalmente por conductas relacionadas con incumplimiento y posibles abusos de funciones. Revisemos: 65.000 denuncias, 14.000 procedimientos, más de 50.000 pues no llevaron a procedimiento. Se podrá entender que no fueron ratificadas, no aportaron elementos o no tenían fundamento. 14,000 ameritaron acciones disciplinarias. Le dan un enfoque preventivo al quehacer de la institución y ahí habrá que observar si finalmente también se percibe que la corrupción se ha reducido. No perdamos de vista que fue uno de los principales propósitos de la gobernadora y que así lo estableció, también aquí lo hemos dicho, en el Plan de Desarrollo del Estado de México. El tema de las faltas no graves, pues es otro tema que hay que revisar, porque se supone que todo lo que hace el Ejecutivo del Estado lo revisan y que si hubiera faltas graves, pues ahí las tiene que valorar el Tribunal de Justicia Administrativa. Pero el trabajo de prevención, fiscalización, la propuesta incluso, pues, o el señalamiento de las conductas para su posterior sanción, pues corresponde a todo el aparato de control del Ejecutivo Estatal. Pero ahí están en números algunos de los aspectos que aseguran en 3 años han desarrollado en temas de control y evaluación, así como fiscalización. En otro asunto, el Comité de Participación Ciudadana del Sistema Anticorrupción del Estado de México propuso ampliar la integración del sistema estatal de fiscalización para que todos los órganos encargados de vigilar recursos públicos participen en la coordinación, intercambio de información y acciones de fiscalización. Alberto Gándara, el presidente del comité, señaló que actualmente existe una asimetría en el modelo, ya que el Poder Judicial y las Contralorías de los organismos autónomos no cuentan con representación dentro del Comité Rector, pese a que también realizan funciones de vigilancia y control. Ya son las 6:13 a.m. Este regreso a clases, ¿cuánto podría generar? Perdón, ¿cuánto podría generar de derrama económica? Pues más de 13,750 millones de pesos en el Estado. Esa es la parte buena, si lo ves por el lado económico, de los negocios. El otro, pues, es el esfuerzo de los padres de familia para tratar de adquirir todo lo que se necesita para que los hijos vayan a la escuela y cumplan con todas las labores, con todas las acciones, actividades que deben desarrollar. En el Estado de México se da por estimado un crecimiento de 10% en este monto de derrama frente a los 12.500 millones calculados para el ciclo escolar anterior. Y es la Secretaría de Desarrollo Económico la que hace esta estimación, donde señala que más de 66 mil negocios se podrán beneficiar con estas compras para el próximo ciclo escolar. Y hablamos ahí de papelerías, librerías, zapaterías, tiendas de uniformes, establecimientos de tecnología y pues también tiendas departamentales. Saludos a los que abren desde temprano sus establecimientos en el entorno de las escuelas. Dos fuertes explosiones de material pirotécnico se registraron la tarde de este martes en 2 talleres en La Saucera, en Tultepec, el municipio donde es característica la actividad pirotécnica. Autoridades del Estado de México han informado que no reportaron personas lesionadas ni fallecidas. Según los primeros reportes, el incidente comenzó en uno de los talleres ubicados en la zona pirotécnica y minutos después el fuego alcanzó un segundo inmueble. Protección Civil del Estado por esto señaló que las afectaciones abarcaron aproximadamente 20 metros cuadrados. Ya son las 6:15 a.m. 6:15, vamos iniciando. Primero lo primero, con todo el gusto de la vida te acompañamos y te anuncio, tenemos mucho más para ti.
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0: 6 de la mañana con 17 minutos, las 6:17. Continuamos en Primero lo Primero, abriendo la playlist para este miércoles. ¿Qué nos trae?
1: Oscar, suena Bailando, uno de los mayores éxitos de Enrique Iglesias, lanzado en el 2014, parte de su álbum Sex and Love, junto a los cubanos de Semer Bueno y Gente de Zona. Suena en la playlist del inicio de este miércoles de ganadores, hoy que nos va a acompañar Enrique Iglesias.
0: Muy bien, váyanle pensando qué podemos escuchar de este señor, de Kurnikova, para esta mañana. Ya son las 6:18.

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1: Ciudadana Graciela Domínguez Nava, protestáis guardar y hacer guardar la Constitución Política de la República, la del Estado y las leyes que de ella emanen, y cumplir leal y patrióticamente el cargo de gobernadora interina del Estado de Sinaloa, que este honorable Congreso del Estado de Sinaloa le ha conferido, mirando en todo por el honor, prosperidad de la República y del Estado.
2: Sí, protesto.
1: Si no lo hicieses así, que la República y el Estado os lo demanden.
3: Pues fue Graciela Domínguez Nava a quien escuchaste rendir protesta como gobernadora interina de Sinaloa, después que el Congreso Estatal la designó para sustituir ni más ni menos que a Rubén Rocha Moya, quien volvió a separarse del cargo a través de una licencia indefinida, y que lo hemos venido aquí platicando y dando seguimiento a este asunto. La diputada federal con licencia recibió 31 votos a favor, 6 en contra, en la sesión extraordinaria donde las bancadas del PRI y PAN rechazaron su nombramiento, exigiendo que el nuevo gobierno actúe sin intereses partidistas y responda a la crisis de seguridad que atraviesa la entidad. Tras asumir el cargo, Domínguez Nava señaló que la pacificación de Sinaloa será una de sus prioridades y también se comprometió a atender a las víctimas, avanzar en la búsqueda de personas desaparecidas, reconstruir el tejido social y respaldar a los sectores económicos.
2: Nuestra prioridad será la paz, no de discurso, sino una paz que se sienta en las calles y en las comunidades, en las escuelas, en los negocios, en los campos y en nuestras costas, en los caminos y en los hogares. Una paz que nos permita vivir sin miedo, que permita a las familias recuperar su vida cotidiana y a quienes trabajan, producen, emprenden, cultivan la tierra o viven del mar, hacerlo con seguridad. La paz que queremos para Sinaloa debe caminar de la mano de la justicia.
3: Pues sí, la paz es uno de los conceptos fundamentales que están aspirando a gozar los sinaloenses y las sinaloenses. La gobernadora afirmó que Sinaloa necesita la fuerza del Estado mexicano mediante la coordinación, inteligencia, política social y respaldo del gobierno federal. Además, anunció que mantendrá comunicación directa con la presidenta Sheinbaum. Por su parte, la mandataria federal respaldó la designación en la conferencia matutina, calificando a Domínguez Nava como una mujer honesta, y adelantó que su administración apoyará las acciones necesarias para recuperar la tranquilidad en aquel estado.
4: Me estoy enterando en este momento que le eligieron a ella como gobernadora interina. Y pues apoyarla en lo que necesite por el bien del pueblo de Sinaloa. Y pues que cierre bien este periodo hasta el mes que le corresponda. Y trabaje por la paz, la seguridad y el bienestar del pueblo de Sinaloa.
5: Había voces que estaban pidiendo que no fuera un personaje ligado con Rocha Moya. Al final de cuentas, ella, ¿usted considera que sí podría garantizar lo que Sinaloa requiere?
4: Bueno, es una decisión del Congreso, no es una decisión de la presidenta. Es una decisión del Congreso local. Y de lo que conozco a esta, hoy, no sé si ya la nombraron, gobernadora interina, pues es una mujer que tiene la capacidad para cumplir con el trabajo.
3: Este relevo se da después de varios días de incertidumbre política. Rocha Moya, recordemos, retomó la gubernatura el viernes pasado, 21 de agosto, después de más de 3 meses con licencia. Sin embargo, un día después volvió a solicitar separarse del cargo por tiempo indefinido. Graciela Domínguez, mujer de 50 años, originaria del Rosario, licenciada en Sociología por la Universidad Autónoma de Sinaloa, fue diputada local, presidenta de la Junta de Coordinación Política Estatal, secretaria de Educación en la administración de Rocha Moya, y en 2024 llegó a la Cámara de Diputados. En junio de 2026 solicitó licencia. El tema, como lo puedes imaginar, pues es que se piensa de ella que es una mujer cercana al que se fue, al señor Rocha Moya, y eso pues no dejó contentos a muchos en ese estado. La dirigencia y la bancada del PRI anunciaron que presentarán una solicitud de juicio político contra Rubén Rocha para buscar su destitución definitiva como gobernador y su inhabilitación para ocupar cargos públicos. La diputada local, Paola Gárate, fue quien sostuvo que el procedimiento buscará impedir que Rocha Moya pueda regresar nuevamente a la gubernatura o utilizar el cargo y el fuero constitucional de protección frente a las investigaciones que permanecen abiertas en su contra. Escucha a Paola Gárate.
0: Por esa razón, el día de hoy presentaremos formalmente ante este Congreso la denuncia de juicio político en contra de Rubén Rocha Moya. La pretensión principal es su destitución del cargo de gobernador constitucional y la inhabilitación que corresponde conforme a nuestra Constitución y a la Ley de Responsabilidades. La denuncia abre un procedimiento en el que el Congreso, este Congreso, deberá resolver la responsabilidad política, mirando en todo momento la estabilidad de nuestro Estado.
3: Pues habrá que ver si asumen con dignidad este reto. El dirigente nacional del PAN, Jorge Romero, sobre el mismo asunto, exigió al Senado declarar la desaparición de poderes en Sinaloa ante la crisis de seguridad y gobernabilidad que enfrenta la entidad.
6: La única salida real para devolverle la paz al Estado es una: la desaparición de poderes y el juicio político. A ver, las familias sinaloenses no pueden seguir atrapadas en la incertidumbre, atrapadas en el miedo, atrapadas en la guerra, mientras su gobernador entra y sale del cargo como si nada. Y lo decimos, separarse temporalmente no borra los señalamientos ni la crisis de ingobernabilidad que hay respecto a él. Por eso, desde Acción Nacional lo exigimos con total firmeza. Se deben activar los mecanismos legales ya, ahora, hoy, para declarar la desaparición de poderes en Sinaloa, además de abrir de inmediato el juicio político correspondiente.
3: ¿Qué te parece? Por su parte, Alejandro Moreno, líder nacional del PRI, ha exigido a la Fiscalía General de la República detener, investigar y procesar a Rubén Rocha por las acusaciones que enfrenta. En un video publicado en redes sociales, sostuvo que si las autoridades mexicanas no pueden llevarlo ante la justicia, que lo entreguen a la de Estados Unidos, donde enfrenta imputaciones y una solicitud de extradición.
7: El colapso es claro y brutal. Desde las elecciones del 2021, operaron con el respaldo directo de los cárteles del crimen organizado y así ganaron la elección. Ese es el problema. Es imperativo pacificar la entidad por la gente buena, honesta y trabajadora que vive ahí. Las y los sinaloenses están perdiendo prácticamente todo. Está claro, el cínico y narco político de Rubén Rocha Moya está acorralado y no va a regresar. Las pruebas son públicas y contundentes. Funcionarios de su primer círculo han sido señalados y detenidos.
3: Así la situación con Alito Moreno, y pues no es la primera vez que se pronuncian en este sentido. La senadora del PRI, Paloma Sánchez, afirmó que la designación de Graciela Domínguez demuestra que Rubén Rocha mantiene el control del gobierno estatal a través de su grupo político.
8: Es oficial, Rocha Moya sigue gobernando el estado de Sinaloa. Para sorpresa de nadie, llega Graciela Domínguez de su mismo equipo. Fue secretaria de Educación, por cierto, con pésimos resultados. Dejó a 14,000 jóvenes y a 6,000 niños sin educación y más de 3,000 escuelas en el abandono, sin baños, agua o luz. El capo criminal seguirá gobernando desde su celular y tendrá todas las facilidades para poder seguir gobernando por otros 14 meses. Se acabó el teatro de Morena. Se los dije que no les creía nada. Decían que estaban molestos y hasta estaban rompiendo con él. Y terminaron permitiendo que Rocha impusiera a su gente.
3: Y Citlali Hernández, por su parte, no descartó que la Comisión Nacional de Honestidad y Justicia de Morena abra un procedimiento contra Rubén Rocha Moya que podría derivar en su expulsión del partido. La presidenta de la Comisión Nacional de Elecciones señaló que el gobernador con licencia decidió regresar al cargo sin consultar a la dirigencia nacional pese a las investigaciones en su contra.
9: Hay una actuación unilateral que él realizó y que hemos manifestado que no estamos de acuerdo. Y bueno, pues está investigando de cualquier delito que haya, que pudiera, pues estar, digamos, pues que se está investigando, ¿no? De cualquier delito que se le acuse. Creo que una cosa es lo que le toca a la autoridad, en tanto a lo del partido, pues nosotros no compartimos esa decisión que en su momento tomó de regresar, pero pues ya los órganos internos decidirán, ¿no?
3: Los órganos internos sancionaron más rápido a las mujeres que cometieron algunas imprudencias en un podcast que a este señor. Ahí hubo más reacción. Bueno, el coordinador de Morena en la Cámara de Diputados, Ricardo Monreal, también habló al respecto y calificó como imprudente ese breve regreso de Rubén Rocha al gobierno de Sinaloa, asegurando además que pese al aprecio que tiene por el gobernador con licencia, la decisión fue políticamente incorrecta e innecesaria y se tomó sin consultar previamente al movimiento, bueno, ni a la presidenta.
10: A pesar de que yo tengo un nivel de estimación y de aprecio que no voy a negar con Rubén Rocha, su acto, su decisión de retornar al gobierno, concluyendo la licencia que tenía otorgada por el Congreso, fue desafortunado. Fue un acto que no se consultó y es un acto que en el movimiento se considera imprudente.
3: Pues así lo plantea Monreal, pese al aprecio, pero el tema es, más allá de teatralizar, pues qué hacer efectivamente, qué deben hacer para restaurarle la gobernabilidad, el orden y sobre todo la certidumbre a este estado. Ya son las 6:30 a.m.
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0: continuamos en Primero lo Primero. Ahora escuchando
1: Tonight, esta una de las canciones más explosivas de la etapa internacional de Enrique Iglesias, lanzada en 2010 y asociada con el álbum Euphoria. La colaboración también del rapero Ludacris y el productor DJ Frankie como parte de esta canción que suena en la playlist del miércoles de ganadores hoy con Enrique Iglesias.
0: Muy bien, disfrútenla. Continuamos.

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1: 6:34, continuamos con la información. Y te cuento que la presidenta de Coparmex en Sinaloa, Marta Reyes Azueta, expresó ayer reservas por la designación de Graciela Domínguez como gobernadora y afirmó que el nombramiento no genera confianza porque no se tomó en cuenta a representantes de la sociedad civil. La dirigente empresarial además consideró que la nueva mandataria mantiene vínculos con el grupo político de Rubén Rocha y pidió que demuestre independencia a través de resultados. Asimismo, Coparmex llamó a garantizar seguridad, certeza jurídica y respeto al Estado de Derecho para recuperar la actividad económica, reactivar inversiones y proteger familias de trabajadores de Sinaloa. Mientras esto ocurre, con todo el escepticismo que se ha generado, con la decepción de algunos que piensan que, pues a través de la señora gobernadora, Graciela Domínguez, el señor Rubén Mocha seguirá gobernando, siendo uno de los principales retos la seguridad, la pacificación, pues en paralelo al relevo político, la Secretaría de la Defensa Nacional envió 300 elementos del ejército a Mazatlán para reforzar los operativos de seguridad en Sinaloa. El contingente salió de la base aérea militar de Santa Lucía a bordo de dos aeronaves, Boeing 737, y los militares se tendrán que sumar al despliegue de la novena zona militar para realizar patrullajes, reconocimientos terrestres y acciones disuasivas en áreas prioritarias. Pues ahí el gobierno tratando de respaldar a la gobernadora y todo este cambio en la situación. La defensa informó que con este movimiento más de 14,000 efectivos ya han sido movilizados a Sinaloa desde el inicio de esta administración para enfrentar a los grupos generadores de violencia. Pero pues con todo y ese numerote, el tema no ha mejorado mucho que digamos, o al menos pues la gente expresa que sigue teniendo temor y seguimos conociendo día con día pues los efectos de esos enfrentamientos entre grupos criminales. Algo más tiene que pasar y ojalá que sea a favor de la población. La presidenta Claudia Sheinbaum, por otra parte, fue cuestionada sobre el posible regreso de Enrique Insunza Cázares al Senado. Ella señaló que mantiene el mismo criterio expresado ante el intento de Rocha Moya de retomar la gubernatura y sostuvo que cada uno de los 10 funcionarios sinaloenses que están siendo investigados, pues debe tomar una decisión frente a la ciudadanía. Escucha.
2: Ya le corresponde a cada quien, tiene que hacer también una decisión. Ayer di mi opinión sobre el caso del gobernador de Sinaloa, hoy con licencia. Considero lo mismo en todos los 10 casos, ¿verdad?, que están bajo investigación de la Fiscalía. Pero cada quien tiene una decisión frente a la gente, frente al pueblo. Cada uno tiene que tomar también sus propias decisiones.
1: ¿Qué te parece la postura de la presidenta? Y esto también pues cobra vigencia porque ayer por la mañana Enrique Insunza fue visto en la Terminal 2 del aeropuerto de la Ciudad de México, donde abordó un vuelo con destino a Culiacán. La aparición del senador ocurre mientras prepara su regreso presencial a las actividades legislativas, según anunció. Él dice que participará el próximo 30 de agosto en la reunión plenaria de Morena en el Senado, después de más de 3 meses sin acudir presencialmente a la Cámara Alta. Ya son las 6:37. 6:37.
0: Internacionales.
1: Karina Bernal, muy buenos días. ¿Qué nos tienes?
3: Muy buen día, Óscar Auditorio. En temas internacionales, el canciller Roberto Velasco viajará a Washington para reunirse con Marco Rubio, secretario de Estado de Estados Unidos. Esto en un encuentro en el que ambos funcionarios revisarán distintos temas de la relación entre México y también el país vecino. La reunión se llevará a cabo después de la gira de Velasco por Corea del Sur, donde también abordó oportunidades para fortalecer la cooperación internacional. Este encuentro entre los funcionarios, pues, mantiene una amplia agenda bilateral que incluye asuntos relacionados con seguridad, comercio, cooperación y otros temas de interés para ambos gobiernos. Aseguraron que la reunión permitirá dar seguimiento a los acuerdos y también conversaciones que se han desarrollado entre las dos administraciones. Velasco también sostendrá otros encuentros de trabajo durante su visita en Washington. En este caso, el objetivo será avanzar en los asuntos prioritarios para México y al mismo tiempo mantener abiertos los canales de comunicación con el gobierno estadounidense.
1: Gracias, Karina. Ya son las 6:38.
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1: Continuamos. Y hablando de otra información, pero que también tiene que ver con el Partido Morena, ayer dieron a conocer a sus primeros coordinadores de la defensa de la transformación. Esto fue para los estados de Aguascalientes, Campeche y Colima. Y son los primeros perfiles con los que comienzan a alinear lo que serán sus candidaturas para las elecciones de 2027. Ahí tenemos a Nora Rubalcaba, designada en Aguascalientes, Pablo Gutiérrez Lázaruz en Campeche y Rosa María Vallardo Cabrera en Colima. Esta definición se realizó a través del mecanismo interno de encuestas del partido, según se dio a conocer, aunque no presentaron los resultados completos, las muestras poblacionales ni los porcentajes obtenidos para cada participante. Citlali Hernández, la presidenta de la Comisión Nacional de Elecciones, defendió que se trata de un procedimiento interno y aseguró que el partido no siempre difunde estos estudios. En Campeche, Pablo Gutiérrez evitó precisar la puntuación que obtuvo, mientras que en Colima, Rosa María Vallardo señaló que alcanzó alrededor de 60% de las preferencias sin detallar la metodología utilizada. Nora Rubalcaba tampoco dio a conocer los números de la medición que derivó en su designación, y estos nombramientos forman parte del proceso con el que Morena comenzará a definir sus perfiles rumbo a las 17 gubernaturas que van a estar en juego en 2027. Y saben que no es la primera vez que pasa esto, en que se habla de que a través de encuestas van a decidir quiénes serán los que abanderen al partido para las contiendas electorales. No es la primera vez, pero siempre aluden a que usan esa herramienta, ese instrumento, y con eso se deben quedar conformes los militantes como los contendientes que no son seleccionados al final. Pues ya es parte de todo el proceder que pues suele realizar Morena en este tipo de casos. Hasta una candidatura presidencial aseguran que se definió por encuestas, pero la encuesta nunca se vio. Pues veremos qué dice la propia militancia y los aspirantes involucrados en estos procesos donde ya se han tomado definiciones, porque más allá de eso, si ellos están conformes, si ellos asumen que así sean las cosas y se resignan, pues eso ya también está en su derecho. Punto y aparte, tenemos que hablar nuevamente del examen de ingreso a la Universidad Nacional Autónoma de México. ¿Por qué? Pues porque la Fiscalía General de Justicia de la Ciudad de México detuvo a dos individuos, Edgar y David, son los nombres de estos sujetos, probables participantes en un esquema de fraude relacionado con el examen en línea del ingreso a la licenciatura en la UNAM. Según la investigación, entre mayo y junio de 2026, estos dos presuntamente cobraron a aspirantes para responder las evaluaciones en su lugar y simular que los propios estudiantes realizaban el examen. Las maniobras se habrían realizado desde instalaciones de la Academia Más Preparación con apoyo de algunos instructores. La investigación comenzó a partir de denuncias y posteriormente la UNAM proporcionó información sobre nueve aspirantes cuyos exámenes presentaban coincidencias en datos de conexión y otras irregularidades. El análisis de archivos digitales y entrevistas permitió relacionar las evaluaciones con instalaciones de la academia, y este 25 de agosto, policías de investigación realizaron cuatro cateos simultáneos donde aseguraron dispositivos de almacenamiento que serán analizados como parte de las indagatorias, mientras que Edgar y David pues han quedado a disposición de la autoridad judicial para definir su situación jurídica. ¿Cuántos más se podrán estar preocupando por haber participado de algo similar? Es pregunta. Ya son las 6 de la mañana, 42 minutos. 6:42.
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1: Primero, lo primero es estar bien, pensar, sentir y actuar mejor cada día. Hablemos hoy de la expresión echarse un trompo a la uña. Esta expresión se utiliza en México para hablar de aceptar un reto, asumir una responsabilidad complicada o enfrentarse a un asunto especialmente difícil. Por eso, cuando alguien dice yo me echo ese trompo a la uña, en realidad está diciendo que prefiere no hacerse cargo de un problema, o yo no me echo ese trompo a la uña, es aceptar o no hacerse cargo de un problema que podría resultar demasiado complejo. Imagina nada más físicamente ponerte un trompo en la uña, ya por sí sería complicado. Bueno, pero la Academia Mexicana de la Lengua registra precisamente esa expresión para referirse a un asunto de suma dificultad. El origen está directamente relacionado con el tradicional juego del trompo. Entre las distintas suertes que podrían realizar los jugadores estaba hacer que el trompo, todavía girando, terminara bailando sobre una uña. Es una maniobra que exige habilidad, equilibrio y mucha práctica. En recopilaciones sobre juegos tradicionales de Jalisco aparece incluso como la suerte conocida como trompo a la uña en la que se lanza el trompo y se busca hacerlo caer girando exactamente sobre la uña, pues es algo bastante complicado y por tanto respetado. Y de ahí nace esta comparación. Así como mantener un trompo girando sobre una superficie tan pequeña como una uña parece casi imposible, echarse ese trompo a la uña es aceptar algo que pone a prueba toda nuestra capacidad para resolverlo. Es la provocación de esta mañana aquí en Primero lo Primero. ¿Qué te parece? ¿Cuál otra conoces? ¿Cuál otra merece que le demos una revisada de dónde proviene, cómo la usamos? Aquí también recibimos tus propuestas para esta sección. Ya son las 6:45, cuarto para las 7:00.

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0: 6:47. Avanzamos en Primero lo Primero en este miércoles 26 de agosto con el señor Enrique Iglesias, que ahora canta
1: I Like It, uno de los más grandes éxitos.

0: Incluso tiene pocas presentaciones en comparación con su prime. Ya no
1: se quieras de meses, ¿no?
0: Sí. A ver, su última canción pues fue en marzo de 2024.
1: Dos años. Muy bien, pues qué tan leales serán sus fans, ya se verá. Ya son las 6:48. Quiero enviar un saludo a Javier Sánchez, que nos escucha allá en Teoloyucan. Nos van escuchando rumbo al trabajo, como siempre. Un abrazo, muchas gracias por prender su radio con nosotros. Saludos ahí al noreste, al oriente del Estado de México. 6:48.

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1: Las 6:49, más de lo que sirve saber. Te reporto que el Gabinete de Seguridad Federal dio a conocer que hasta el momento no hay elementos que confirmen algún riesgo específico o inminente para la población de Mexicali. ¿Por qué esto es importante? Porque desde antier por la noche y ayer por la mañana, pues llamó mucho la atención la alerta emitida por el consulado de Estados Unidos en Tijuana sobre una posible amenaza en la ciudad. Las autoridades mexicanas ante esto señalaron que mantienen intercambio de información con agencias estadounidenses para verificar cualquier indicio relacionado con la alerta. Como medida preventiva, se reforzó el patrullaje y la vigilancia en puntos estratégicos de Mexicali con la participación de autoridades federales, estatales y municipales. La presidenta Sheinbaum explicó en la conferencia matutina que la alerta se originó a partir de información recibida por agencias estadounidenses sobre un posible grupo delictivo, aunque aclaró que no existía confirmación de una amenaza concreta. El Gabinete de Seguridad por esto pidió a la población mantener la calma, consultar únicamente fuentes oficiales y evitar difundir versiones no confirmadas. Se mantuvieron atentos y mantienen especial interés sobre lo que se pueda reportar al 911 y al 089, que son las vías a través de las cuales la ciudadanía puede hacer llegar pues todas sus denuncias y solicitudes de ayuda. Estas permanecen disponibles para emergencias y denuncias anónimas permanentemente. Y en otro asunto, autoridades de Estados Unidos entregaron a México a 10 personas requeridas por autoridades mexicanas por distintos delitos graves, ¿sí? Ahora vienen de allá para acá 10 fugitivos. Así lo informó el embajador estadounidense Ronald Johnson. Y estos casos corresponden a investigaciones abiertas en diferentes entidades del país. Entre los delitos por los que buscan a estos fulanos hay secuestro, delitos relacionados con drogas, posesión o uso de armas y actividades vinculadas con organizaciones criminales. Las entregas se realizaron en días recientes como parte de los mecanismos de cooperación bilateral en materia de seguridad y procuración de justicia. Y Johnson agregó que estos son resultados que forman parte de la coordinación entre ambos países para localizar y poner a disposición de las autoridades a personas que buscan evadir procesos judiciales. Y es importante también porque se da en un contexto de mayor intercambio de información entre agencias mexicanas y estadounidenses. Ya son las 6:51.
0: Finanzas.
1: Atenea Rojas, muy buenos días. ¿Qué tenemos?
2: Buen día. Comentar que México alcanzó un nuevo máximo histórico en captación de inversión extranjera directa durante el primer semestre de 2026, al recibir 34,968 millones de dólares, el monto más alto registrado para un periodo enero-junio desde que existe este indicador, según informó la Secretaría de Economía. La cifra representa un incremento de 2.1% respecto al mismo periodo de 2025, cuando el país captó 34,265 millones de dólares, con lo que se mantiene la tendencia de crecimiento observada en los últimos años. Del total de la inversión recibida, 88.5% correspondió a reinversión de utilidades, lo que refleja que empresas extranjeras ya establecidas en el país continúan ampliando sus operaciones. En contraste, las nuevas inversiones representaron una proporción menor del total, situación que especialistas consideran un reto para atraer nuevos proyectos productivos. Por sectores, la industria manufacturera concentró la mayor parte de los flujos de capital con 38.6% de la inversión extranjera, impulsada principalmente por actividades relacionadas con las cadenas de suministro de Norteamérica y el desarrollo tecnológico. Por otra parte, Estados Unidos confió en retomar de manera gradual la importación de ganado mexicano en pie, luego de la reapertura del puerto fronterizo de Douglas, Arizona, que permaneció cerrado durante más de 14 meses debido a las medidas sanitarias implementadas para contener

0: Detener la propagación del gusano barrenador. La secretaria de Agricultura de Estados Unidos, Brooke Rollins, señaló que la reactivación del comercio permitirá restablecer paulatinamente el flujo del ganado mexicano hacia ese país, luego de que el cierre del cruce interrumpiera el tránsito de alrededor de 1 millón de cabezas de ganado al año provenientes de México. La funcionaria explicó que mientras se normaliza el abastecimiento, el gobierno estadounidense autorizó la compra temporal de 30,000 toneladas métricas de carne molida para compensar la disminución en la disponibilidad de ganado mexicano, esto para evitar afectaciones en la cadena de suministro de carne de res. Hasta aquí la información.
1: Gracias, Atenea. Ya son las 6:53.
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1: Las 6:54. Estimado Ramón, muy buenos días. ¿De qué tenemos que hablar hoy?
4: Muy buenos días, mi estimado Oscar, a ti y a tu auditorio. Y bueno, yo creo que uno de los temas importantes por la cantidad de gente que podría estar afectada es el anuncio este o el comentario que hizo la presidenta el día de ayer en relación con la posible modificación constitucional que pretende hacer para regular aún más los temas de las personas que tienen doble nacionalidad y limitarles el acceso a la presidencia de la República. Yo creo que este es un tema extremadamente delicado porque justamente uno de los avances más importantes que se dieron fue justamente el reconocer la posibilidad en el derecho mexicano de que las personas pudieran acceder a una doble o triple nacionalidad o inclusive más. Esto es muy importante porque al final del día son los derechos que como ciudadano uno puede tener para acceder a prácticamente todo tipo de cargos y poder ejercer como un ciudadano mexicano más en plenitud de derechos. Y esto viene de la década de los 90 del siglo pasado, en donde se abrió justamente esta posibilidad. Anteriormente no era posible tener la doble nacionalidad, la nacionalidad se perdía cuando se aceptaba alguna otra, o eventualmente no se reconocía la posibilidad de que tuvieras dos nacionalidades. Aquí el punto importante es que en aquella época se optó por hacer este reconocimiento porque llegó el momento en el cual México no podía tener premios Nobeles, porque muchos de los premios Nobeles que tenía, en especial Molina, que sacó el premio Nobel de Química, tuvo que emigrar a los Estados Unidos para acceder justamente a los financiamientos, a los procesos de investigación, y estos se le daban a ciudadanos norteamericanos, y él tuvo que acceder a esa nacionalidad norteamericana para lograr estos financiamientos que a la postre le llevaron a ganar el premio Nobel de Química. México no lo pudo tener como un logro de un mexicano porque justamente él tuvo que renunciar a la nacionalidad mexicana para asumir la nacionalidad estadounidense y llevarse el logro justamente a los Estados Unidos. Esto es muy importante porque junto con esta apertura que se dio en ese contexto, ¿cuántos millones de mexicanos que viven hoy en los Estados Unidos, que habiendo nacido en los Estados Unidos, pero son hijos de padres mexicanos, son norteamericanos y son mexicanos? ¿Y cuántos de estas personas van a haber limitado sus derechos para poder llegar a ser presidente de la República? Y todo esto por esta postura que se me hace además muy cuestionable que lo formule una persona que justamente es mexicana en gran medida en razón de los procesos de movilidad internacional que tuvieron sus antepasados y que bueno, están claramente fijados en Europa, y que si no hubiera sido bajo este esquema donde puedas acceder a otras nacionalidades, pues difícilmente habríamos tenido hoy a una presidenta mexicana como tal. Entonces yo creo que es un tema muy delicado, es un tema que va en regresión a una apertura y a una expansión de derechos constitucionales, de derechos políticos para todos aquellos que tenemos la nacionalidad mexicana, y es un tema que yo creo que espero que no pase de un mero discurso, una mera idea. Pero al final del día, estas personas pues ya nos han dado cuenta de que cada vez que tienen alguna ocurrencia, tienen el poder para llevarla a cabo sin medir las consecuencias. Pero aquí van a afectar a millones de mexicanos que tienen otra nacionalidad, ya sea por cuestiones de lugar de nacimiento, ya sea porque hayan adquirido alguna otra. Y dicho sea de paso, hay un punto muy particular. Las personas que adquieren, es decir, que adoptan una nueva nacionalidad, no que nacen junto con las dos nacionalidades, ya tienen de alguna manera limitada la posibilidad de acceder a ciertos cargos públicos al haber optado por adquirir una nueva nacionalidad. Entonces, es innecesario lo que plantea la presidenta en relación con aquellos que han adquirido una nueva nacionalidad, pero es limitativo de los derechos de todos aquellos que por diversas circunstancias han nacido con doble o triple o cuádruple nacionalidad.
1: Muy bien, pues veremos si alguien no se siente especialmente destinatario de una propuesta de esta naturaleza en tiempos electorales. Mi querido Ramón, te agradecemos mucho, pues, seguimos pendientes.
4: Así lo dijo. Sí. Así lo dijo, así lo refirió y le puso nombre y apellido en cabeza de vaca, por ejemplo. Pero dejando de lado que hay muchísimos políticos, sobre todo de frontera, que tienen esta condición de doble nacionalidad en razón de la naturaleza misma de las condiciones en las que se desarrolla la vida en frontera.
1: Pues sí. Muy bien. Gracias otra vez. Que tengas un gran miércoles.
4: Gran día, mi estimado Oscar.
1: Hasta pronto. El doctor Ramón Cabrera con su análisis aquí en Primero lo Primero. Son las 7 de la mañana. Continuamos.
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1: 7:04 a.m. las 7:04. Continuamos en Primero lo Primero. Muchas gracias por permitirnos acompañarte como cada mañana a través de Ultra 101.3. Ya entramos a la segunda hora de esta emisión y como cada mañana tenemos un sondeo. Estamos en la antesala del regreso al nuevo ciclo escolar. ¿Tú crees que ya está claro por qué y cómo se deben restringir o limitar las posibilidades del uso de dispositivos móviles y redes sociales en el entorno escolar? ¿Crees que se ha avanzado en esta discusión? Queremos escucharte a través del 7225-710578. Compártenos tu punto de vista. Esa es la vía de contacto para este y cualquier otro tema que nos quieras plantear para que sea parte de esta emisión. 7:05 a.m, las 7:05.
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1: Vamos a revisar cómo está el país según lo que hoy publican los principales diarios en sus portadas en este 26 de agosto. Empezamos por el periódico El Universal, que esta mañana está presentando para sus lectores. Fallas de infraestructura y pocos usuarios asfixian al tren interoceánico. Opera con subsidios del 97%. El proyecto, que costó 62 mil millones de pesos, depende del erario para cubrir sus gastos operativos y enfrenta bajos niveles de carga, pocos usuarios y fallas de infraestructuras. Lamentable. Da la espalda a Rocha y asume gobierno de Sinaloa. Graciela Domínguez promete priorizar la paz. Juró como gobernadora interina de Sinaloa y trabajará con inteligencia y política social la atención a víctimas y la desaparición forzada, según aseguró. Ponen en la mira a red de médicos cubanos por explotación laboral, una más. Miles han sido desplegados en más de 165 países. Investigaciones y testimonios de los países participantes apuntan a posibles abusos. Además, caen dos por suplantar aspirantes para presentar examen de admisión de la UNAM. Operaban desde la academia Más Preparación. Y Morena no descarta iniciar proceso para expulsar a Rocha Moya por retomar gubernatura. Acusan decisión unilateral. La morenista Citlali Hernández dijo que la decisión le corresponde a la Comisión de Honestidad. En el periódico Reforma inicia limpia antirrochista. Así es el título de la nota. Lista gobernadora interina, cambios en el gabinete. Asumió Domínguez el mando del gobierno. Iría Imelda Castro a candidatura en 2027. Las olas siguen rompiendo en Sinaloa, dice el Reforma. A la salida de Rubén Rocha de la gubernatura, vino el nombramiento de Graciela Domínguez como gobernadora interina y cuyo primer compromiso será rehacer el gabinete para remover a los rochistas. Vamos a ver, vuela Mara Lezama en aviones de proveedor, ¿sí? Este tema ha sido, pues, centro de atención en los últimos días porque, pues, aseguran algunos que la señora se da una vida de gran lujo, que vuela en aviones de primera y con cargo a quién. Ahora se sabe que la gobernadora morenista de Quintana Roo, Mara Lezama, y su familia han realizado al menos 43 vuelos al extranjero en dos aviones privados, administrados por, ¿quién creen?, por la empresa Pavetax, vinculada con Grupo Seguritec, que es una empresa con la que tiene contratos el gobierno estatal. Actualmente Seguritec presta servicios al gobierno de Lezama en la operación de sistemas de seguridad. Pavetax es una empresa de servicio de taxi aéreo. Tiene su centro de operaciones aquí en el aeropuerto de Toluca. Es considerada parte del conglomerado empresarial Seguritec Privada y funciona como la división de operación aérea dentro del grupo. Ella dice que pues sus viajes al extranjero en aviones privados, con el argumento de que fueron de carácter familiar y que no se pagaron con dinero público, pues no tendrían que ser reprochables, derivado de mis responsabilidades como servidora pública, en la que estoy comprometida al 100%, y al rol como madre que debo combinar de mantener eficiente. En su momento tuve que realizar viajes de servicio privado y que por supuesto jamás fueron solventados con dinero público, es lo que asegura. ¿Le creerán sus paisanos? Responde Canadá a Estados Unidos con aranceles de 50%. En otro asunto, Canadá anunció ayer aranceles de represalia de hasta 50% sobre cientos de productos estadounidenses, días después de que fracasaron las negociaciones comerciales, desencadenando aranceles punitivos contra este país por parte de la administración del presidente de Estados Unidos, Donald Trump. Pero ahí pues van una a una. Conforme a la guerra comercial entre los países se intensifica, pues Canadá empieza a cobrar a partir del 8 de septiembre aranceles de 50%, 25 y 15% en alrededor de 700 productos estadounidenses. ¿Aguantarán el desafío? Además, Abre Morena el 2027 presenta aspirantes a gubernaturas, ya hemos hablado de eso, y del AIFA a manos del crimen. Escucha esto: un cargamento de 348 drones, cámaras y accesorios DJI fue robado después de salir del Aeropuerto Internacional Felipe Ángeles, según reportó el grupo HB, operador de la marca en México. Casualmente, drones, cámaras y accesorios de esta marca prestigiada, DJI, son los que robaron. ¿Cómo lo hicieron? ¿Cómo sabían? Pues habrá que ver. Los encargados del transporte solo reportaron el robo de la unidad porque aseguran que no sabían qué llevaban. En el financiero, la banca necesita prestar más y tiene con qué, dice la Asociación de Bancos de México. Por su solidez y fortaleza hay capacidad y disposición para aumentar el crédito. La banca atraviesa un momento de solidez con capacidad y disposición para aumentar el crédito, según sostiene Emilio Romano, presidente de la asociación. En otro asunto, pondrá Canadá aranceles hasta 50% de productos de Estados Unidos, ya lo hemos platicado. Hay 60 millones de personas ocupadas en el segundo trimestre del año. La población ocupada en el país creció en 599 mil respecto a 2025. Y también hoy reporta el financiero, es ya gobernadora interina, la prioridad es la paz, afirma Graciela Domínguez, que rindió protesta en Sinaloa. El Milenio elige 4T cartas en 3 estados e impone rochismo en Sinaloa. Morena designó coordinadores a Gutiérrez Lázaro en Campeche, Vallardo en Colima, y con PT y Verde a Rubalcaba en Aguascalientes. Graciela Domínguez, ex secretaria de Educación, promete paz. Y en otro tema, conectar con México más allá de las pantallas entre las prioridades de Disney. Luis Arbizu, gerente general de Disney, revela que la estrategia estriba en experiencias, contenido local y deportes. Además, la UNAM con la Universidad de Valencia como invitada arranca la Feria del Libro. En Excelsior fallece Dolly Parton, el country pierde a una leyenda. Falleció a los 80 años la cantante, compositora y actriz estadounidense, reconocida a escala internacional, no solo por su música, sino también por su labor filantrópica. En otro asunto, detienen a 2 por facilitar trampas en exámenes. Indagan nexos con otros casos. La Fiscalía de la Ciudad de México arrestó a los hombres por cobrarle a aspirante de la UNAM para suplantarlo durante las pruebas de licenciatura en línea. Usaron equipos de una academia. Pues, esto vamos a ver hacia dónde más lleva. Graciela Domínguez ya releva a Rocha Moya en Sinaloa. Es una persona honesta, dice la presidenta. Despojan a familias sin orden judicial. Acusan que no les permitieron ampararse. Durante 6 años, la profesora del Politécnico, Alma López Muñoz, y su familia han enfrentado un intento de despojo de su terreno en Fuentes de Tepepan, en la Ciudad de México. Pese a contar con el contrato de compraventa y recibir en febrero la no vinculación a proceso por parte del juez Alfredo Cárdenas Delgado, 3 amparos y litigios iniciados en 2020 por la familia del antiguo vendedor, pues el pasado viernes alrededor de 40 policías antimotines rompieron la puerta y aseguraron el predio. En El Economista, ganancias de las Afores crecieron 12% entre enero y julio a 9,870 millones de pesos. En dos de los primeros 7 meses hubo minusvalías. En el séptimo mes del año, las 10 administradoras registraron utilidades por 902 millones de pesos, 31% menos respecto al mes previo. 5 Afores concentraron 81% de las ganancias por gestionar los ahorros de los trabajadores. Además, hoy el economista también reporta que el dólar pierde terreno ante las monedas fuertes y de economías emergentes. En el índice dólar, que lo compara con 6 divisas, la moneda de Estados Unidos ha bajado 2.67% desde que inició la tregua con Irán, y cuenta corriente con superávit de 8.927 millones de dólares en el segundo trimestre. El saldo externo de México volvió a terreno positivo después del déficit de 18.231 millones de dólares que registró en el primer trimestre, y la cifra del superávit es equivalente a 1.7% del PIB. En la jornada, histórico reconoce la Corte Voz de los Pueblos Indígenas, elimina su exclusión judicial. Según se resalta, podrán participar en controversias constitucionales como terceros interesados. Por 5 votos contra 4, el Pleno aprobó proyectos correspondientes a 2 recursos de reclamación. Los juicios estaban reservados para poderes, autoridades y órganos públicos, y ahora se remueven los obstáculos para su acceso a la justicia, van a consultar expedientes y presentarán alegatos, según se señala. Por otra parte, detuvo la ICE a 50,000 migrantes solo en julio. Es la cifra mensual más alta de la actual gestión de Trump. Sheinbaum plantea reforma contra doble nacionalidad de políticos. Deben renunciar a ella si se postulan para presidente o mandatario estatal, según indicó. La extradición de Francisco Javier Cabeza de Vaca desde Estados Unidos se complica porque tiene esa condición. Y bueno, ese es el caso viendo hacia el pasado. Le pregunta a Ramón, ¿cuál será el caso viendo hacia el futuro? Habrá que ver quién protesta. En otro tema, Mexicali sin riesgo específico inminente, reporta el Gabinete de Seguridad, y se dispara 67% la inversión de mexicanos en el extranjero. Ojo, el Banco de México representa 10,000 millones de dólares de enero a junio de 2026. Es lo que dicen, crece 14% el valor de producción de las constructoras, reporta el INEGI, y se crearon 600,000 empleos, 20% en el sector formal, que sea, debe ser una buena nueva. Salario mínimo es mayor al ingreso típico en la informalidad. Y en el Sol de México vemos esta mañana en la portada, Domínguez llega como gobernadora interina de Sinaloa. La prioridad será buscar una paz que se sienta en las calles. Blindan a Mexicali por alerta de Estados Unidos y Canadá. Escuelas pagarán comisión por cobros con tarjeta. Cada vez que un padre paga la colegiatura con tarjeta, una parte de ese dinero se queda en el sistema financiero para cubrir el costo de procesar la operación. Hasta ahora las escuelas particulares de educación básica no pagan por ese concepto. La tasa de intercambio es de 0%. Ese tratamiento preferencial está por cambiar. Ya son las 7 de la mañana con 15 minutos. Fueron los ruidos de tinta de esta mañana. Continuamos.
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3: Son las 7 con 16 minutos.
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1: Ya son las 7 de la mañana con 18 minutos, 7:18. Continuamos en Primero lo Primero y agradezco mucho que tome la llamada esta mañana la maestra Ana Muñiz Neira, presidenta municipal de San Mateo Atenco. Alcaldesa, muy buenos días.
0: Estimado Oscar, muy buenos días y muy buenos días tengan todas y todos.
1: Gracias, gracias, presidenta. De entrada, preguntarte cómo es que en este gobierno han tratado de avanzar en lo que se refiere a la seguridad y construcción de paz. Entendemos que el trabajo de coordinación ha sido algo significativo y recientemente pues han dado a conocer más acciones en esta materia.
0: Así es, platicarte que bueno, actualmente presido el Consejo Intermunicipal de Seguridad. Creo que la colaboración interinstitucional pues ha sido la clave para poder disminuir los índices delictivos, no solamente en San Mateo Atenco, sino en los municipios de la región. Platicarte también que la colaboración de los tres órdenes de gobierno ha sido permanente todos los días en las mesas de paz en las diferentes regiones. Nosotros podemos pues tener consignas operativas, estrategias que nos permitan, pues por supuesto, disminuir la incidencia delictiva. En San Mateo Atenco, en los últimos, en comparación con el año anterior, hemos logrado disminuir los delitos de alto impacto en un 25%. Y algo también importante que aquejaba a nuestras vecinas y vecinos era la violencia de género, que también hemos logrado reducir en un 39%. Tú sabes que ya tiene más de un año que implementamos el modelo ahora, este modelo que nos ha permitido que podamos dar seguimiento, atención prioritaria a las mujeres víctimas de violencia, aquellas que también tenemos una unidad especializada para la atención de delitos de género de orden municipal, y eso pues nos ha permitido también disminuir esta incidencia delictiva.
1: Muy bien. Ahora, en el tema particularmente de atención a las mujeres, ya tiene un tiempo que se instituyó esta ciudad mujeres. ¿Cuáles han sido los resultados que hasta ahora han arrojado con este organismo?
0: Mira, la Ciudad Mujeres sigue operando de manera permanente con las instancias tanto estatales como municipales. Ahí se encuentra oficinas de la Secretaría de las Mujeres, de la Fiscalía, de la Comisión de Derechos Humanos, y nosotros como municipio tenemos ahí nuestras oficinas, la Dirección de la Mujer, y todos los días se atienden no solamente a mujeres de San Mateo Atenco, sino de todo el Valle de Toluca. Nosotros ahí generamos la atención, también hacemos talleres de prevención y talleres de integración y seguimiento a los casos para que ellas también puedan encontrar después de un círculo de vivir un círculo de violencia, poder pues rehacer su vida, apoyar también a sus hijos, y que bueno, pues nosotros estamos en colaboración permanente, insisto, con las autoridades estatales.
1: Ha señalado en algunos momentos que hacen falta más recursos para pues frenar la violencia. ¿Ha hecho eco este llamado? ¿Hay algún planteamiento en concreto de cara al siguiente ejercicio, ya con la experiencia acumulada de 5 años?
0: Sí, mira, estaremos preparando. Yo siempre he dicho que esos recursos, los recursos que hoy se tienen, deben de bajar a los municipios para que los municipios hagan programas y políticas públicas que atiendan de manera prioritaria a sus comunidades donde la violencia está incrementando. Es urgente que también se etiqueten recursos para esta materia. En el caso, por ejemplo, del modelo ahora, nosotros lo ejecutamos con recursos de orden municipal, con recursos propios, y creo importante pues hacer un llamado a los hoy diputados, pues que puedan dentro de el presupuesto poder integrar, poder bajar recursos etiquetados no solamente a los municipios que tienen alerta, es importante a los 125 municipios que se les destinen recursos para temas de prevención y atención de la violencia de género.
1: Claro. Por otra parte, alcaldesa, pues pusiste en operación la primera unidad de autismo. ¿Qué respuesta ha tenido esta? ¿Qué beneficio ha logrado ya reportar?
0: Mira, hace 2 semanas, 3 semanas abrimos ya la unidad municipal de autismo, donde estamos en este momento generando los diagnósticos de los niños. Ya tenemos al momento 60 pacientes, más los que se están sumando, que se les está realizando el diagnóstico en primera instancia para saber el grado de autismo. En el espectro autista se tienen destinados diferentes grados y es por eso que se les está haciendo en este momento las pruebas de diagnóstico. Algunos que ya estaban en nuestro centro de rehabilitación, estamos haciendo la transición al centro de autismo y por supuesto que ya está operando. Hemos estado atendiendo a pacientes, a niños, a niñas, a jóvenes de otros municipios. Por supuesto estamos priorizando a los de San Mateo, pero no se les está negando esta prueba diagnóstico que les permita a los demás niños poder tener a ellos y a sus familias, pues, qué diagnóstico y en este momento cómo se puede atender o detectar de manera oportuna el autismo en sus hijos.
1: Bien. Alcaldesa, algo que mucha gente que pasa por San Mateo ha visto es complicaciones por el tema de las lluvias. Y en todo este tiempo hemos platicado de cómo se podría prever, contrarrestar lo que han sido, pues, históricamente afectaciones por las lluvias intensas. Hasta este momento, y dado que todavía se espera algo de lluvias en la temporada, ¿cuál ha sido el saldo?
0: Pero no hemos tenido afectaciones mayores. La realidad es que siempre el único tramo que tenemos complicado es en el de Avenida Paseo Toyocan con Avenida Juárez, de Juárez a Boulevard Las Torres. Es un tramo complicado, se ha estado trabajando, haciendo, antes el agua tardaba días en poder bajar, ahora en coordinación con la Comisión de Agua del Estado de México hemos realizado estrategias muy puntuales. Platicarte que se hizo una reunión en el mes de enero con la vocal y nosotros, y estamos haciendo acciones compartidas. Estamos invirtiendo recursos compartidos, ¿para qué? Para disminuir las afectaciones. Hemos hecho obras de carácter hidráulico, el programa permanente de Desasolve, estamos haciendo la limpieza de canales colectores. Y algo importante, pues también sería el llamado a la población a no tirar basura, a no arrojar la basura en los canales, en los colectores, en las coladeras. El año pasado se hizo la limpieza, el desasolve del río Lerma. Nosotros como gobierno municipal hicimos el desasolve del río Viejo, y algo importante que nos ayudó a disminuir considerablemente las afectaciones fue el canal de alivio que hicimos en Boulevard Las Torres, que nos permite enviar el agua que llega de todo el Valle de Toluca por gravedad hacia el río Lerma. Hemos estado haciendo un llamado especial a la Comisión Nacional del Agua. Quiero decirte que hemos remitido diferentes oficios porque no han hecho los trabajos y hoy también el río, pues tú sabes que ya en los meses de septiembre, octubre, empieza a subir mucho el agua y es importante que la Conagua haga los trabajos preventivos. Hace algunos días tuve oportunidad de expresárselo a la gobernadora, hace algunos días hemos estado insistiendo en la mesa de prevención de inundaciones que tenemos las diferentes instituciones de orden estatal y federal, pero sí es importante pues que Conagua actúe, que Conagua haga los trabajos de prevención para evitar mayores afectaciones al finalizar el mes de octubre.
1: ¿Cuántas veces les has hecho este llamado, presidenta?
0: Pues ya varios oficios, Oscar, varios oficios, incluso también en la vocal, varios presidentes y presidentas hemos estado haciendo el llamado. Recientemente le comentamos a la gobernadora, ya quedamos de hacer una reunión para poder insistir con la Conagua, con la Comisión Nacional del Agua. Tú sabes que el río es un cauce de orden federal y sí, es importante que la Conagua pues haga los trabajos. Se los hemos dicho pues de manera muy puntual, muy respetuosa. Yo espero que pronto hagan estos trabajos y que puedan hacer en tiempo, porque en septiembre, octubre, los niveles del río empiezan a crecer y la población empieza a ponerse en riesgo, y eso pues nosotros hemos hecho lo que está en nuestras manos de orden municipal, los municipios, el estado incluso, pero esto pues está en manos de la Comisión Nacional del Agua.
1: ¿Cuánta gente está en riesgo ahí?
0: Pues imagínate toda la población que vive en la ladera del río, más aparte pues los municipios vecinos, Ocoyoacac, Santiago Teanquistenco, Lerma, Metepec, Toluca. Entonces, pues creo que sí es importante. Y son trabajos en realidad muy sencillos los que se han estado solicitando, y que, bueno, por supuesto llevan el tema de recursos, pero pues sí es importante que ellos lo puedan hacer para que no haya ninguna situación de riesgo para la ciudadanía.
1: Claro. Por otra parte, presidenta, aprovechando esta comunicación, en el momento que diste a conocer que iban a abrir lavanderías, sonaba complicado. ¿Ya están abiertas? ¿Cuántas son? ¿Cómo funciona?
0: Ya, bueno, al momento solamente tenemos una abierta en el barrio de San Luquitas, que quisimos ver cómo funcionaba. La verdad es que todo el tiempo tenemos, pues, la población va a lavar, sobre todo, pues, las mamás que trabajan, que tienen que trabajar y además atender las labores del hogar. Y bueno, pues, en realidad tuvimos que ampliar los horarios, tenemos una alta demanda. Y bueno, pues ha funcionado bastante bien, y creo que pues platicando con las beneficiarias, pues han sentido pues más tranquilidad. Ya antes pasaban los sábados y domingos lavando en lugar de descansar o de darle tiempo de calidad a la familia, y pues bueno, pues ahora ya pueden tener tiempo con sus hijos, tiempo de calidad, y eso es algo importante, querido Oscar.
1: O sea, ¿ratificas que fue decisión correcta y que se tiene que extender?
0: Sí, claro, es una decisión correcta, y que bueno, pues por supuesto seguiremos viendo dónde sería la siguiente que estaremos abriendo. También platicarte que ya el día jueves estaremos abriendo nuestra séptima casa de día. La verdad es que estamos muy contentos porque ahora en esta, justo el viernes ya es el día de las personas adultas mayores, y estaremos abriendo la casa número 7 en San Mateo Atenco para atender y priorizar a nuestros queridos adultos mayores. Será en el barrio de San Miguel que la estaremos abriendo, y pues estamos muy contentos porque seguimos atendiendo a todos los grupos, a los adultos mayores, a las personas con discapacidad, a los jóvenes y niños, niñas con espectro autista, a las mujeres, a la educación, ahora que ya el próximo 31 entran miles de niños al nuevo ciclo escolar. Por supuesto, el programa Unidos por Nuestras Escuelas, que el año pasado fue reconocido por instituciones nacionales como un municipio educador por este programa de Unidos por Nuestras Escuelas.
1: Bien, presidenta, te pido 2 minutos de paciencia, hago un corte y regreso para cerrar la conversación.
0: Claro que sí.
1: Gracias. Son las 7:00 a.m. con 30 minutos, 7:30, estás en Primero. Lo primero, estamos conversando con la presidenta municipal de San Mateo Atenco, Ana Muñiz. Regresamos.
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3: Son las 7:31.
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1: Vamos a leer. Ya son las 7 de la mañana con 32 minutos, 7:32. Continuamos en Primero lo primero. Estamos conversando con la presidenta municipal de San Mateo Atenco, Ana Muñiz. Alcaldesa, preguntarte, una de las metas en las que hemos platicado con frecuencia es el tema de el agua, el ampliar este servicio, el operarlo mejor y el recaudar mejor, pues para que eso asimismo le dé viabilidad. ¿Qué avance tienes en lo que es la ampliación del servicio en tu municipio?
0: Mira, nosotros hemos hecho obras para ampliar la red de distribución de agua potable y por supuesto también de drenaje. Ahorita vamos a iniciar una obra muy importante en la colonia Álvaro Obregón, uh-huh, en la calzada de la Asunción, y hemos estado realizando diversas acciones también para ampliarlo, la rehabilitación de los pozos. En San Mateo Atenco tenemos pozos que pertenecen al organismo de agua y pozos que pertenecen y que operan los comités de agua, uh-huh, pero siempre les damos las asesoría correspondiente para que ellos puedan llevar a cabo pues los trabajos de manera correcta. La supervisión es permanente de Copricem para que evalúen la calidad del agua que estamos dando y por supuesto, como se ha mencionado siempre, pues el que la población tenga el derecho al agua, que es lo más importante.
1: Muy bien. Y en la parte del desarrollo económico, este impulso, pues obviamente a los productores, esta promoción, porque te hemos visto en diferentes escenarios a largo del país y también a veces más allá de las fronteras, tratando de posicionar el calzado y toda la industria zapatera de San Mateo Atenco, ¿qué resultados tangibles crees que se pueden ya dejar como parte del resultado, como parte del aporte, digamos, a este sector económico?
0: De entrada, pues la ruta del calzado que sigue recorriendo los municipios, las alcaldías, los estados, ya han tenido la oportunidad de estar en Laredo, Texas, en Chicago, y que bueno, pues seguimos buscando espacios. Vamos a abrir más rutas del calzado porque ya los productores nos han pedido que no solamente se tenga una ruta, que ya tengamos más rutas a la par y que podamos alcanzar pues más municipios y más lugares, porque para ellos es importante porque incrementa sus ventas. Por supuesto están los mercados, tanto Plaza Azul como Plaza Naranja. Sin embargo, hoy también se ha buscado salir a vender a otros espacios para que la gente los conozca, para que la gente sepa de la calidad del calzado. Y por supuesto, durante esta etapa se ha intensificado derivado pues de el regreso a clases. Tú sabes, uh-huh, que el calzado escolar, los tenis escolares, pues son de muy buena calidad, a muy buenos precios, y ahora pues también el apoyo a la economía familiar. Yo pues invito, aprovechando este espacio, a todas las familias que nos escuchan, que nos visiten en San Mateo Atenco o que visiten la ruta del calzado en sus municipios para poder adquirir este calzado escolar, tenis, zapatos para todas las edades, para de todas las tallas, para ahora este regreso a clases. Tuvimos nosotros también nuestra feria de regreso a clases y estamos generando este respaldo pues a todos los municipios que nos han hecho esta solicitud de poder acercar el calzado para pues beneficio de la población de sus municipios.
1: ¿Consideras que se han logrado contraponerse a la incursión de productos importados, a veces de manufacturas de otros lugares que pues fueron ganando terreno? ¿Ya crees que han dado pasos importantes ahí?
0: Pues mira, ha disminuido. Tú sabes que también se emitió un decreto a través de la Secretaría de Economía del Gobierno Federal donde ya se interpusieron mayores aranceles a este tipo de calzado, y eso pues también ha permitido pues disminuir la introducción del calzado chino hacia nuestro país. Sin embargo, pues todavía nosotros seguimos generando estrategias. Hoy los productores de San Mateo Atenco quieren seguir creciendo, quieren tener mayor oportunidad de promoción y de venta, y es lo que estamos generando. Así es que por nuestra parte a nivel local, pues tenemos estas estrategias de desarrollo económico y de potencial pues para las y los productores, y también para las maestras y maestros artesanos que también se han sumado. Estaremos pronto sacando la ruta artesanal, que también pues ha sido ya vieron que la ruta del calzado ha funcionado y ahora también quieren que podamos nosotros ya incursionar, y estaremos también implementando esta ruta artesanal en próximos meses.
1: Muy bien. Alcaldesa, hablando de política, te registraste para ser defensora del Distrito 35 por tu partido, el Revolucionario Institucional. ¿Qué ha significado esto? ¿Cómo empata con lo que vienes haciendo y hacia dónde apunta?
0: Bueno, de entrada, pues nosotros hemos sido un gobierno de resultados, que estamos cumpliendo los compromisos que hicimos con la población, y que bueno, pues también hay que siempre ser leales a quien nos dio la oportunidad. En el caso de mi partido, el Partido Revolucionario Institucional, hoy a través de nuestras dirigencias, tanto la nacional como la estatal, se generaron levantar la mano, el poder ser defensores de México, sobre todo para seguir permeando. Hoy creo que estamos viendo pues que necesitamos reorganizarnos, unirnos para poder pues permitir que los gobiernos del PRI sigan avanzando. Creo que los gobiernos del PRI siempre han dado buenos resultados, han cumplido a la población, y también la población pues nos pide que podamos seguir apoyando en diversos sectores. Y bueno, ser defensora de México pues es lo que hago todos los días. Uh-huh. El defender a México se hace con trabajo, con lealtad, con honestidad, con esfuerzo y con dedicación, y cumpliendo los compromisos que uno tiene con la población, y que por supuesto muchos de nosotros, en el caso de los presidentes, hicimos con ellos cuando estuvimos en campaña, y que hoy estamos entregando los mejores resultados.
1: Sí, entiendo, no inicia el proceso electoral, pero ya se puede pues avizorar lo que será la confrontación de fuerzas. ¿Cómo ves tú el escenario en este distrito?
0: Bueno, pues yo la realidad es que veo que sobre todo en estos municipios de la región, la población pues ha estado pues respondiendo. Ellos mismos pues nos piden el no bajar la guardia, el seguir trabajando, el seguir esforzándonos. Uh-huh. Quieren cuidar esta zona, y que bueno, pues definitivamente pues es lo que estamos haciendo. Yo hoy creo que hay que hacer lo que la población nos exige, y sobre todo pues a quienes nos han brindado la confianza. Creo que eso es lo más importante, ese trabajo y esa lealtad para los ciudadanos, las vecinas y vecinos que nos han dado su confianza. Nosotros tenemos que responderles de esa forma.
1: ¿Tú crees que ya hay espacios irreductibles para las mujeres en la participación política?
0: Bueno, sí, pero todavía falta. Yo creo que hoy necesitamos más alcaldesas, más diputadas, más participación en los diferentes sectores. Es algo que siempre hemos impulsado, no solamente en el Estado de México, en México, sino en todo Latinoamérica. Hoy, pues de más de 16,000 municipios en Latinoamérica, solamente 2,200 ocupan una responsabilidad a nivel local, por ejemplo, ¿no? Entonces, necesitamos seguir fortaleciendo, apoyando y respaldando a más mujeres para que pues estén en espacios de decisión, y por supuesto que ahora las fuerzas políticas puedan estar postulando a mujeres que nos representen en los diferentes rubros pues de cara a la próxima etapa electoral.
1: ¿Tú crees que sí la ciudadanía tomará decisiones en el plano electoral a partir de resultados?
0: Claro, por supuesto. Yo creo que es lo que más ellos visualizan. Hoy exigen a gobernantes que den resultados, que estén preparados, que no sean improvisados, que tengan una formación política y una formación profesional, y sobre todo ética. Creo que eso es lo importante. Hoy las y los ciudadanos se fijan en las personas, en su actuar, en su día a día. Entonces, bueno, creo que eso también es parte de lo que pues hoy a nosotros nos fortalece, y por supuesto que nos motiva para seguir adelante.
1: Muy bien. Ana Muñiz, presidenta municipal de San Mateo Atenco, muchas gracias por este tiempo para conversar y para poner en perspectiva lo que están haciendo, y que la ciudadanía pues también haga su propia evaluación. Que tengas un gran día.
0: Igualmente, querido Oscar, muchísimas gracias, y como siempre estamos a la orden, y visiten la Tierra del Calzado, los esperamos siempre con los brazos abiertos.
1: Muchas gracias, buen día.
0: Gracias y bendecido día a todos.
1: Ya son las 7 de la mañana con 41 minutos, 7:41.
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1: Tony Barrera, muy buenos días. ¿De qué se está hablando en los asuntos deportivos?
5: Oscar, excelente miércoles. Comenzamos con la información deportiva del día de hoy, y como lo adelantábamos al final de ayer en el último programa, César "El Chino" Huerta está de vuelta en la Liga MX. El atacante mexicano llegó a un acuerdo para regresar a Pumas después de su paso por el Anderlecht de Bélgica. El fichaje sería definitivo y el jugador firmaría por 3 años.
1: Huerta le ayudó su lesión, ¿no?
5: Sí, que le cortó
1: el vuelo en el exterior.
5: Llegó lesionado el Chino Huerta, ese es el problema. Huerta llegó a Europa en enero del 2025, pero su etapa en el Anderlecht estuvo marcada por poca participación y una lesión extensa que no hace que juegue desde hace 4 meses. En su aventura europea disputó 38 partidos, marcó 5 goles y dio 3 asistencias, Oscar. Ahora vuelve al club donde vio su mejor etapa en la Liga MX y Pumas le ganó la carrera a otros equipos que lo sondearon, entre ellos el América, el Cruz Azul, el Toluca, el Monterrey y los Tigres, Oscar.
1: Pues esperemos que venga por su segundo aire aquí en Pumas. Se le está necesitando, ¿eh?
5: Un segundo aire que suena bien porque Pumas tiene un plantel, no diría que vasto, pero sí competitivo frente a equipos grandes que puede ser el América o Guadalajara. Pero también una posición que no se necesitaba reforzar porque tienes a Juninho, tienes a Córdoba, que tal vez fue por eso el tema del movimiento. Pero aún así, Pumas busca la ansiada octava.
1: ¿Llegó algún otro refuerzo a Pumas?
5: Sebastián Córdoba esta temporada, pero tuvo la lesión de la...
1: ligamentos.
5: Así es.
1: Bueno. ¿Qué más?
5: Rayado sufrió, pero consiguió el pase a semifinales. Víctor Guzmán abrió el marcador al minuto 49 y Philip Siglanger empató al 59. Apareció el refuerzo estrella de los Rayos del Monterrey, Orbelín Pineda, al 83 con un espectacular golazo desde fuera del área para sentenciar el partido. Los datos importantes es de que Chicago tuvo mayormente la pelota, pero Monterrey remató 16 veces contra 9. La Fiera dio una de las actuaciones más contundentes en los cuartos. Diver Cambindo marcó doblete por partida al 21 y al 72, mientras que Sebastián Vegas anotó el 66 para colocar el 3-0 definitivo ante el Real Salt Lake y reforzó el ataque que viene mostrando León en los últimos juegos, siendo uno de los mejores equipos calificados de la Liga MX. El día de hoy, 26 de agosto, a las 8:45, el América se enfrenta al Columbus Crew, que sabe perfectamente lo que significa ganar este torneo. Ya fue campeón del X-Cup el Columbus, y las Águilas terminaron la fase 1 con 7 puntos, mientras que el Columbus también consiguió avanzar entre los mejores representantes de la MLS. Además, entre las bajas más importantes para el día de hoy, el Toluca enfrenta al Austin en los otros cuartos de final a las 6:30 de la tarde, tiempo del Centro de México. Paulinho, Marcel Ruiz y Edgar El Galcero López, además de Eric Gutiérrez y Santiago Simón, que estos dos últimos fueron confirmados recientemente, están fuera para estos cuartos de final, y la situación obliga al turco Mohamed a modificar su 11. Así que el Toluca buscará hacer la hombrada y derrotar al Austin FC, aunque déjame decirte, Oscar, que tal vez no le pueda convenir al torneo que se quede sin equipos de la Liga de la MLS. Y hoy siento que va a caer uno, o el Toluca o el América.
1: O sea, ¿se van a quedar fuera?
5: Así es.
1: ¿Ya de plano? ¿Son mayores las probabilidades de que eso pase?
5: Podría pasar porque es un torneo binacional y uh-huh. Que quede puro equipo de la Liga MX no creo que sea conveniente para la CONCACAF. ¿Tú qué piensas?
1: Pues si lo binacional es lo que le da el particular interés y no hay tal, pues ya veremos. Yo creo que puedo coincidir contigo. Muchas gracias.
5: Nos vemos, Oscar.
1: Son las 7:45. Regresamos.
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0: 7:47. Avanzamos en Primero lo Primero en este miércoles 26 de agosto. ¿Escuchamos?
1: Escuchamos Sube la Radio, este uno de los grandes éxitos latinos de Enrique Iglesias, lanzado como sencillo en 2017 junto a December Bueno y Zion y Lennox. Suena en la playlist de esta mañana de miércoles de ganadores. Saludos a quienes

0: que le vaya como se pone.
1: 7:49, don Daniel Camargo, buen miércoles, ¿de qué tenemos que hablar hoy?
2: Mi queridísimo Oscar Lin, ¿cómo estás? Buen miércoles para ti, para todos, todas en el estudio, para el auditorio también. El senador mexiquense Higinio Martínez Miranda, todo apunta, se perfila como el principal candidato de Morena para presidir la mesa directiva del Senado de la República a partir del próximo 1 de septiembre. Uh-huh. Aunque la definición deberá pasar por el respaldo de la bancada durante su reunión plenaria. Higinio Martínez, actual vicecoordinador de Morena en la Cámara Alta, competía por el cargo junto con Óscar Cantón Cetina, o compite por el cargo junto con él y junto con Manuel Huerta Ladrón de Guevara. Los aspirantes prevén reunirse con el coordinador parlamentario Ignacio Mier, quien busca construir una candidatura de unidad para evitar una disputa interna antes del arranque del nuevo periodo extraordinario. De acuerdo con legisladores morenistas, la balanza se habría inclinado en favor del político de Texcoco después de la reunión que sostuvieron Ignacio Mier y Ricardo Monreal con la presidenta Claudia Sheinbaum, de quien Higinio es cercano. Higinio Martínez, sin embargo, evitó dar por hecho su nombramiento y sostuvo que la decisión dependerá de sus compañeros. Dijo Higinio, todo dependerá del respaldo de la bancada. Señaló al pronunciarse también por alcanzar una candidatura de unidad. El senador mexiquense suma 8 años consecutivos en la Cámara Alta y cuenta con una larga trayectoria política en el Estado de México. Fue 2 veces presidente municipal de Texcoco, legislador local y federal, además de uno de los principales constructores del grupo político surgido en el oriente mexiquense, uh-huh. Que ahora ya son mexiquenses de corazón y que ha apoyado, dice de manera, bueno, lo ha apoyado públicamente, reiteradamente, uh-huh. En los proyectos de la izquierda, los proyectos de Morena en el Estado de México y a nivel nacional. Y lo ha dicho en su momento también de que el grupo político que encabeza en el Estado de México, pues, tiene más del 50% del electorado, ¿no? Uh-huh. En temas de las presidencias municipales y las diputaciones locales. En lo que reiteradamente ha manifestado Higinio Martínez Miranda, que todo apunta, podría ser el próximo presidente del Senado a partir de septiembre. Vamos a ver cómo se le van dando las cosas.
1: El asunto es que se ha puesto en tela de juicio si Higinio Martínez realmente estará dispuesto a estar pegado al Senado, porque ha sido senador, pero pues primero intermitente, con licencias, con salidas. Segunda, con un trabajo en territorio que pues le requiere tiempo, y ser presidente de la mesa es no despegarse ni en los días que no hay sesión de pleno, ¿no? Para ser parte de la permanente.
2: Pues sí, o sea, lo ven ellos como,
1: me refiero.
2: Lo ven ellos como un paso para el 2029, uh-huh. Pero también, por el otro lado, podría ser pues un tema de mantenerlo anclado al Senado para el proceso del 2027.
1: Que sí te da mucha presencia mediática.
2: O sea, exactamente.
1: Eso es lo que sí te da ese cargo. Porque todo lo que conduce, todo lo que opera, todo lo que analiza y todo lo que declara, pues obviamente tiene esa prominencia y esa cuota importantísima de atención y trascendencia, ¿no?
2: Es una presencia mediática interesante, uh-huh. Que sabemos perfectamente, Higinio Martínez pues ha demostrado la capacidad para encauzar esas presencias mediáticas, uh-huh. a temas políticos, ¿no? Interesantes.
1: Sí, por supuesto. Pues vamos a ver. Mi querido Daniel, es buen tema para no perderlo de vista. Te agradezco mucho. ¿Algo más?
2: Yo creo que por el momento es suficiente, y es miércoles de ir al tianguis por unos taquitos de esos de enchilada con sus papitas, su cebollita, su salsita verde, pues con doble tortilla.
1: Nos mandas la ubicación y ahí llegamos, por favor.
2: Les mando unos tacos de preferencia.
1: Ándale, mejor también nos ayudaría bastante tu proactividad logística. Muy bien, buen provecho, seguimos en contacto.
2: Abrazo grande, feliz miércoles, que les vaya como soporte.
1: Igualmente. Ya son las 7:54.

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1: Las 7:54. Continuamos con la información. Gerardo García, estamos ahora contigo. ¿Qué nos tienes? Adelante.
2: El gobierno estatal ya aplicó cerca de 6,500 millones de pesos del presupuesto social, es decir, un avance superior del 50% durante los primeros 7 meses de este año. La Secretaría del Bienestar informó que de los 8 programas sociales, aún 2 siguen sin operar, mientras que los otros 6 presentan avances de entre 11 y hasta el 90%. En este informe actualizado se detalla que la entidad ha ejercido de enero a julio 6,439 millones de pesos de los 12,744 millones de pesos establecidos como presupuesto en materia social. Es decir, cada 24 horas se han ocupado del orden de 30 millones de pesos en el estado. Con lo anterior, la evolución del ejercicio de los recursos en programas sociales es más del 50%. Entre los programas que destacan con mayor avance es el programa Servir para el Bienestar, que ha erogado casi ya los 15 millones de pesos previstos para este esquema. El Pensión para el Bienestar de las Personas con Discapacidad, que ha ejercido pues de 334 millones de los 668 millones de pesos. Y otro caso es de Mujeres con Bienestar, que ha aplicado 5,250 millones de pesos de los casi 9,800 millones de pesos establecidos. El reporte, Oscar.
1: Muy bien, muchas gracias. Ya son las 7:55. Atenea Rojas, ¿qué pasa en la universidad?
3: Buen día. Comentar que Karime Guillén Lee viene egresada de la licenciatura en biotecnología de la Universidad Autónoma del Estado de México. Fue incluida en la lista 30 Under 30 de Forbes México, que reconoce a jóvenes menores de 30 años cuyo trabajo está transformando industrias y sectores del país. Su iniciativa surgió de una pregunta aparentemente sencilla: ¿qué puede hacerse con aquello que normalmente consideramos un desperdicio? Desde la biotecnología, Karime encontró una respuesta que hoy se materializa en Rebora, empresa que fundó para transformar residuos orgánicos provenientes del sector industrial en ingredientes funcionales de alto valor. La formación universitaria, asegura, fue fundamental para que aquella inquietud pudiera convertirse en proyectos concretos. A través de la biotecnología, Karim encontró herramientas para desarrollar una propuesta que vincula innovación, sostenibilidad y emprendimiento, trayectoria que ahora es reconocida por una de las publicaciones de negocios y liderazgo más importantes del país. Con la mirada puesta en el futuro, entre sus siguientes metas se encuentra fortalecer la presencia de Rebora en el ámbito empresarial y consolidar Ecos con Karime, proyecto mediante el cual ofrece consultorías, talleres y conferencias relacionadas con economía circular y modelos de negocio de triple impacto. La historia de Karime Guillén refleja así el potencial de la formación científica para trascender las aulas y convertirse en soluciones concretas. Una historia de vida de la Universidad Autónoma de México que sigue inspirando a muchos jóvenes. Hasta aquí la información.
1: Gracias, gracias, Atenea. Ya son las 7:57, 7:57. Continuamos en Primero lo Primero, y fíjate que hay una iniciativa que me parece bastante digna de comentarse. Están planteando que el regreso a clases sea pues un tiempo también para impulsar la siembra de árboles. Hay una jornada que llaman Regreso a Clases Plantando un Árbol, y en esta invitan a la comunidad escolar a recuperar las áreas verdes. Para esto, quieren involucrar a niñas, niños, jóvenes, docentes y familias en el cuidado de los bosques, y por eso el gobierno estatal está convocando a planteles públicos y privados a participar en la jornada estatal de restauración hidrológico forestal Regreso a Clases Plantando un Árbol, que se va a realizar el próximo 3 de septiembre. A través de la Protectora de Bosques del Estado, las instituciones participantes podrán solicitar de 30 a 249 árboles seleccionados de acuerdo con las condiciones geográficas y climáticas de cada región para plantarlos en sus espacios escolares. Esto es parte del proyecto Bosque Escuela, donde buscan que estudiantes, docentes, madres y padres de familia se involucren en este cuidado de los ejemplares y conozcan la importancia de los recursos forestales y su conservación. Para asegurar una plantación adecuada, habrá personal técnico de ProBosque impartiendo capacitación virtual el 1 de septiembre a las 10 de la mañana. Las instituciones que se hayan registrado recibirán una nota técnica y material audiovisual con información para preparar el terreno antes de la jornada. Y la plantación se va a realizar de forma simultánea el jueves 3 de septiembre a partir de las 9 de la mañana en los planteles participantes en los diferentes niveles educativos del estado. ¿Qué hay que hacer para registrarse? Bueno, este registro estará abierto hasta el 1 de septiembre en el sitio oficial probosque.domex.gob.mx y los ejemplares los podrán recoger del 31 de agosto al 2 de septiembre en el vivero forestal que esté más cercano acá al plantel. Las instituciones que requerían más de 249 árboles deberán coordinarse con la delegación regional forestal que les corresponda. Para conocer sedes de los viveros, la cobertura de las delegaciones y los detalles del registro, ProBosque ha puesto a disposición sus canales oficiales en Facebook, en X y también al teléfono 7228-789819. Si nos están escuchando profesores, profesoras, directivos, estudiantes también que tengan este particular interés, pues ya vayan revisando esta información, vayan poniéndose en contacto para que el próximo 3 de septiembre pues se pueda concretar esto que es pues una jornada de regreso a clases plantando árboles. Repito, el registro hasta el 1 de septiembre para que la plantación se realice de forma simultánea el 3 de septiembre en los espacios más adecuados con las técnicas y las especies más adecuadas. ¿Interesante? Eso debería garantizar también la supervivencia de la mayoría de los árboles plantados. Ya son las 8 de la mañana en punto. Continuamos. 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
1: Las 8 de la mañana con 3 minutos, 8 con 3. Continuamos en Primero lo Primero. Muchas gracias por comunicarte con nosotros a través del 7225-710578. A quienes ya van llegando al trabajo, les deseamos muchísimo éxito. Sigan prendiendo su radio con nosotros ahí en la oficina, en el coche. Aquí les seguimos informando y desde luego también acompañando con buena música. 8 con 4, vamos al resumen.
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14: Vamos con información importante. Esta mañana la gobernadora Delfina Gómez informó que durante los primeros 3 años de su administración en Registro Civil del Estado de México realizó más de 1.7 millones de trámites y atenciones y señaló que va a continuar la estrategia para acercar estos servicios a las comunidades. La Secretaría del Bienestar del Estado de México reportó que durante los primeros 7 meses de este 2026 se han ejercido más de 6.439 millones de pesos de los 12.744 millones presupuestados para programas sociales, lo que representa un avance de más del 50%. El Comité de Participación Ciudadana del Sistema Anticorrupción del Estado de México propuso ampliar la integración del Sistema Estatal de Fiscalización para que todos los órganos encargados de vigilar recursos públicos participen en la coordinación, intercambio de información y acciones de fiscalización. El regreso a clases dejará una derrama económica estimada en más de 13.750 millones de pesos en el Estado, un crecimiento de 10% frente a los 12.500 millones calculados para el ciclo escolar anterior. 2 fuertes explosiones de material pirotécnico se registraron la tarde de este martes en 2 talleres de la Saucera en Tultepec. Autoridades del estado informaron que no se reportaron personas lesionadas ni fallecidas. Un chofer de transporte público de la ruta San Felipe-Tlalmimilolpan fue detenido y remitido ante el juez cívico después de dar positivo a una prueba de alcoholimetría. El gobierno de Catepec reportó la reparación de 57.480 baches y la rehabilitación de 455.000 metros cuadrados de vialidades entre enero de 2025 y agosto de 2026, parte de los trabajos que ahora se realizan de manera nocturna. Habitantes de San Miguel Valderas, en Terango del Valle, bloquearon este martes ambos sentidos de la autopista Toluca-Ixtapan de la Sal para exigir la rehabilitación de alrededor de 10 kilómetros de un camino paralelo a la vía de cuota que comunica con varias comunidades de esta zona. Después de permanecer inconclusa desde 2024, esta semana se reanudaron los trabajos de construcción del puente peatonal de la prepa regional Isidro Favela Alfaro, incorporada a la UEMEX sobre la autopista Toluca-Atlacomulco.
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1: 8:06, las 8:06. Ya están preparándose los grupos parlamentarios para reanudar su actividad en el siguiente periodo de sesiones, pero ¿quién va a presidir? El que preside marca las prioridades también en la discusión. Alberto, ¿sí, cómo están pintando las cosas para el Congreso del Estado de México?
15: Así es, Oscar, auditorio de Ultra Noticias. El próximo 5 de septiembre inicia ya el último año de la 62ª legislatura y Morena buscará conservar la presidencia de la Junta de Coordinación Política en el Congreso local, al considerar que su condición como primera fuerza política le permite encabezar nuevamente este órgano encargado, como lo mencionabas, pues de los acuerdos legislativos, aunque pues esta decisión todavía deberá discutirse tanto al interior de la bancada como entre la propia Junta de Coordinación Política. Francisco Vázquez Rodríguez, quien actualmente encabeza este órgano legislativo, señaló que ya existen conversaciones con los coordinadores de las otras fuerzas para definir la integración de este órgano, además de que la bancada morenista deberá fijar una postura durante su próxima reunión plenaria antes de llevarla a la negociación entre los partidos. La definición deberá concretarse precisamente rumbo a este inicio del próximo periodo de sesiones, etapa en la que también se renovará la mesa directiva del Congreso local, por lo que Morena pretende hacer valer el peso de sus votos para conservar la conducción política de la legislatura y posteriormente alcanzar los acuerdos con el resto de los grupos parlamentarios. Vázquez Rodríguez precisó que todavía no existe este acuerdo, se buscará, se prevé que el próximo fin de semana se lleve a cabo la plenaria de Morena en el Estado de México, ahí se participará con distintos funcionarios estatales y federales para definir la agenda y también tomar esta decisión sobre sobre pues quién encabezará primero al grupo parlamentario y a su vez tendrá la representación en la Junta de Coordinación Política. Hay que recordar, Oscar, que pues desde 2018 que Morena llegó con mayoría al Congreso local, pues no ha soltado la presidencia de la Junta de Coordinación Política. En estos pues 2 años también de la 62ª legislatura ha presidido de manera consecutiva tanto la mesa directiva del Congreso local como la Diputación Permanente, y así pretende cerrar el último año de la legislatura actual, Oscar.
1: Bien, quedaron muchos pendientes del periodo pasado.
15: Oscar, pues hay distintas iniciativas que quedan pendientes, pero algunas prioritarias será en este periodo que concluye el 15 de diciembre, cuando se tenga que discutir el tema de la reforma al ICEMIM. Se viene también ya cuando la presente el Ejecutivo la reforma a la ley de la Universidad Autónoma del Estado de México, y por supuesto se verá también el desarrollo del informe de la gobernadora Delfina Gómez y la aprobación del paquete fiscal 2027.
1: Sí, nada menos. Muy bien. Pues pendientes, Alberto, al ratito regresamos, gracias.
15: Buen día, Oscar.
1: Muy buenos días, ya son las 8:09 a.m, vamos al norte del estado. Berenice León, muy buenos días, ¿qué está pasando por allá?
16: ¿Qué tal, Oscar? Muy buenos días. Pues comentarles que tras permanecer inconclusa desde 2024 la construcción del puente peatonal de la prepa regional de la Universidad Autónoma del Estado de México, esto en Atlacomulco, y después de reclamos de padres de familia, auditorio Oscar, por fin se reanudó esta semana, luego justamente de reuniones que tuvieron con directivos y representantes de autoridades de SASCAEM. Y es que este puente comunica el plantel y Isidro Javier Alfaro, incorporado a la UAMEX, con ambos lados de la autopista Toluca-Tlacomulco, y hay que recordar que forma parte de las obras de infraestructura contempladas dentro de la modernización de este corredor carretero, y esta reanudación de los trabajos se acordó tras una reunión de seguimiento en la que participaron madres y padres de familia, docentes, personal administrativo, directores del plantel, así como SASCAEM, que bueno, es la encargada de esta obra. Y uno de los acuerdos, auditorio Oscar, fue retomar justo los trabajos a partir de esta semana, además de establecer un esquema de seguimiento semanal para conocer los avances y revisar las condiciones de seguridad del puente provisional que actualmente utiliza la comunidad escolar para cruzar la autopista. Y el compromiso establecido es que la construcción del puente definitivo quede concluida en noviembre de este año. Acotar, auditorio Oscar, que la obra corresponde al proyecto denominado PRIP, la prepa ubicado en el kilómetro 57-975 justamente de la autopista, y bueno, el proyecto contempla una pasarela peatonal elevada, rampas de acceso en ambos extremos y elementos de protección destinados a resguardar a los usuarios y a la propia estructura ante el tránsito vehicular. Mientras concluye la construcción, estudiantes, docentes y trabajadores del plantel continúan utilizando un puente provisional instalado para permitir justo el cruce. Sin embargo, Oscar, hay observaciones importantes, y es que este puente no está operando de manera 100% seguro, por lo que también se acordó revisar cómo están las estructuras justamente para verificar y que las condiciones de seguridad sean las adecuadas en lo que esta obra queda concluida.
1: Muy bien, pues ya nos platicarás cómo evoluciona esto. Gracias, Bere.
16: Buen día, Oscar.
1: Buen día. En otro asunto, habitantes de San Miguel Valderas, en Tenango del Valle, ayer bloquearon ambos sentidos de la autopista Toluca-Ixtapan, esto para exigir la rehabilitación de cerca de 10 kilómetros de un camino paralelo a la vía de cuota que comunica varias comunidades de la zona. No puede ser que a lo único que se le dé mantenimiento a veces sean las autopistas de cuota y los pobladores locales pues enfrenten condiciones adversas. Eso es precisamente lo que les está incomodando, por lo cual protestaron ayer cerca de las 11:00 a.m. Fueron vecinos, delegados municipales, representantes ejidales que colocaron piedras, ramas y llantas para impedir la circulación y hacerse notar. Señalan que existe un acuerdo firmado desde agosto de 2025 para reparar el camino y que esté bien conectado San Francisco Putla, San Pedro Tlanisco, Santa Cruz Pueblo Nuevo, Santiaguito Cuautenco y San Francisco Tetela. Los habitantes aseguran que ya sostuvieron reuniones con autoridades estatales y que se les informó que las obras comenzarían en agosto por cuestiones presupuestales, pero hasta ayer pues no observaban trabajos. Advierten que las lluvias deterioran aún más la vialidad y podrían afectar el traslado de productos agrícolas, como la misma flor de cempasúchil que ya va a entrar en temporada. Según los inconformes, el costo estimado de la rehabilitación aumentó de 28 a 34 millones de pesos por el retraso en las obras. La comunidad pide que los trabajos se realicen durante este año y advierten que mantendrán la presión para evitar que el proyecto vuelva a postergarse. Los llamados de atención serán cada vez más enérgicos. Ya son las 8 de la mañana con 13 minutos, 8 con 13. El gobierno del Estado de México, por otra parte, reportó disminución en los principales delitos contra las mujeres en 2026. Entre enero y agosto, los homicidios dolosos de mujeres bajaron 59%, los feminicidios 24% frente al mismo periodo del año pasado. La gobernadora Delfina Gómez ha afirmado que estos resultados fueron presentados en la Mesa de Paz y sostiene que la reducción se observa simultáneamente en ambos delitos. Según el reporte estatal, no hay muestra de que los casos hayan cambiado únicamente de una clasificación a otra, que esa es una de las interrogantes al respecto. La estrategia, explica la mandataria, también contempla acciones preventivas y de atención, entre ellas los senderos mexiquenses del programa Caminemos Seguras, el apoyo económico de Unidas Contigo para mujeres en situación de violencia y los 43 centros libres donde se brindan servicios de orientación, acompañamiento y atención. En la reunión estuvieron autoridades federales, estatales, de seguridad, de justicia, la Fiscalía Mexiquense, la Secretaría de Seguridad del Estado, la Marina, la Defensa, la Guardia Nacional, y el gobierno estatal insiste en que mantendrá el seguimiento a estos delitos como una de las prioridades de la estrategia de seguridad. Mujeres, ustedes ven este esfuerzo, ustedes lo perciben, sienten que ahí hay efectivamente instancias en las que apoyarse frente a pues amenazas. Ustedes háganse escuchar. Ya son las 8 de la mañana con 15 minutos, 8 y cuarto.
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0: 8 de la mañana, 19 minutos. Las 8 con 19. ¿Escuchamos ahora?
1: Cuando me enamoro, una de las baladas más recordadas de Enrique Iglesias, lanzada en 2010 en el álbum Euforia y con la participación de Juan Luis Guerra. Ya suena este miércoles de Ganadores.

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1: 8 de la mañana, 19 minutos. Alberto, sí, vamos nuevamente contigo. ¿Qué nos tienes?
2: Es que el Comité de Participación Ciudadana del Sistema Anticorrupción Mexiquense propuso que se amplíe la integración del sistema de fiscalización estatal con el objetivo de que todas las instancias que están encargadas de vigilar recursos públicos participen en la coordinación, intercambio de información y acciones de fiscalización, pues el diseño actual deja fuera de su comité rector al Poder Judicial y a las contralorías de los órganos autónomos. Para corregir esa ausencia, el planteamiento contempla transformar la presidencia, que actualmente es tripartita, en una presidencia cuatripartita mediante la incorporación de la Contraloría del Poder Judicial, además de abrir la representación justamente a los órganos internos de control de los autónomos, de manera que las instituciones que realizan tareas fiscalizadoras tengan participación dentro del mecanismo estatal. Uh-huh. Alberto Gándara Ruiz Esparza, el presidente del CPC Anticorrupción, señaló que la propuesta parte de una asimetría detectada en la legislación vigente debido a que existen autoridades encargadas de fiscalizar que no tienen voz dentro de esta estructura de coordinación. Actualmente, la presidencia del sistema de fiscalización está conformada por la Secretaría de la Contraloría del Gobierno Estatal, el OSFEM, y la Contraloría del Poder Legislativo, por lo cual lo que se plantea pues es que se incorporen todos los demás órganos internos de control y de esta forma pues se tomen mejores decisiones en torno a dónde se tiene que aplicar la vigilancia del uso de recursos públicos. Ese planteamiento fue remitido ya a las instancias que integran el sistema estatal de fiscalización, se revisará su viabilidad y en su caso se enviará como iniciativa al Congreso local, que es el que tiene las facultades de establecer esta reforma, Oscar.
1: Muy bien. ¿Qué perspectiva le ves, Alberto? ¿Has seguido este asunto? ¿Puede avanzar? ¿Puede aportar? ¿No va a prosperar? ¿Cómo lo lees?
2: Oscar, pues se esperaría que se pudieran integrar estos demás entes. Lo que pues se detecta es justamente que la falta de participación de los otros órganos internos de control pues ha incidido en que no se apliquen de manera correcta pues ciertas auditorías o mecanismos de vigilancia. Lo que habrá que revisar pues es si se acepta desde el poder ejecutivo y legislativo que tienen pues este el control de este órgano rector. Uh-huh. Si también se abre la puerta a los órganos autónomos, pues es algo que considera el Comité de Participación Ciudadana que tendría que aceptarse, que es viable y que se le ve futuro, Oscar.
1: ¿Ayudaría entonces que así ocurriera?
2: Así es, pues para diseñar mejores estrategias de vigilancia. Uh-huh. Ya con el conocimiento de los demás órganos internos de control, incluido el del Poder Judicial.
1: Bien, pues nos mantienes informados de este asunto. Muchas gracias.
2: Buen día, Oscar.
1: Muy buenos días, ya son las 8 de la mañana con 22 minutos, 8:22. Continuamos con la información. Te cuento que el Estado de México recibió de la Secretaría de Salud Federal la certificación que acredita la ausencia de transmisión autóctona del paludismo. Esto después de mantener 29 años sin casos originarios en la entidad. La Secretaría de Salud del Estado, Celina Castañeda, señaló que el reconocimiento se otorgó después de una evaluación realizada en julio en las jurisdicciones sanitarias de Tenancingo, Tejupilco y Cuautitlán, donde especialistas revisaron procesos de vigilancia, prevención y atención. El último caso de paludismo transmitido localmente en territorio mexiquense fue en 1997 en Amatepec y desde entonces las autoridades mantienen vigilancia epidemiológica y seguimiento de casos importados para evitar que vuelva a establecerse la transmisión de la enfermedad. Entre las acciones también se encuentra el control del mosquito Anófeles, transmisor del paludismo, a través de recorridos en zonas consideradas de riesgo y limpieza de cuerpos de agua con apoyo de las comunidades, se hace frente. La Secretaría de Salud informa además que mantendrá estas medidas para conservar la condición sanitaria alcanzada. Y por otra parte, ayer dieron a conocer pues cómo va a operar el tema de las farmacias, que es un asunto que sin duda está preocupando a mucha gente. Se han hecho esfuerzos en diferentes momentos para tratar de asegurar lo que es el abasto y la distribución de medicamentos. Y fue desde la conferencia mañanera donde se dio a conocer que pues ya habrá de entrada la creación de 12.750 nuevos consultores de atención primaria del Servicio Universal de salud, que van a entrar en operación en enero de 2027, que ese es un tema, pues sin duda, que tendría que ayudar. Y en función de esto también, pues vendría todo lo que es la ubicación de miles de farmacias del bienestar, Rafa.
0: Así es, se van a ampliar a 24 estados con estas máquinas para surtir medicamentos. El gobierno federal primero dio a conocer que será en septiembre cuando el programa Farmacias del Bienestar llegue a estos 24 estados con una red de 6,567 puntos de entrega. Vamos a escuchar parte de lo que dijo el subsecretario de Integración Sectorial y Desarrollo de la Secretaría de Salud, Eduardo Clark, respecto a este tema.
3: Por eso, a partir de septiembre, comenzamos la implementación y la operación ya en 24 estados de este programa Farmacias del Bienestar, del programa Salud Casa por Casa. Empezará en septiembre y estaremos abriendo paulatinamente los espacios hasta concluir a escala nacional durante el mes de noviembre. 3 meses en los que iniciaremos desde el 1 de septiembre y continuará día con día. Siguiente.
0: Ya lo decía, el 1 de septiembre más de 5,500 farmacias estarán ubicadas en tiendas de alimentación para el bienestar y otras 1,000 van a funcionar mediante máquinas automatizadas, principalmente en centros de salud de ciudades y zonas metropolitanas. También explicábamos parte de lo que estaban dando a conocer sobre el funcionamiento de estas farmacias automatizadas, y es que luego de emitir las recetas que irán con su código QR, podrán ir a escanearlo y eventualmente la máquina expendedora, tal como funcionan las de, pues, las de refrescos, las de jugos, las de papitas en los hospitales, va a funcionar de la misma manera. Entregará los medicamentos siempre y cuando, pues, los tenga disponibles.
1: Respecto a los consultorios, la presidenta Claudia Sheinbaum firmó ayer el decreto por el cual se crean 12,750 nuevos consultorios de atención primaria del Servicio Universal de Salud. Van a entrar en operación, como decía, en enero de 2027 en los 24 estados donde opera el IMSS Bienestar, y eso va a incrementar la capacidad para otorgar más de 40 millones de consultas al año. Su habilitación estará a cargo de comités de salud para el bienestar que se van a integrar a partir del 14 de septiembre, que es la misma fecha en la que inicia la convocatoria para el personal de salud de estos consultorios. Y pues se destaca que la creación de estos consultorios es un gran proyecto que permitirá que las mexicanas y mexicanos tengan acceso a primer nivel de atención a 90 tipos de medicamentos gratuitos y a orientación médica. El secretario de Salud, David Kersenovic, explicó que la ampliación de la atención primaria, pues, es una necesidad que se va a atender, y pues esto permite mantener mayor control de pacientes con enfermedades crónicas, disminuye el número de pacientes en los hospitales, es el punto más cercano a la población y es la puerta de entrada al Sistema Nacional de Salud, donde ofrecen acciones integrales en salud como la promoción, la prevención y la atención. El subsecretario de Integración Sectorial y Coordinación de Servicios de Atención Médica, Eduardo Clark, fue quien señaló también que la creación de los 12,750 nuevos consultorios es la ampliación de la cobertura de atención primaria más grande que ha tenido México en muchas décadas, y para lograrlo aseguran que se creará infraestructura nueva, consultorios nuevos en las unidades familiares de medicina del IMSS Bienestar, espacios urbanos y en casas de salud rurales, para que haya un espacio de atención primaria cercano a la población. Los consultorios estarán, como te decía, en los 24 estados federalizados, con un médico, equipo homologado, tecnologías, computadora y acceso a internet, 90 tipos de medicamentos, y además podrán referir a los pacientes que lo necesiten al segundo nivel de atención. Van a operar en 2 turnos, de 8 de la mañana a 8 de la noche, entre semana, y el fin de semana en turno de 8 de la mañana a 2 de la tarde. El 14 de septiembre se van a conformar los comités de salud para el bienestar para iniciar las adecuaciones, mejoras y el proceso de equipamiento de consultorios en un esquema similar al programa La Clínica es Nuestra. El 14 de septiembre, desde este día al 31 de octubre, van a abrir la convocatoria para la contratación de personal de salud que operará a los consultorios. Médicos, médicas, participan también quienes ya estén en jubilación, así como licenciados, técnicos y auxiliares en enfermería, a través de la página serviciouniversaldesalud.gob.mx, donde además podrán consultar la ubicación de los consultorios. Y bueno, ligado a esto, como decíamos, pues las farmacias del bienestar, 6,567, esperando que ahora esto sea, pues, un salto importante de calidad para proveer, procurar precisamente la atención médica. Ya son las 8:30 a.m. Estás en Primero lo Primero. Hacemos votos porque esto funcione, de verdad. Continuamos.
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0: 8:34. Avanzamos en este miércoles 26 de agosto. ¿Escuchamos?
1: Dímelo, esta canción de Enrique Iglesias lanzada en 2007 como la versión español del Do You Know, el sencillo del álbum Insomnia que suena en la playlist de esta mañana de miércoles de ganadores, hoy con Enrique Iglesias.
0: Muy bien, que cante.

0: Dadas deportivas.
1: Tony Barrera, ¿qué tenemos ahora?
2: Oscar, seguimos con la información deportiva de este miércoles. Esta tarde, en punto de las 6:30, el Toluca enfrenta al Austin en los cuartos de final de la Leagues Cup en el Sport Illustrated Stadium de Nueva Jersey. Y hay que decirlo, el panorama no es sencillo para los Diablos Rojos del Toluca, principalmente por el maldito hospital que está arrastrando el cuadro choricero. Toluca no podrá contar aún sin Paulinho, Edgar El Gacelo López, quien volvió a recaer de su lesión muscular, Eric Gutiérrez, Santiago Simón, Luis García, Fernando Arce y Pavel Pérez. Una lista importante de ausencias que obliga al turco Mohamed a modificar su once y darle la oportunidad a jugadores que quizá no habían tenido tanto protagonismo y también uno que otro canterano. En el caso de Paulinho, el delantero ya trabaja en cancha, pero Mohamed explicó que todavía necesitaría 10 días para estar listo. A pesar de todo esto, el técnico argentino ha sido muy claro, las lesiones no son pretexto y el Toluca tiene la obligación de salir a buscar la victoria. De hecho, suena sorprendente, pero los Diablos aparecen como favoritos en algunos pronósticos previos, por lo que la presión también está de su lado. El Toluca llega a estos cuartos de final como el tercer mejor equipo mexicano con 6 puntos, y venció a Dallas, perdió ante el LAFC y posteriormente derrotó al Seattle Sounders en el estadio Nemesio 10. Austin llega con mucha confianza, el conjunto estadounidense llega con 8 puntos en el Leagues Cup y su camino derrotó al Puebla, Tijuana, y además le ganó en penales al América. Y hay un dato interesante, puesto que este es el primer partido entre ambas escuadras, por lo que el ganador de esta serie enfrentará a la Fiera, que yo creo que es el rival más difícil de la competición ya, como viene jugando León. Pero bueno, el Toluca podrá superar las bajas y meterse a semifinales, lo vamos a ver esta tarde. Además, el día de hoy nos vamos al otro lado del continente. El Real Madrid recibe a la Real Sociedad en el Santiago Bernabéu en un partido pendiente de la primera jornada. El encuentro será a la 1:00 p.m. en tiempo en Centro de México y el gran atractivo será The Special One. José Mourinho, quien vuelve a dirigir a un partido oficial al Real Madrid en el Santiago Bernabéu después de 13 años. El Madrid llega tras vencer 2-1 al Español de Barcelona, mientras que la Real Sociedad viene de caer 1-0 ante el Betis, igual en el Benito Villamarín. Los antecedentes favorecen ampliamente al Real Madrid, Oscar. 104 victorias, 38 de la Real Sociedad. Y en sus últimos 5 enfrentamientos entre ambas escuadras, el Real Madrid le ha ganado 5 veces. 5 veces le ha ganado el Real Madrid a la Real Sociedad. Yo ando pendiente de lo que va a pasar el rato. Hoy se definen los últimos boletos a la fase de la Champions League en la 2026-2027 con partidos de vuelta. Todas las series están igualadas. El Viking que enfrenta al Dinamo de Zagreb 1-1 igualado, además del Sage contra el Slavia Bratislava igual 0-0 y el AEK de Atenas ante el Lepsia de Varsovia, ambos 1-1. Y el más atractivo de esta fecha, el Fenerbahce contra el Olympique de Lyon en Francia, que también llega en la serie empatada 1-1. Además de que mañana será el sorteo de la UEFA Champions League para definir cómo quedan los grupos a las 11:00 a.m. tiempo del Centro de México, y ahí conoceremos los rivales de todos los grandes europeos, Oscar.
1: Muy bien, pues muchas gracias, tenemos agenda sin duda.
2: Buen día. Agenda. Buen día, Oscar.
1: Ya son las 8:38 a.m, 8:38.
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1: Oigan, vivimos momentos de definición en lo que puede ser, pues, la libertad de expresión, de opinión para la información. Hoy a las 10:45, la Comisión Reguladora de Telecomunicaciones va a presentar el informe sobre la consulta relativa a los lineamientos de derechos de las audiencias, cómo se va a vigilar el respeto a las audiencias, el respeto a sus derechos. Por este ejercicio de consulta que se hizo, teníamos el antecedente de que el 82% de los que participaron en el proceso de consulta que se abrió a través de una página de internet, 82% estaba en contra de estos lineamientos que apuntan o se perciben como algo restrictivo para el ejercicio de la información y la opinión, invocando que se establecen estas delimitaciones por garantizar los derechos de las audiencias. Vamos a ver qué es lo que reportan. Y también es digno de comentarse que el Instituto Nacional Electoral pues está previendo monitorear la ironía y el sarcasmo en la cobertura electoral en radio y televisión para el próximo proceso electoral. Sí, así como lo escuchas. van a incluir la ironía, el sarcasmo y otros recursos discursivos dentro del monitoreo de programas noticiosos de radio y televisión en el proceso electoral federal 2026-2027 como parte del seguimiento a la cobertura de precandidaturas y candidaturas. La metodología que pretende aprobar el INE contempla registrar mecanismos indirectos de descalificación, la minimización, infantilización y cuestionamientos implícitos a la legitimidad. Y el organismo sostiene que este ejercicio no representa censura previa ni implica sanciones automáticas para periodistas o medios. El seguimiento estará a cargo de una institución de educación superior y sus resultados se publicarán cada 15 días. El objetivo, según el INE, es generar información sobre el tratamiento que reciben las candidaturas e identificar posibles expresiones de menosprecio o discriminación, particularmente contra mujeres y grupos históricamente discriminados. O sea, si dicen alguna tontera, no se le va a poder decir tontera, por ejemplo. Y la Cámara Nacional de la Industria de Radio y Televisión llevó el tema ya ante el Tribunal Electoral al considerar que la valoración de recursos como el sarcasmo o la ironía puede depender de criterios subjetivos y generar autocontrol editorial. La discusión se centrará ahora en la forma en que se aplicarán estos parámetros en las precampañas y campañas de 2027. Para radio y televisión particularmente. En las redes sociales, pues yo creo que habrán de despotricar a gusto. El asunto, pues hay que revisarlo con detenimiento en lo que sea la versión final, para que la seriedad, esperemos que no la solemnidad, sea lo aceptable. La corrección en el uso del lenguaje también, yo creo que es algo adecuado, pero pues hacer una narrativa de un proceso electoral en donde a veces las conductas desplegadas no se caracterizan por una brillantez, pues la tendremos que relatar de manera fría para que no haya riesgo. Estaremos aprendiendo de esto y estaremos pendientes también como el Tribunal Electoral pues hace la valoración de este recurso que ha interpuesto la Cámara Nacional de la Industria de Radio y Televisión en cuanto a los parámetros que se apliquen para poder comunicar y para monitorear también lo que se comunica en las precampañas y campañas de 2027. Ya son las 8 de la mañana con 42 minutos, 8:42.
3: Hola amigos, soy Pepe Nader, aficionado al deporte y a los Diablos Rojos del Toluca, pero este día hablaremos de política.
1: Estimado Pepe, muy buenos días. ¿De qué tenemos que hablar esta mañana?
4: Mi querido Oscar, muy buenos días. Un gusto saludarte a ti y a todas nuestras amigas, amigos de Ultra. Pues fíjate que este fin de semana, mi jefecita santa y nuestro buen amigo Ricardo Joya, me decían que viera la película esta de El Escape. Y yo les comentaba que no soy fan de las películas de narcos, la verdad es que me niego, pero me decían que tenía un buen valor educativo, histórico, ya sabes cómo habla Ricardo Joya, tú lo conoces más que yo. Bueno, entonces le di el beneficio de la duda y me aventé esta película, que además hoy es la número uno en Netflix, que es dirigida por Chava Cartas, y que la actúan Alfonso Herrera y Noé Hernández. Ajá. Y que además pues trata de las crónicas de un periodista Héctor de Mauleón, que nos explica cuando detuvieron a Joaquín el Chapo Guzmán y a Iván el Cholo Gastelum, un episodio histórico que fue el 8 de enero del 2016 en la carretera de Los Mochis. Mira, ¿qué me agradó de esta película y por qué lo comento? Por primera vez veo que de forma correcta se enaltece la figura del policía, mi querido amigo, no la del narcotraficante, porque desgraciadamente vivimos en medio de una narcocultura donde ahora resulta que estos malandros que tanto daño le han hecho a México, a la sociedad, que tanto han asesinado, extorsionado, envenenado con sus drogas, son los buenos según la narcocultura, según los narcocorridos. Y por primera vez veo que se enaltece la figura de los policías. Dos agentes que tuvieron la buena o la mala fortuna, la verdad es que cada quien lo decida, de encontrarse al Chapo el día que lo iba a agarrar la Marina, precisamente ahí en Los Mochis, y pues la película nos relata lo que fue esto. Aún poniendo en riesgo su vida, las de sus familias, y viviendo momentos de tensión, hicieron lo correcto. Y por eso quise platicarlo hoy. Decía el buen Pepe Mujica, este guerrillero, político, floricultor y presidente uruguayo, mi querido Oscar, el buen Pepe Mujica, decía que la gente no debía cansarse de hacer el bien. Pues perfecto. Aunque
1: Pepe, te interrumpo, a ver, ¿nos quedamos con eso? ¿Hago un corte?
4: Ya iba en el cierre, va. No.
1: A ver, ahorita regresamos. Son las 8:45.
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0: Son las 8. Con 46 minutos.
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1: 8 de la mañana, 48 minutos, las 8:48, continuamos en Primero lo Primero. Estábamos escuchando el análisis del comentario de Pepe Nader sobre esta película La Captura, que recientemente se incorporó en las plataformas de streaming, la de la letra roja, y coincido contigo, me gustó el

0: el gran guerrillero político, floricultor y presidente uruguayo Pepe Mujica, que en lo personal es una de las figuras políticas que más admiro de la época moderna por su congruencia. Y él decía que la gente no debía cansarse de hacer el bien, pues aunque el ser bueno no nos sirve de mucho, sirve para no arrepentirse de uno mismo. Y ahí está el fondo, mi querido Oscar. O sea, no hagamos el bien porque queramos ser reconocidos. Hagamos el bien porque es lo correcto. Porque en medio de tanto odio, rencor, corrupción, ataques, descalificaciones, abusos, traiciones a la patria, nuestra nación necesita que las y los mexicanos hagamos lo correcto para salir adelante. Así que, recomendación, pues vean la captura, y qué bueno que por primera vez no se pone al malo, al narcotraficante como el héroe, porque además no es así, se debe poner como bueno a quien hace las cosas bien, y en este caso lo fueron dos policías de, ahora sí que agentes de la Policía Federal, pues que hicieron lo correcto y detuvieron a uno de los hombres más buscados de México y del mundo.
1: Y aguantaron los cañonazos. Eso.
0: Aguantaron, qué rudo, ¿no?
1: Sí, durísimo, además, sabiendo que ya se daban por muertos ellos después de haber decidido esto de detener a este, el criminal más buscado del mundo en un momento. Mi querido Pepe, muchas gracias.
0: Pero fíjate, Oscar, gracias a que hicieron lo correcto, hoy son parte de la historia positiva de ese país.
1: Pues sí.
0: En lugar de robar, de aceptar la lana, hoy son parte de la historia positiva de este país. Hoy sus familias, sus hijos, sus hijas se deben sentir sumamente orgullosos y no avergonzados de haber tenido padres corruptos, ladrones y tranzas. Así de fácil.
1: Muy bien.
0: Bueno, pues mi querido amigo, como siempre, muchas gracias. Estoy a la orden en arroba Pepe Nader en X y en Instagram en arroba Pepe Nader 7.
1: Muy bien. Ahí te leemos y escribimos. Hasta pronto.
0: Hasta pronto.
1: Ya son las 8 de la mañana con 51 minutos, 8:51. Continuamos con la información. Te cuento que el gobierno del Estado de México envió al Congreso local una iniciativa para reformar la ley de la Comisión de Impacto Estatal y el libro quinto del Código Administrativo. Pensar así, ¿esto con qué se come? Bueno, lo que trata es de simplificar procedimientos, fortalecer la seguridad jurídica y actualizar las reglas en materia de desarrollo urbano. Según explica el secretario de Desarrollo Urbano, Carlos Maza, los cambios buscan hacer más eficiente la evaluación de impacto estatal, que es el mecanismo a través del cual la Comisión de Impacto acompaña a inversionistas en trámites ante diferentes dependencias. En la actual administración, este esquema ha permitido detonar inversiones por más de 80,650 millones de pesos. Y la propuesta incorpora ahora la figura de vivienda intraurbana con la intención de aprovechar terrenos y espacios que ya cuentan con servicios públicos, reducir la expansión desordenada de las ciudades y favorecer desarrollos más compactos. Esta iniciativa surgió del trabajo conjunto con organizaciones empresariales como Concaem, Canadevi, Cámara Mexicana de la Industria de Construcción y el Consejo Coordinador Empresarial. De esta manera, pues el proyecto se dio a conocer en la entrega del galardón empresarial Concaem 2026 en San Mateo Atenco y esperan que pueda ser pronto una realidad mejor. Ya son las 8 de la mañana con 52 minutos.
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1: 8 de la mañana con 53 minutos. Mi querido Julio, antes de entrar a la cuenta regresiva, ¿qué opinas de esta idea del INE de monitorear el sarcasmo, la ironía en la cobertura y narrativa de las próximas precampañas y campañas?
3: Pues mira, yo ya tengo miedo a responderte a algo si sonaba sarcástico.
1: En eso estaba pensando.
3: Pero justamente te voy a decir, qué bueno que han tenido una idea tan brillante nuestros amigos del órgano electoral, y esperemos que de verdad cuenten con los elementos para poder realizarlo y de manera eficiente, amigo. Me hicieron recordar de verdad los últimos debates. Solo voy a decir dos frases que no sé si entrarían en este

0: tema. Una de ellas fue la de Anayín Canayín, que no sé si entraría en sarcasmo, en burla, en qué categoría. Y la otra, la de mejor guardo mi cartera, es que no sé también si entraría en la categoría de comentarios sarcásticos o cuando menos comentarios malintencionados. Ya no sé realmente dónde pudiera entrar.
1: Es que
0: me parece un despropósito. Me parece por demás no solo una censura, porque además el sarcasmo, así como el humor negro, requieren dos elementos. Uno, que es una profunda inteligencia de ambas partes, tanto de quien lo da como de quien lo recibe. Y ahora parece ser que va a ser de quien lo da, quien lo recibe y quien lo interpreta.
1: Claro, quien lo relata.
0: Es correcto. A ver si no vemos ahora como comunicadores de prensa a Franco Escamilla y a Carlos Vallarta, como los nuevos, solamente como dos ejemplos, o hasta el costeño o el norteño o alguno de estos que manejan muy bien el doble sentido y el sarcasmo, pues para ver cómo se refieren no solo a las campañas, sino a las actitudes y a las propuestas.
1: Sí, y es
0: parte
1: que
0: de ello.
1: Me causa inquietud porque platicábamos fuera del aire y como hecho de esta semana que el INE inició acciones de investigación en contra de Ciudadanos haciendo pues su labor de comunicación en plataformas, haciendo alusión a este concepto del narcopartido y la narcopolítica. Se queja una instancia política partidista y empieza el INE a investigar, no a sancionar, pero ya a investigar. Pidiendo que se retiren publicaciones, como si el debate político fuera terso, carente de señalamientos, de adjetivos, y ¿por qué no? De algunos comentarios hasta injuriosos, o que ponen en tela de juicio la calidad moral del que señalan, su honorabilidad, y por el otro, cuando lo tengas que relatar, pues no podrás ocupar la ironía, el sarcasmo, como un recurso. O sea, ¿dónde caemos?
0: Yo me iría más allá, amigo. Me voy a un caso reciente, y perdón, seguramente no tendremos ya mucho tiempo de comentar. Gracias, Pepe, excelente día por haber colaborado el día de hoy, Andrés.
1: Bueno, dale.
0: No, con todo gusto, pero no, fíjate que incluso una noticia que pasó en muchos medios de largo, que tuvo que ver con la sanción por temas de género, por violencia política de género, que recibió Fernández Noroña, que al ser impugnada resulta que casi quien le tiene que dar una disculpa es justamente Grecia Quirós, cuando sarcásticamente, cuando menos, no quiero pensar que fue con un sentido de verdad de dañar la imagen, la tacharon de fascista, de estalinista, de anarquista, de abusadora. Y resultó, a final de cuentas, que ninguna de esas expresiones, según el dicho del senador Fernández Noroña, había sido con el sentido de generar violencia política de género, sino de generar debate político, que fue el argumento que él arguyó. ¿Dónde está lo delicado? Pues que cuando menos cada una de las acepciones que acabamos de comentar, amigo, fueron hechas, a menos de que se tengan evidencias de que es de verdad un tema de comunismos o estalinismos o tendencias casi hitlerianas, pues cuando menos rayarían en el sarcasmo. Para poder señalar y enunciar que una actitud o que una postura política pues está sobredimensionada. ¿Por qué lo comento? Porque también tuvimos recientemente la visita en varios municipios del mismo senador, y lo menos que ha hecho es soltar sarcasmo contra el paso de los priistas y el gobierno de los priistas y todo lo malo que se hizo durante 80 años de gobierno, que han sido el acabose del Estado, cuando menos si ves algunas otras entidades también fueron gobernadas por diferentes institutos, y cuando lo ves con indicadores que miden la industrialización, que miden la vivienda, que miden la pobreza, pues pareciera que o lo dijo con sarcasmo o lo dijo con mentiras. Y esperemos que ambas cosas sean sancionadas en el discurso político.
1: Pues ojalá. Mi querido Julio, por hoy aquí lo dejamos, postergamos la cuenta regresiva, pero el tema nos va a merecer más tiempo de análisis. Ya te estaremos contactando. Muchísimas gracias.
0: Cuenta con ello, amigo. E incluso tomar en cuenta que opiniones tan nobles y tan lúdicas, hasta como las de Catón, podrían ser sancionadas.
1: Por ejemplo. Bien, gracias, Julio. Que tengas un gran día.
0: Saludos, amigo.
1: Nos vamos, pásenla de lo mejor. Si ya están ahí, sonrían, sáquenle provecho. Seguimos con ustedes en Ultra 101.3. Buenos días.
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2: Son las 9:15.
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0: Son las 9:31.
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1: Son las 9:45.
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2: Son las 10. Con 21 minutos.
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1: 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Son las 10:46.
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13: Ultra Noticias te informa ahora mismo que la Secretaría del Bienestar reportó un avance superior al 50% en los recursos de 6 de los 8 programas sociales durante los primeros 7 meses del 2026. La gobernadora Delfina Gómez Álvarez se comprometió a seguir acercando a la ciudadanía mediante campañas los trámites del registro civil, luego de que se reportó que en 3 años de su gestión se han superado los 1.7 millones. Después de 2 años reactivan construcción del puente de la prepa regional de la Universidad Autónoma del Estado de México en Atlacomulco. La obra sobre la autopista Toluca-Atlacomulco se reanudó tras reclamos de padres de familia. Recuerda, circular en sentido contrario puede provocar accidentes graves. Respeta el sentido de la vialidad, te informó Karina Bernal para Ultra Noticias.
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1: Son las 11. 17 minutos. 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

0: 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Son las 11:31.
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1: Muy buenas tardes, ya son las 12:01. Yo soy Paulina Garfias. Hoy estamos aquí total y completamente en vivo desde Villa San Juan, ubicado en Chinacantepec. 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Y bueno, quiero empezar preguntándote, Iván, ¿qué es lo más destacable que nos ofrece Villa San Juan en general? Bienvenido.
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1: Oigan, no lo piensen más, yo sé que vamos iniciando, pero ¿a poco no suena maravilloso esto? 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
1: 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Y justo también me da curiosidad, ¿por qué eligieron Sinacantepec como ubicación para este proyecto, para este desarrollo? Y bueno, ¿cuáles son las ventajas que ofrece esta zona para las familias y para quienes buscan una inversión con plusvalía que a lo mejor les preocupa la ubicación?
2: Claro, mira, Sinacantepec está creciendo y se está consolidando como una de las mejores zonas actualmente en el Estado de México para el desarrollo de vivienda. Su conectividad, que es precisamente lo que nosotros buscamos, nuestro desarrollo está estratégicamente ubicado, tiene vías de acceso bastante, bastante bien conectadas, Calzada del Pacífico, estamos a 10 minutos del tren interurbano, estamos a, que será 10 minutos también de Avenida Las Torres, y bueno, también estamos, pues tenemos salida para todos lados. 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
1: Aquí vamos a estar conectados con toda la ciudad y eso no es todo, ¿ok? Tenemos muchas más sorpresas, así que no te me vayas, ¿ok? Ya son las 12:04. 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
1: 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Cuando no estás seguro si quieres vivir o no en cierto lugar, pues bueno, no das ese paso y aquí te hacen sentir esa seguridad. 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
3: Ultra Noticias informa ahora mismo que el gobierno del Estado de México convocó a una mega reforestación de 25,000 árboles en 13 parques estatales. La jornada 48 años sembrando vida se realizará este 28 de agosto. Llega el Festival Abarrotero al norte del Estado de México para apoyar a más de 6,700 comercios. La octava edición se realizará el próximo 28 de agosto en San Felipe del Progreso. Contraloría del Estado de México impone más de 8,000 sanciones, 2,153 derivaron en inhabilitaciones. La dependencia reportó más de 65,000 denuncias desde septiembre del 2023. Recuerda, el carril confinado y las ciclovías tienen un uso exclusivo. Respetarlos ayuda a una movilidad más segura para todos, te informó Karina Bernal para Ultra Noticias.
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1: Ya son las 12:32. Seguimos aquí viendo qué casa nos vamos a llevar el día de hoy en Villa San Juan. ¿Dónde estamos ubicados? Bueno, en Calzada del Pacífico, esquina con Calzada de la Huerta número 1003. Y si tú dices, oye, la neta ya me quiero independizar, me quiero ir a vivir con mi pareja, o sencillamente quiero ir viendo a dónde me voy a ir a vivir, bueno, no te preocupes porque el día de hoy sí o sí te vas de aquí con casa, pero vente a dar el rol para que las conozcas, para que te enamores, porque como dicen, de la vista nace el amor. Y ahora nos encontramos con mi queridísima Fer, que, híjole, quiero preguntarte acerca del primer prototipo, Fer, que tengo entendido que, pues bueno, tiene un poco de todo. Entonces, bienvenida y platícanos en qué consiste este primer prototipo.
2: Sí, bueno, el prototipo con el que arrancamos sería el prototipo Ébano, que te ofrece de terreno 84 metros.42 cuadrados de terreno y de construcción 84.18 metros cuadrados. La verdad es que es una muy buena opción para empezar a invertir. Te ofrece dos recámaras, cada una con su propio baño, sala de TV, dos cajones de estacionamiento y pues los adicionales, ¿no? Sala, cocina, comedor y tu patio de servicio. Entonces, para empezar, está súper bien este prototipo.
1: Oigan, ya está, se me antojó ir por esa casa. Y tenemos otro prototipo, ¿ok? Pero ahorita en unos minutos te vamos a contar en qué consiste. Y bueno, justamente también quiero preguntarte, Fer, además de características de las viviendas, ¿qué amenidades y servicios ofrece el desarrollo para mejorar la calidad de vida de los residentes?
2: Pues, sin duda, una de nuestras prioridades es que las familias puedan disfrutar de comodidad, de seguridad, de espacios libres para convivir. Por eso es que nuestro desarrollo cuenta con acceso controlado a las 24 horas, lo que le garantiza a nuestros residentes, pues, tranquilidad. También tenemos una pet zone para quienes les gusta ahí andar en el aire libre junto con sus mascotas. Y no solo eso, también tenemos canchas de fútbol, de pádel, de básquetbol. Así que eso, sin duda, favorece a la convivencia y a la recreación dentro de la comunidad.
1: Oigan, eso es súper importante a la hora de buscar un hogar, pues bueno, para también estar por ahí haciendo otras cosas y que estés seguro, contento y, como dijo Fer, pues bueno, con tus peluditos también, que son importantes. Y bueno, Fer, también para quienes nos están escuchando y están considerando ya comprar una casa, ¿qué les dirías para que den el primer paso y conozcan ya Villas San Juan?
2: Bueno, el primer paso, comprar una casa es una decisión súper importante, es una de las decisiones más importantes que vas a tomar en toda tu vida, así que tener la asesoría correcta va a marcar totalmente la diferencia, ¿no? Hay quienes creen que aún no califican para un crédito o que es un proceso muy complicado, pero en realidad cuando vienen se dan cuenta de que hay muchas opciones para ellos, cada una con sus circunstancias y sus diferencias, pero estoy segura de que si nos permiten venir, visitarnos y darles la asesoría correcta, van a encontrar una buena opción aquí en Villa San Juan.
1: Oigan, así que no lo piensen más. Si tú nos estás escuchando aquí en Ultra, pues bueno, es tu momento para venir y conocer este gran desarrollo ubicado en Sinacantepec. Nos vamos con más. Tú sigues aquí en la estación de tu ciudad. Son las 12:35.
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2: Seguimos aquí en Villa San Juan, ubicado en Sinacantepec. Y oye, hay decisiones que cambian tu vida, ¿ok? Y hay otras que cambian tu día a día. Y justo de eso vamos a hablar, porque, a ver, elegir tu casa es una decisión sumamente importante, porque, bueno, involucra muchísimas cosas, ¿no? Sentirte parte de un lugar, conocer a tus vecinos, ver a los niños jugar en un espacio seguro que... Por cierto, ya hace rato platicamos un poquito acerca de las amenidades y está de regreso con nosotros Iván. Y justo, bueno, nosotros nos quedamos al pendiente del otro prototipo que tienen de casa, porque ya hablamos un poquito del prototipo ébano, pero ahora vamos con el Álamo y qué es lo que nos ofrece.
3: Gracias. Sí, el prototipo Álamo es nuestro producto estrella. Es el producto que tiene más metros en construcción, 96 metros en construcción. Está construido sobre la misma superficie, 84 metros de terreno, pero tiene los espacios más aprovechados. Son 2 recámaras, 2 baños y medio, sala, cocina, comedor, su patio de servicio y cajón de estacionamiento para 2 vehículos.
2: Oigan, ¿a poco no se les antojó ya venir a darse la vuelta y decir, me llevo esta casa? Y también justo, mira, lo mencionaba al inicio y es que es muy importante la seguridad, conocer a tus vecinos. Y aquí en Villas San Juan, justo cuentan con esto que es creación de comunidades. Iván, ¿nos puedes explicar un poquito acerca de qué es esto?
3: Claro que sí, mira, creación de comunidad va más allá de solo... lo que la empresa tiene, que es la venta de la casa, sino se da el acompañamiento incluso después de la venta. Se genera o se crea la asociación. Dominos, ahora los propietarios, quienes lleven el control precisamente de todo el funcionamiento del desarrollo. Hay una cuota que pagan mensualmente, esta cuota les incluye sus servicios de mantenimiento, áreas comunes, vigilancia, mantenimiento de, como te decía, de las áreas comunes, recolección de basura, etcétera. Entonces, no solo es el que nosotros terminemos en la venta, sino sigue el camino con creación de comunidad.
2: Oye, y para la gente que ya nos está escuchando y dice, bueno, como que la verdad es que ya me dieron ganas de visitarlos, ¿dónde pueden agendar su cita, teléfono? Y obviamente, ¿por qué aquí Villa San Juan es la mejor opción?
3: Como ya lo vimos, tenemos a un equipo profesional, asesores preparados, listos para recibir a todos nuestros clientes. 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
2: Oigan, y como lo dijo Iván, aquí se vive en grande. Todo esto te lo conté yo, Paulina Garfias, aquí en Ultra 101.3, la magia de la radio, la magia de Villa San Juan. Nos escuchamos a las 4, tú sigues en Ultra 101.3.
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0: 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Es la una con un minuto. 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
23: Ultra Noticias informa ahora mismo que la secretaria de Medio Ambiente y Recursos Naturales, Alicia Bárcena, presentó una nueva iniciativa para expedir una Ley General del Equilibrio Ecológico y la Protección al Ambiente, con el que se busca actualizar el marco legal en materia ambiental del país. La presidenta Claudia Sheinbaum informó que ya se trabaja en la redacción de una nueva iniciativa para establecer que quienes aspiran a la presidencia de la República o a una gubernatura estatal deban contar únicamente con la nacionalidad mexicana. La presidenta de México informó que todavía evalúa si asistirá personalmente a la próxima reunión del G20, programada para diciembre en Miami, Estados Unidos. Recuerda, estacionarte en lugares prohibidos afecta la movilidad y pone en riesgo a otros usuarios de la vía. Respeta los espacios destinados para cada vehículo. Te informó Karina Bernal para Ultra Noticias.
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0: Hola, hola, ¿cómo te va? Muy buenas tardes, ya es la 1:30 y estamos iniciando Ultra Noticias a buena hora. Qué gusto poder acompañarte y llevarte todo lo que sirve saber en esta tarde. Revisemos la actualidad del Estado de México y del país. Por principio, pues te tengo que informar de varios temas. Fíjate que de entrada, pues empresarios están pidiendo inyectar más recursos para mejorar las carreteras en el Estado de México. Señalan en Concaem que pese a las acciones de repavimentación en diversas vías, no ha sido suficiente para atender la situación de deterioro severo. Es a veces muy lastimoso transitar por algunas carreteras. Además, Morena realizará su plenaria en Toluca este fin de semana. Esperan la participación de la gobernadora Delfina Gómez, así como de funcionarios estatales y federales. Hay muchas cosas que se están moviendo intensamente en este plano partidista. Y en las próximas horas se va a definir la situación jurídica de Fernando N., el ex contralmirante acusado de participar en la red de huachicol fiscal. La audiencia se lleva en los juzgados del altiplano en estos momentos. Hoy la presidenta Claudia Sheinbaum informó que ya se trabaja en la redacción de una nueva iniciativa para establecer que quienes aspiren a la presidencia de la República o a una gubernatura estatal cuenten únicamente con la nacionalidad mexicana. ¿Por qué? Pues porque hay personajes por ahí que han estado en cargos de representación popular y que aspiran a más, pero que tienen pues ya sea la nacionalidad norteamericana como la mexicana, y eso a la presidenta le parece inadecuado. Dice, ¿a qué nación van a preferir servir?
1: Muchos mexicanos y mexicanas pueden tener doble nacionalidad, incluso triple nacionalidad. Es factible. El asunto es si quieres ser presidente o quieres ser gobernadora o gobernador. Ahí me parece que debe quedar claro que solamente debes tener una nacionalidad, que es la mexicana. Entonces sí vamos a enviar la iniciativa. Ayer le pedí a Luisa María que lo revisara y con el ministro Saldívar lo están revisando, ya lo están redactando y la vamos a enviar para ver si es aceptada y ya vamos a ver quién vota a favor y quién en contra.
0: Fíjense que la dirigente nacional de Morena, Ariadna Montiel, hoy dio a conocer que Santiago Nieto Castillo ha sido designado como coordinador de la 4T en Querétaro, y eso lo coloca pues ya en el camino directo a ser candidato a la gubernatura de esta entidad. También te cuento que en Michoacán la Fiscalía abrió una línea de investigación para esclarecer el vínculo entre la presidenta municipal de Uruapan, Grecia Quirós, y el señalado por presuntamente filtrar información sobre la agenda de Carlos Manso al Cártel Jalisco, un individuo de nombre Samuel que está bajo investigación.
2: La denuncia se recibió apenas el día de antier, entonces se está haciendo el plan de investigación, tenemos que agotar todas las líneas de investigación. Si tenemos esta nueva información, obviamente tenemos que llevar a cabo la realización de los actos correspondientes y tratar de esclarecer la misma. Se tenía esta no con tanta fuerza debido a que nunca fue señalada, pero más sin embargo no se dejaron de realizar los actos de investigación.
0: ¿Y saben quién ya se quedó solo? El senador Enrique Insunza, este que se nos fue por más de 115 días, que no dejó su lugar formalmente en el Senado de la República como miembro de esta bancada, pero que al estar en la lista de las 10 personas que solicita el gobierno de Estados Unidos al de México que detenga y extradite, y que se presume desde allá que tiene vínculos con actividades criminales, pues se alejó un tanto y él todavía le reiteraba su lealtad al movimiento de la Cuarta Transformación, evidenciaba su cercanía con el gobernador Rubén Rocha, hoy con licencia, y a hoy, pues anunció que se separa del grupo parlamentario de Morena y va a continuar como senador independiente con todo lo que eso implique, y vamos a ver si se presenta finalmente al trabajo legislativo. Punto de aparte, en temas internacionales tenemos que hablar de una gran tragedia, una riada, que es una crecida repentina y violenta de agua, capaz de arrastrar todo a su paso, azotó este día el norte de Nepal, cerca de la frontera con el Tíbet. Este fenómeno hasta ahora ha dejado al menos 98 personas sin vida, más de 700 desaparecidas y además de graves daños en viviendas, caminos, puentes, y continúan las labores de rescate en la zona, pero las simples imágenes son estremecedoras. Arrolló con todo a su paso esta especie de avalancha de agua allá en la zona del Tíbet. Seguiremos informando. Ya son las 13:35, 13:35. Iris Valencia, muy buenas tardes. ¿De qué se habla en los temas deportivos?
3: Muy buenas tardes, Oscar. Pues hoy la Champions ya está a punto de revelar los primeros grandes duelos de una temporada que promete muchas sorpresas. Y bueno, este jueves los 36 equipos conocerán a sus 8 rivales, porque ya hay cambios en cómo se darán estos torneos o estos partidos, pero más adelante les daremos los detalles.
0: ¿En serio?
3: Sí.
0: ¿No vas a hablar del Chino Huerta?
3: Sí, también, también traigo.
0: Yo aquí bien contento, ¿verdad? Esperando que de algo sirva este muchacho que regresa. Muy bien, ya son las 13:36 y bueno, piénsalo bien, siempre hay ideas inspiradoras y hoy tenemos presente, o debemos tener presente, que nunca es demasiado tarde para hacer lo que podrías haber sido. Y es que a veces sentimos que ya se nos pasó el momento de empezar algo nuevo, del momento de cambiar de rumbo o ir por aquello que siempre hemos soñado, pero la verdad es que nunca es tarde para intentarlo. Mientras haya vida, hay esperanza. Y cada etapa de la vida tiene su propio momento, y aunque no podamos cambiar lo que ya pasó, sí podemos decidir qué hacemos a partir de hoy. Si hay algo que todavía quieres hacer, quizá este sea un buen día para empezar. Y no tomes de referencia los tiempos de otros, la secuencia de hechos, los movimientos que otros han hecho y les han resultado. Nunca es demasiado tarde para hacer lo que podrías haber sido. Así lo pensó y lo dijo alguna vez George Eliot, y hoy lo ponemos aquí sobre la mesa para que pues hagas esa reflexión y te lances por aquello que estás soñando. Es la 1:37.

0: balancearse y de cantar, Karina Bernal. Muy buenas tardes.
1: ¿Qué
0: estamos escuchando y por qué?
1: Muy buenas tardes, Oscar Auditorio. Pues un 26 de agosto, pero de 1968, The Beatles lanzó en Estados Unidos Hey Jude, una de las canciones más emblemáticas de su trayectoria. Este tema fue escrito principalmente por Paul McCartney y nació con la intención de darle ánimo a Julian Lennon, hijo de John Lennon, durante la separación de sus padres. Este sencillo fue acompañado por Revolution en el lado B y se convirtió en uno de los primeros grandes lanzamientos de Apple Records. Con más de 7 minutos de duración, Hey Jude rompió también con la duración habitual de los sencillos de aquella época y rápidamente conquistó al público. Esta canción llegó al primer lugar de las listas en Estados Unidos y permaneció 9 semanas en la cima. Con el paso de los años se consolidó también como uno de los grandes clásicos de The Beatles y como una de las canciones más reconocidas de la historia de la música.
0: Muy bien, muchas gracias. Es la 1:39.
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0: Bueno, en la tarde, 39 minutos. Te informo ahora mismo que la Secretaría del Medio Ambiente y Recursos Naturales, que encabeza Alicia Bárcena, presentó una nueva iniciativa para expedir una ley general de equilibrio ecológico y la protección al ambiente. Con esta buscan actualizar el marco legal en materia ambiental del país.
3: Realmente avanzar lo que en muchas décadas se ejerció un modelo de desarrollo que no contemplaba el medio ambiente de manera integral y la ecología, sino que se iba mucho por la rentabilidad inmediata y desconocía el bienestar de las comunidades y la protección del patrimonio natural. Por eso, con la presidenta se impulsa esta política ecológica y ambiental humanista que coloca en el centro a las personas, a las comunidades, a los pueblos indígenas y afrodescendientes. Y por eso esta nueva ley, que espero que les resulte interesante, es una nueva relación entre el desarrollo, el bienestar, la prosperidad y la naturaleza, y sobre todo una relación que se basa en la justicia ambiental.
0: La presidenta Claudia Sheinbaum explicó que la propuesta plantea fortalecer las herramientas de protección del medio ambiente y avanzar así hacia una política que permita prevenir y atender de manera más efectiva los daños ecológicos, y además la iniciativa también busca que la justicia ambiental tenga un papel central con mecanismos que permitan garantizar el derecho de las personas a vivir en un entorno sano y que las autoridades cuenten también con mayores herramientas para hacer cumplir las disposiciones ambientales. Por ejemplo, combatir la tala clandestina. El proyecto será analizado por la Cámara de Diputados como parte del proceso legislativo, donde se van a revisar sus alcances y posibles modificaciones antes de determinar si avanza.
2: La mala.
0: Ahora te informo que el secretario de Estado norteamericano Marco Rubio se reunió este miércoles con el canciller mexicano Roberto Velasco en Washington y fue para abordar temas prioritarios en la relación bilateral. Entre los asuntos centrales estuvo, ¿qué crees? Pues la migración irregular, el tráfico de fentanilo y el combate a los cárteles y organizaciones criminales transnacionales. Lo que más les interesa a los norteamericanos, al gobierno del presidente Donald Trump, pues son esos temas, precisamente. Y en el encuentro, Rubio planteó la necesidad de emprender una acción decisiva para frenar el ingreso de migrantes en situación irregular, para detener el tráfico de fentanilo y desmantelar a los grupos criminales. Por su parte, Velasco destacó los avances alcanzados por México en materia de seguridad e inmigración, así como la importancia de mantener una cooperación basada en el respeto a la soberanía y la responsabilidad compartida. Hay que resaltar aquí que el canciller mexicano se encuentra en Washington como parte de una serie de encuentros, al mismo tiempo que el secretario de Economía, Marcelo Ebrard, está negociando con autoridades de aquel país temas relacionados con el comercio y los aranceles. Pero recordemos, pues, que la estrategia del señor Trump y la evidencia de sus intereses, pues, ha alineado lo que pueden ser las acciones en materia de seguridad, combate al crimen, con la renegociación del Tratado de Libre Comercio. Y de ahí hacia abajo, todo lo que puedan abordar para sacarle provecho de aquel lado, pues lo van a poner sobre la mesa.
2: A lo bestia.
0: Fíjate que Francisco García Cabeza de Vaca, quien fuera gobernador de Tamaulipas, aseguró que está dispuesto a participar en la contienda política rumbo al 2027 y no descartó buscar la candidatura a la presidencia de México. Así como lo escuchas, este señor ha sido señalado desde los tiempos de López Obrador como presidente de ser un gobernador, un político vinculado con grupos criminales. Él se ha defendido de esto señalando que desde el momento en que él le exigió al presidente López Obrador de visita por Tamaulipas que actuara contundentemente contra grupos del crimen organizado, que no diera más espacio al abrazos no balazos y que le ayudara a combatir a los grupos criminales, dice, desde ese momento se le puso esa etiqueta de ser pues prácticamente un narcopolítico y por eso se le empezó a perseguir y por eso tuvo que interponer diferentes recursos legales para tratar de preservar su libertad y demostrar su inocencia, al punto tal que se fue a radicar a los Estados Unidos. Y ahora, pues el caso de este señor, ya que sigue vivo, ha vuelto a ser puesto en la mira del actual gobierno de México por las cuentas que puede tener frente a la justicia. Pero este señor, cabeza de vaca de militancia panista, dice que actualmente tiene mayor interés en impulsar un proyecto de oposición y afirma que buscaría contribuir a la construcción de una nueva alternativa. Sus declaraciones ocurren después que la presidenta Claudia Sheinbaum cuestionara públicamente la situación jurídica de este señor y mencionara que existe una solicitud de extradición en su contra, lo cual rechazó cabeza de vaca, agregando que los señalamientos que lo califican como prófugo no tienen para él fundamento, y además sostiene que confía en que su situación será revisada conforme a los procedimientos legales correspondientes. El exmandatario también se refirió a la iniciativa que prepara el gobierno federal para exigir que los aspirantes a la presidencia tengan solo la nacionalidad mexicana, al igual que aquellos que quieran aspirar a una gubernatura. Que solo sean mexicanos, es lo que dice la presidenta. Él cuenta con nacionalidad norteamericana, y aprovechando eso está de aquel lado. Y por eso, él considera que la propuesta podría estar relacionada directamente con su caso, aunque afirma que él va a continuar participando en actividades políticas y trabajando en la construcción de un proyecto opositor. ¿Hasta dónde le dará? Estaremos por verlo. Ya es la 1:45. Vamos iniciando a buena hora. ¿Y sabes qué? Te agradezco sinceramente que prendas tu radio con nosotros.
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Es la 1:47 PM, 1:47, continuamos a buena hora a través de Ultra 101.3. Te recuerdo que a través del 7225-710578 estamos comunicados, ahí estamos interactuando, revisando todos los temas que sean de tu interés. 1:47. Vamos con más información y bueno, te quiero plantear en contexto hoy que una vez más en Tultepec se enfrentó una tragedia en relación con la pirotecnia. Una explosión registrada en la zona de La Saucera la tarde de ayer dejó una persona sin vida y al menos otras 10 heridas. Un saldo que vuelve a poner sobre la mesa los riesgos de una actividad que forma parte sí de la identidad y de la economía de muchas familias del municipio, pero que uno pensaría, pues tendría que haberse logrado un nivel de especialidad y un nivel de seguridad que redujera al mínimo este tipo de incidentes. Y aunque cada accidente tiene sus propias causas, resulta inevitable preguntarse qué puede estar fallando cuando las explosiones siguen ocurriendo una y otra vez. Han implementado acciones de capacitación para pirotécnicos, revisiones de talleres y polvorines, protocolos de seguridad y operativos coordinados entre Protección Civil, bomberos y autoridades de los diferentes niveles de gobierno. También se han impulsado cursos para enseñar a los trabajadores el manejo más seguro de sustancias y la forma de actuar ante una emergencia. Sin embargo, en poco más de un año se han registrado cerca de 15 accidentes relacionados con la pirotecnia en Tultepec, algunos con víctimas mortales y decenas de personas lesionadas. Si las medidas existen, la pregunta es inevitable. ¿Son suficientes? Si la capacitación se da, ¿es suficiente? Tultepec no puede ser obligado a elegir entre conservar su tradición pirotécnica y proteger la vida de sus habitantes. Esta actividad, sí, representa cultura, identidad y sustento para muchas familias, pero precisamente por eso debería ya garantizarse que se realice invariablemente bajo las condiciones más estrictas de seguridad por los que están involucrados en esta actividad y por los que están alrededor. Capacitar, supervisar, establecer protocolos es indispensable. Incluso se creó el Instituto Mexiquense de la Pirotecnia. Pero con todo eso siguen pasando este tipo de cosas. La prevención, pues, acaba por medirse por las tragedias que logra evitar, no por la cantidad de operativos que se realizan después. Una explosión se agrega y sin duda esto es una señal de que algo más debe hacerse, algo tiene que cambiar antes que llegue la siguiente. Y quizá quienes se dedican a esto, pues asuman el riesgo que les va a redituar si la suerte les acompaña y nada de lo que hacen tradicionalmente falla. Algunos más tomarán la opción de capacitarse al máximo y adoptar las medidas de seguridad más sofisticadas, más desarrolladas que pueda haber. Los que quizás se vayan sumando y con menos capacidad económica, con menos destrezas o menos incorporación de nuevas técnicas y medidas de seguridad, quizás sean los que más riesgo acaben por correr. Y quienes contemplan que esto se realiza en algún grado de informalidad y no lo señalan, pues se vuelven quizá cómplices del riesgo o se vuelven compañeros de una desgracia, lo cual ojalá no ocurra. Ojalá no. ¿Qué más se puede hacer? Tú que nos escuchas, ¿qué otra cosa crees que se puede hacer? No somos el único país donde se trabaja la pirotecnia. Tultepec no es el único municipio. Y han pasado cosas en algunos otros seguramente. Y en todos se necesita que se revise de punta a punta qué más puede mejorar, qué más se debe asegurar y cómo hacerle frente a la actividad que en la informalidad se puede estar desarrollando sobre el manejo de la pirotecnia.

0: Pública, en donde participaron 8,889 personas y más del 80% se manifestaron en contra de este tipo de lineamientos. Las reglas ahora establecen, pues, un margen y un mecanismo para que quienes consideren vulnerados sus derechos puedan presentar una queja ante la Defensoría de Audiencias de cada uno de los medios. La inconformidad deberá presentarse dentro de los 7 días posteriores a la difusión del contenido y la Defensoría tendrá que solicitar información al concesionario, analizar el caso y emitir una recomendación cuando se determine que existió una afectación. La comisión explicó que su intervención no será automática ante cualquier queja. La primera instancia será la Defensoría de la Audiencia y si el procedimiento no es atendido, la persona podrá solicitar la intervención de la comisión. Los lineamientos contemplan derechos como recibir información veraz y plural, distinguir entre información, opinión y publicidad, ejercer el derecho de réplica y acceder a contenidos con medidas de accesibilidad. También establecen que los medios deberán contar con una defensoría de audiencias y un código de ética. En la consulta pública, 94.7% de las participaciones, ya en el cierre, fueron opiniones y 5.3% fueran propuestas. Un análisis de Mexicanos contra la Corrupción y la Impunidad señaló esto que te decía, que el 82% de los comentarios analizados se pronunciaron en contra de la propuesta original y advirtieron sobre 5 posibles problemas legales, entre ellos el alcance de las facultades de las defensorías y de la propia Comisión de Regulación. Entre las principales preocupaciones estuvo una disposición del proyecto original que planteaba que los medios debiéramos evitar difundir información falsa, descontextualizada o presentada como actual cuando correspondiera a hechos históricos. También se cuestionó la posibilidad de que las defensorías pudieran ordenar rectificaciones o modificaciones de contenidos, así como el que la Comisión Reguladora pudiera revisar, modificar o revocar determinaciones de estas instancias. Otro punto señalado fue el alcance de las facultades de supervisión y el régimen de sanciones previsto en la propuesta. La preocupación es que las reglas administrativas pudieran ampliar las conductas susceptibles de ser castigadas y generar presión sobre los medios, lo cual aseguran, pues se ha reducido en sus posibilidades. Al tiempo.
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0: Es la 1:54, Karina Bernal. Es tiempo de provocar algunas reflexiones y de recibir algunas opiniones.
2: Así es, el día de hoy comprar una vivienda se ha convertido en uno de los principales retos para las nuevas generaciones debido al precio de los inmuebles, el costo de los créditos y también los ingresos que muchas veces no alcanzan para cubrir una mensualidad. Aunque existen programas y opciones de financiamiento, para muchos jóvenes tener una casa propia sigue pareciendo algo lejano. Por eso queremos preguntar el día de hoy, ¿consideras que actualmente comprar una vivienda es un sueño alcanzable para los jóvenes? Vamos a escuchar las primeras respuestas.
3: Pues yo creo que depende mucho de la situación de pues cada persona, cada joven, pero en general pues sí es más difícil que antes y pues bueno, la vida cambia, ¿no? Y todo es más costoso ahora, aunque no es imposible, pero igual pues tenemos que destinar pues, una parte importante de nuestros ingresos pues para poder pensar en nuestra propia casa, ¿no? Nuestra vivienda propia.
4: Sinceramente creo que para muchos jóvenes sigue siendo un sueño bastante lejano. La verdad, los precios han subido mucho y los ingresos no siempre alcanzan para una mensualidad. Además, los gastos del día al día no es rentable. Sí es posible, pero requiere muchísima planeación, ahorro y estabilidad económica o recurrir a un crédito, pero es muy lejano.
2: Y es que justo en esta semana la presidenta Claudia Sheinbaum dio a conocer los avances del programa Vivienda para el Bienestar por parte del gobierno del Estado de México, dio a conocer quiénes pueden acceder, los requisitos, cuánto cuesta o si es gratuita, pero más allá de los programas, pues en la actualidad, cuéntanos tu experiencia, ¿qué es lo que opinas sobre este tema? ¿Consideras que actualmente comprar una vivienda es un sueño alcanzable para los jóvenes? Esperamos tu respuesta a través del 722-571-0578, el número de WhatsApp en cabina, y también a través de nuestras redes sociales @ultranoticiasedomex.
0: Muy bien. Es la 1:56.
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0: 1:56. Se empezó a nublar aquí peligrosamente el cielo de la capital del Estado de México, desde donde estamos transmitiendo con mucho gusto. Se siente que baja de inmediato la intensidad de la luz natural, obviamente, y ese es el indicio casi inequívoco. Digo casi porque de repente todavía nos puede llegar a fallar que va a llover.

0: va a llover, se siente, se percibe, y nada más no, y de repente ya salió el sol. Es nuestra bella Toluca. En fin, por lo pronto, está nublado acá. No está de más cargar el paraguas. Charlie Barrera, muy buenas tardes. ¿Qué hay entre calles?
1: ¿Qué tal, Oscar? Muy buen día y también buen camino para quienes nos están escuchando entre calles. Pues mira, te informo que en estos momentos están realizando labores de mantenimiento sobre Isidro Favela, para ser más exactos, entre la calle Morelos y Mariano Escobedo. Esto en dirección a La Maquinita, por lo que hay corte vial en este tramo. Si vas para allá o piensas hacerlo, mejor toma tus precauciones. Y ahora en el clima, pues bueno, Oscar ya se me adelantó. Ya les dijo, efectivamente, hoy va a llover.
0: Tengo ciertos dones meteorológicos.
1: Efectivamente, me van a quitar la chamba por eso, ojalá no. Pero hoy debemos esperar lluvias junto con una temperatura máxima de 23 grados y una mínima de 9 grados. Y pues bueno, ya que estamos entre calles, vámonos con el saludo del día.
2: Hola amigos de Ultra, quisiera mandar un saludo a una gran persona para mí, amiga Citlali. Espero que le esté yendo bien en su nueva etapa fuera del país y un abrazo y que la quiero mucho.
1: Eso es todo, mucha suerte. Y por ahí me llegó la información de que Citlali está en Francia.
0: Ándale, pues.
1: Así que desde aquí, mon ami, con chance à toi.
0: O sea, tú sabes quién eres.
1: Efectivamente. Tomé un semestre de francés, tenía que hacer eso. Sí, lo siento mucho.
0: Sí, le invertiste, como sea.
1: Claro que
0: muy
1: sí.
0: Muy bien, muchas gracias.
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0: Tu informativo está activado y funciona con tus reportes ciudadanos al 7225-710578 para que ahí a través de una nota de voz, una nota en video, texto, nos cuentes lo que ocurre ahí donde tú vives, nos indiques qué es aquello que necesita ser atendido, mejorado, remediado, implementado quizá, o nos presumas también si hay algo que funciona espectacularmente en tu comunidad, nos lo des a conocer para que se establezca como un referente. Si se necesita reparar, mejorar, si hay algo que pues se tiene que implementar a través del copiloto informativo, pues instamos a las autoridades a que se activen y procuren poner todo su talento para mejorar la calidad de vida de la gente en todas las comunidades del Estado de México. 72-25-70-67-26 es la vía de contacto. Ya les iba a dar otro WhatsApp, pero no. Ese es el de la cabina, 72-25-70-67-26, para que nos hagas llegar aquí todas tus propuestas y comentarios. Son las 2 de la tarde. Continuamos. A buena hora.
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0: Continuamos, son las 2 de la tarde con 3 minutos. Avanzamos en este miércoles 26 de agosto y es tiempo de cuentas claras. Doctor Raimundo Tenorio, muy buenas tardes. ¿De qué tenemos que hablar hoy?
13: Muy buenas tardes. Buenas tardes, mi querido Oscar. Como siempre, un gusto saludarte. Y bueno, mira, pues el tema en esta semana ha sido esta controversia de carácter comercial internacional entre Estados Unidos y Canadá. Los dos son socios de nuestro país en materia de libre comercio. El hecho de que Donald Trump pues haya anunciado vaya medidas de carácter arancelario para importaciones canadienses y a la vez Mr. Carney también haya anunciado responder en el mismo tono, pues no habla más que justamente de lo que ocurrió en la última etapa de lo que la semana anterior, antes del día viernes, hacíamos la lectura de que estarían a punto de firmar un acuerdo, y resulta ser que por la noche del día viernes resultó que no, porque Estados Unidos estaría muy inconforme con respecto a lo que Canadá estaba ofreciendo. ¿Esto conviene o no a México? No conviene. Aquellos que pudieran pensar de que, bueno, pues al haber esta guerra de aranceles entre Canadá y Estados Unidos pueda generar desviación de comercio, es decir, que entonces de lo que quiere proveerse Estados Unidos de Canadá pudiera eventualmente sustituirlo con importaciones desde México, no es así. Las ventajas competitivas y comparativas son diferentes. Los sectores en los cuales se aplicarían esos aranceles hasta enero del 2027 también son diferentes. Entonces, y esto no beneficia necesariamente por la vía de oportunidades de negocios a México, pero muchísimo menos con respecto a la parte de la negociación política como tal. ¿Por qué razón? Porque pues imaginemos por un momento un escenario donde si el gobierno de los Estados Unidos afecta los intereses de Canadá de esta manera, pues así que nos manda sobre aviso, ¿no? Es decir, la burra no era arisca, como dice un dicho, sino la hicieron. ¿Sí? Y entonces, bueno, pues no quiere decir tampoco que se entre en pánico para que a México pudiera aplicarle la misma a Donald Trump. Incluso no pudiera ser así porque el día de hoy, pues la presidenta de México, pues anunció que hablaría con Donald Trump acerca de los temas comunes que más están en la agenda, pero incluiría ella el tema comercial, pues ya animándolo a que pronto se llegue a un acuerdo de carácter comercial y que este alargue en llevar a feliz término libre comercio y renovarlo por más años concluya. Así que estaremos todavía en espera de que los Estados Unidos, quizás ya muy cercanos hacia el mes de noviembre, en pleno periodo de ya tomar la decisión de elecciones por parte de los electores en Estados Unidos, cambien las cosas incluso entre Estados Unidos y Canadá.
0: Doctor, la reacción de los canadienses, al tú por tú, ¿para qué alcanza? ¿Provocar más ira?
13: Mira, pues, alcanza desde luego, mira, porque pues desde luego ellos tienen una añeja relación de libre comercio más largo en el tiempo que México y Estados Unidos, y también Canadá pues se siente ofendido, sobre todo con las posturas muy negativas por parte de Estados Unidos, de incluso declararlos un estado más para la Unión Americana en los Estados Unidos, de declararlos como provincia, es decir, que elevar el tono de ello pues no favorece a llegar a un buen arreglo. Entonces, ¿hasta dónde va a escalar esto? Pues, obviamente, en este, tú me das un golpe, yo todo lo doy igual, me parece que afecta a los intereses, a final de cuentas, de las empresas. No es entre los gobiernos necesariamente el pleito. Se afecta a las empresas, trabajos, inversión. Entonces, me parece que finalmente el trabajo de relaciones políticas, públicas, que hagan los grupos de los dos líderes, tendrán que hacer llegar a un buen acuerdo.
0: Muy bien, pues nos mantenemos atentos. Doctor, muchísimas gracias.
13: Sí, señor. Un gusto también saludarte y hasta la próxima.
0: Un abrazo. El doctor Raimundo Tenorio, especialista de alto nivel aquí con los temas económicos y financieros. 2:08.
7: He estado aquí desde ayer a las 9:00 a.m. bloqueando. Lamentablemente para nosotros es muy penoso y es lamentable estar bloqueando esta vía tan importante que es la autopista Tenango del Valle Iztapan de la Sal. Mi nombre es Miguel Cepeda Nava y les agradezco mucho a las autoridades de la Delegación Municipal de San Miguel Valderas y San Francisco Putla su confianza para que tengamos nosotros que estar también aquí apoyándoles. Si nos damos cuenta, ayer se inició el bloqueo a las 9:00 a.m. y hasta esta hora no se ha quitado el bloqueo y no se va a quitar hasta que no tengamos una resolución definitivamente en favor de estas comunidades y de esta población.
0: Pues ahí escuchaste al vocero de los manifestantes situados en San Miguel Valderas, municipio de Tenango del Valle. Ellos mantienen un bloqueo desde ayer en esta autopista Tenango-Ixtapan de la Sal, a la altura de esta comunidad de San Miguel, exigiendo el inicio de los trabajos de reparación de la avenida principal de la localidad. Señalan que las malas condiciones de esta vialidad afectan la movilidad de varias comunidades en la zona y por eso decidieron mantener la protesta hasta establecer una respuesta de las autoridades. Hasta que no les digan concretamente esto se va a hacer a partir de esta fecha y tendrá estos alcances, todos los detalles. El cierre ha generado afectaciones para automovilistas y transportistas, evidentemente, porque quienes suelen utilizar esta importante vía de comunicación no lo han podido hacer, han tenido que buscar rutas alternas y además, pues enfrentar el congestionamiento que naturalmente se genera con un bloqueo como este. Los pobladores demandan que se establezca una fecha concreta para comenzar las obras y que los trabajos sean realizados de manera efectiva, considerando que el deterioro de la avenida principal representa por sí un problema que lleva tiempo afectando a las y los habitantes y no están dispuestos a esperar más para que los atiendan. Vamos ahora al norte del Estado de México, en Ixtlahuaca. También obras y cierres viales están complicando la movilidad en esta región. Bere, buenas tardes, cuéntanos.
14: Así es, Oscar, justamente esta ejecución simultánea de obras y las condiciones que presentan algunas vialidades en esta demarcación han complicado la movilidad, no solo de Tlahuaca, Oscar Auditorio, también de la gente de la zona norte mexiquense que se traslada específicamente a la capital mexiquense, y es que hay que recordar que este municipio pues es paso obligado hacia Toluca. Comentarte que la presidenta municipal Guadalupe Díaz reconoció que la modernización de la carretera Tlacomulco-Toluca ha generado afectaciones durante varios meses y también se está sumando el cierre del puente de la Avenida de la Mujer que conecta con San Bartolo del Llano, y también a esto se suman las condiciones de la carretera libre que es utilizada como una de las principales vías alternas para quienes se desplazan hacia la capital mexiquense. Esta situación ha provocado una mayor afluencia vehicular en las calles internas de la cabecera, por lo que será necesario pues esperar a que se normalicen las rutas para poder medir nuevamente el comportamiento del tránsito y determinar qué alternativas pueden implementarse. También informarte que además reiteró que ya se ha juntado de nueva cuenta con la Junta Local de Caminos justo para solicitar que se aceleren los trabajos de modernización de la carretera Atlacomulco-Toluca, debido a las afectaciones que actualmente genera en la circulación. Además, también reiteró que ante el malestar justo de ciudadanos y automovilistas, se está pidiendo que en la medida de lo posible, pues también se pueda dar mantenimiento a la carretera libre, ya que esta, pues al ser una segunda opción de circulación, pues también pues representa un peligro para los automovilistas. En tanto, Oscar, auditorio, comentar que una vez que concluyen la modernización de la carretera Toluca Tlacomulco y la intervención del puente Avenida de la Mujer, pues se espera que ya el flujo vehicular pues se mantenga ya con más rapidez. Y es que hay que acotar que los traslados tan solo de la capital mexiquense hacia Tlacomulco pues están ya casi a las 2 horas en tiempos, por lo que urge que estas obras ya se finalicen.
0: Muy bien, gracias por la información, Veré, seguimos pendientes.
14: Buenas tardes, Oscar.
0: Tomen sus previsiones allá en Ixtlahuaca. Ya son las 2 de la tarde con 12 minutos. Vamos con Gerardo García hasta Almoloya de Juárez, allá en el perímetro del Centro de Reinserción Social del Altiplano. Gerardo, te escuchamos. ¿Qué está pasando?
15: Así es, Oscar, la audiencia de continuación inicial en contra de Fernando N., ex contraalmirante involucrado en el caso de Huachicol Fiscal, se celebra este miércoles, en donde la defensa determinará si declara o se reserva. El abogado del ex servidor federal, Epigmenio Mendieta Valdés, mencionó que eso es una decisión que estarán tomando en estas próximas horas y que presentarán junto a otros datos de prueba. Anticipó que prepararon argumentos que consideraron idóneos para justificar que Fernando no es ninguna manera líder de una organización criminal y tampoco existen datos que lo puedan involucrar con las aduanas a la que nunca perteneció. Además, dijo que tienen preparada la intervención de peritos y testigos que consideran útiles para demostrar que su cliente no está involucrado en esta red de hidrocarburos en la que lo implican y que llevó precisamente a su detención. La semana pasada ya y después su traslado posterior de Argentina hacia México y posteriormente su llegada al penal del Altiplano. Escuchemos aquí parte del mensaje de la defensa legal.
16: En principio será una audiencia muy larga. El día de hoy se estará resolviendo sobre la vinculación a proceso. La defensa ha preparado los argumentos que consideramos idóneos para justificar claramente que Fernando Farías Lagunas no es de ninguna manera un líder de una organización criminal, ni tampoco existen datos que lo puedan involucrar con las aduanas a las que nunca perteneció. Tengo la obligación también de mantener por el momento y por el periodo de la audiencia que estamos ventilando, guardar la reserva de lo que ahí se establece.
15: Pues, Oscar, estas fueron las palabras del abogado previo a iniciar precisamente reanudarse esta audiencia que se lleva en los juzgados del penal de El Altiplano, en donde reiterar, en las próximas horas se deberá determinar su situación jurídica de Fernando N., es decir, si es o no vinculado a proceso, si hay elementos para que se lleve a juicio y posteriormente, pues ya determinar en ese juicio si es culpable y no, y emitirse una sentencia por parte de un juzgador federal. El reporte.
0: Muy bien, gracias, Gerardo. Pendientes, buena tarde.
15: Muy buena tarde.
0: Ya son las 2:15. Continuamos a buena hora.
17: Municipales.
18: En Ocoyoacac, la Seguridad Municipal de la Demarcación y del ERMA participaron en una jornada de búsqueda generalizada en conjunto con la Comisión de Búsqueda Estatal en la zona de La Marquesa, brindando acompañamiento a las familias. En Calimaya, el ayuntamiento llevará a cabo este 27 de agosto la campaña de certificados médicos escolares gratuitos de las 9 a las 14 horas frente al reloj municipal. Solo es necesario que los alumnos presenten una copia de su CURP. En Mexicalcingo, el ayuntamiento junto con la Secretaría de Medio Ambiente organizarán este 28 de agosto una campaña de esterilización canina a partir de las 10 horas en la colonia San Isidro. Es necesario que los animales tengan 8 horas de ayuno.
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0: Son las 2 de la tarde con 20 minutos, 2 con 20. Continuamos a buena hora a través de Ultra 101.3. Y miren, hoy se han dado varios movimientos en el terreno político y político electoral específicamente. Por principio, pues tenemos que hablar de la situación que se genera cuando el Instituto Nacional Electoral pues atiende la queja de un militante Morena que denuncia que un simpatizante de Acción Nacional está generando comunicación haciendo referencia a Morena como un narcopartido, un partido de narcopolíticos. El INE dice, pues aquí tenemos que investigar la queja, tenemos que recabar la información, es momento de decidir qué se puede hacer y si hay una falta o no que se tenga que sancionar. Estamos en el camino a las elecciones de 2027 y el INE también prepara mecanismos para monitorear la cobertura que los medios de comunicación realicemos sobre precandidatos y candidatos. Y en la metodología contemplada sale a relucir que se trata, entre otras cosas, de identificar no solo las menciones favorables o negativas, también el uso de recursos como la ironía, el sarcasmo, la minimización y otras expresiones que puedan influir en la percepción de los aspirantes. En paralelo, la presidenta Claudia Sheinbaum ha rechazado que existan investigaciones formales contra aspirantes de Morena señalados públicamente y pide que cualquier acusación sea acompañada de pruebas. Explica ella que de cara a 2027 los partidos podrán solicitar al INE una revisión de antecedentes de sus posibles candidatos, para lo cual el organismo puede recabar información del Gabinete de Seguridad, la UIF, fiscales federales y estatales, y aclara que el INE no decidirá quién puede ser candidato, ya que la determinación recae sobre las dirigencias de los partidos. Otro de los asuntos que se suma a este escenario electoral es la situación de Somos México, que está buscando consolidarse como una nueva fuerza política, pero el Tribunal Electoral perfila obligar a esta agrupación a modificar elementos de su identidad, como su nombre, su emblema y los colores, porque aseguran hay similitudes que podrían generar confusión entre los electores. Y así, este panorama para el 2027 se está configurando de una manera muy interesante, compleja quizá en algunos ángulos por las nuevas reglas para la cobertura política, las revisiones entre los perfiles que podrían competir, las organizaciones que buscan convertirse en opciones dentro de la contienda, y hasta los lineamientos para la defensa de las nuevas audiencias. Y por eso justamente agradezco mucho que el doctor Tonatiuh Medina, que de los asuntos político-electorales sabe bastante y como abogado que ha sido y como parte incluso de la autoridad electoral a nivel estatal y federal, nos puede ayudar a entender, a dilucidar qué es lo que está pasando. Doctor, ¿cómo estás? Buena tarde.
1: ¿Cómo estás, mi querido Oscar? Un saludo a ti y a todo tu auditorio.
0: Gracias. Una reseña apretada, pero ahí están estos temas. De entrada, lo que el Instituto Nacional Electoral ha empezado a investigar sobre una posible responsabilidad o extralimitación de un comunicador o de un participante de las redes sociales haciendo alusión a Morena como un partido vinculado con actividades criminales, está dentro de su competencia. ¿Hay ya en este inicio de sus propias diligencias algo que debamos entender si es correcto o incorrecto, se adecua a lo que la ley manda o ya está extralimitándose?
1: No, mira, a ver, yo entiendo que el INE últimamente se ha visto particularmente abusivo en unos temas, pero en este en específico sí es su competencia y sí hay incluso criterios anteriores. Lo que está sucediendo es que Morena denuncia a este señor Miguel Ángel Alfredo Hernández Peña Flor, que en sus redes sociales llamó narcopartido a Morena. Ahora, lo que te dice la ley es que tú puedes decir básicamente todo, menos calumniar y menos discurso de odio en contra de las mujeres. Entonces ya hay un criterio que es la sanción que se le impone a Alito por poner en sus redes que Morena es un partido ligado al narco, ¿no? Entonces ahorita lo que está haciendo la UTC, que es la Unidad Técnica de lo Contencioso Electoral, es ni siquiera está diciendo si ya admitió o desechó la queja. Lo que están haciendo son diligencias en las que se buscan acreditar el origen de las publicaciones y la posible relación de este señor Peñaflor con el PAC. ¿Por qué? Porque si es nada más el dicho de un ciudadano, como tú y como yo, que ya no pertenecemos a un partido, al menos yo ya no.
0: Yo menos,
1: podemos,
0: nunca.
1: Podemos hacer cualquier tipo de inferencia como ciudadanos.
0: Sí.
1: Pero no así un supuesto militante de un partido. Entonces, lo que está haciendo hoy día el INE, que solamente son diligencias preliminares, está bien. Eventualmente yo creo que si descubren que este señor Peñaflor tiene algún tipo de relación con Acción Nacional, es muy posible que eventualmente lo vayan a sancionar.
0: Claro. A ver, doctor, si entre los contendientes en el futuro hicieran este tipo de señalamientos, ¿sería censurable, sancionable?
1: Sí, claro, porque, si existiera en algún lugar del mundo, me queda muy claro que es un argumento tramposo, pero es cierto, muchos de los morenistas que han ido a las mesas de diálogo, especialmente las que salen en televisión y en radio, especialmente Arturo Ávila, fíjate, él ha dicho es que si existiera una sentencia que establece que Morena tiene nexos con el crimen organizado, entonces ya no estarías calumniando. Pero como no existe, pues entonces el que vaya a hacer ese tipo de críticas tiene que ser muy cuidadoso.
0: Bien. Por otra parte, también de lo que hoy se inscribe en pues la composición de este rompecabezas, hablar de los lineamientos para el monitoreo que efectúe el Instituto Nacional Electoral, poniéndole el ojo a la ironía, al sarcasmo, algunos otros elementos que a veces forman parte de la narrativa periodística o hasta de la reacción en la conducción o la presentación de informaciones. ¿Es algo inédito? ¿Es algo ya, de alguna manera, en lo cual se han basado antes para el monitoreo?
1: Mira, el monitoreo es una herramienta obligada en cada elección. Uh-huh. En todas las elecciones, ordinarias y extraordinarias. O sea, queramos o no, el monitoreo siempre va a existir. ¿Y sí. por qué existe? Porque las radiodifusoras y las televisoras están obligadas por ley a destinar ciertos minutos diarios a la propaganda partidaria y la propaganda oficial. Pero también están midiendo lo que hacen periodistas como tú, uh-huh. hacia dónde va la plática comunitaria, ¿no? Los temas sociales, digamos.
0: Sí.
1: Entonces, lo que hacen es que si hay algún tipo de sarcasmo, algún tipo de ironía, etcétera, etcétera, lo van a medir. Pero el proyecto que ya fue aprobado, por cierto, apareció el 28 de julio de este año, el proyecto de monitoreo del INE, uh-huh. en ningún momento contempla ni castigos, ni multas, ni mucho menos. Es solamente para ver hacia dónde va la plática y eso se va midiendo.
0: Como parte, digamos, del ambiente político o del ecosistema en el momento del proceso electoral.
1: Sí, porque incluso en algún momento el monitoreo hace algunas elecciones, dos o tres elecciones, estuvo encaminado a violencia política en razón de género. Entonces no es que sea algo, suena extraño, eso sí es cierto. Pero en el momento en el que no aparece ningún tipo de herramienta para sancionar, pues queda claro que solamente un monitoreo, que seguramente no va a caer bien, ¿no? Porque digamos hay muchos periodistas, presentadores, analistas que pues parte de su trabajo, pues como parte de sus reacciones humanas, uh-huh. pues es el sarcasmo, ¿no?
0: Claro. A ver, ahora ligo esto con los lineamientos que acaban de ratificar después de la consulta que se van a implementar, con el argumento de la defensa de las audiencias. ¿Podría darse que alguien se inconforme por el tratamiento que se dé, más allá del monitoreo, en el sentido de usar el sarcasmo, la ironía o este tipo de términos que ahora están ahí señalados y que, pues, para medir la tendencia de la narrativa se pueden ocupar, pero pueden ser material de que alguien se sienta ofendido como audiencia?
1: Sí, nada más que recuerda que los lineamientos uh-huh. hoy día todavía no están en vigor,
0: No.
1: Eventualmente podrían estarlo.
0: ¿Pero en los términos en los que van?
1: Los términos en los que van sí va ligado una cosa con otra, porque incluso lo que podrías hacer es tomar el monitoreo y en función a los lineamientos generar algún tipo de denuncia o de queja, eso sí es cierto.
0: ¿Qué te parece lo que ha dicho la Comisión Reguladora de Telecomunicaciones de estos lineamientos, donde inicialmente se dijo, pues, la mayoría de los comentarios, un 82%, iban en contra de que se establecieran, pero más allá de eso, acaban de decir, sí van a aplicarse, hacen ahí algunas adecuaciones?
1: Mira, hay cosas interesantes. Por ejemplo, Mexicanos en Contra de la Corrupción, uh-huh. hace un par de días, mire, incluso aquí lo tengo enfrente de mí,
0: sí.
1: Hizo una medición sobre los lineamientos. El 82.2%, como bien dices, de 7.307 comentarios están en contra, uh-huh. el 9.7% están a favor y el 6.1% han matizado. Y 2%, digamos que no tienen una postura, ¿no? Uh-huh. Ajá. Esto quiere decir que 8 de cada 10 comentarios ciudadanos, ¿no? Eso es lo que está diciendo la Comisión Reguladora de Comunicaciones y México en contra de la corrupción. O sea, 8 de cada 10 ciudadanos están en contra de esto porque lo ven como censura. Ahora, Palacio Nacional y la Consejería Jurídica han sido muy cautos, ajá, porque como se les ha venido encima medio mundo, porque sí suena a censura. Ellos dicen que no, pero sí, o sea, huele, suena y se ve como censura, ¿no?
0: Ajá.
1: Es muy difícil que si lo llevan a cabo, pues no sea censura. Entonces, hasta ahorita, por eso se han echado para atrás. Ahora, cabe decir que hoy la CIR, ¿no?, impugnó estos lineamientos de la...
0: Para la defensa de las audiencias.
1: No, los otros, los del monitoreo.
0: Ah, los del monitoreo, okay.
1: Sí. Entonces, bueno, pues vamos a ver en qué acaba todo esto.
0: Bien, doctor, tengo que hacer una pausa. No, dame dos minutitos, por favor. ¿Puedes? Perdón. ¿Puedes darme dos minutos y regresamos?
1: Sí, claro.
0: Muy bien. Son las 2:32. Continuamos. A buena hora.
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3: Tras 29 años sin casos de transmisión local de paludismo, el gobierno del Estado de México recibió el certificado de acreditación de la ausencia de transmisión autóctona de paludismo, resultado de la vigilancia epidemiológica permanente y el control del vector. Conmemoran el Día de los Parques Nacionales con 3.000 árboles nativos plantados en el Nevado de Toluca en el paraje Cuatro Caminos, con la participación de ejidatarios, autoridades y servidores públicos de los tres órdenes de gobierno. El gobierno mexiquense convoca a planteles públicos y privados a participar en la Jornada Estatal de Restauración Hidrológico-Forestal Regresa a Clases Plantando un Árbol este 3 de septiembre. Las instituciones participantes podrán solicitar de 30 a 249 árboles.
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5: 2:35. Continuamos a buena hora. Estamos conversando en este momento con el doctor Tonatiuh Medina sobre estos cambios y estas acciones que están desarrollando en la etapa preliminar del proceso electoral 2027, con algunas normas, con algunas decisiones de carácter institucional y normativo, para pues ir también marcando lo que puede ser la pauta. Doctor, decíamos entonces los lineamientos para la defensa de las audiencias ya están, digamos, revisados, y los lineamientos para el monitoreo que pretende aplicar el INE han sido impugnados por la Cámara de la Industria de la Radio y la Televisión, nos decías.
6: Pero no solamente eso, mientras tú y yo platicábamos, tú que siempre tienes primicias a tu auditorio.
5: Sí.
6: La Sala Superior acaba de echar para atrás justo los lineamientos del INE sobre sarcasmo, ironía y otras expresiones que hagan los periodistas en campañas electorales.
5: Ya no hay materia.
6: Que están, ¿mande?
5: Ya no hay materia.
6: Ya no hay materia. Quiere decir que alguien en la Sala Superior muy probablemente vio esto como un exceso del INE. Pues es un descontón para ellos. Uh-huh. A mí no me parece que hubiera estado mal, pero pues sí levanta cejas y sí eventualmente genera sospechas sobre censura, ¿no?
5: Y si lo ligabas a los lineamientos en defensa de las audiencias, como decíamos, pues sí, más podría pasar. Bueno, el tema de Somos México, la decisión que toman también para pues obligarles a replantear su imagen, su nombre, a esta nueva fuerza política, ¿cómo lo deberíamos tomar? ¿Cómo ves esta situación?
6: Mira, el Consejo General del INE estimó que Somos México no es neutral. Uh-huh. Y ordenó cambiarlo antes del 30 de agosto junto con el logo y el color, pero se impugnó y el 25 de agosto, o sea ayer, la Sala Superior le permitió conservar Somos y México en el nombre, siempre que estén combinados con otros elementos que lo diferencien. Uh-huh. O sea, digamos que el famoso ni tú ni yo, ¿no?
5: Sí.
6: Nada más que esto para el caso de Somos México sí es grave, porque sus asambleas se hicieron en función a un color y a un nombre. Ahora, esto no es nuevo. Salgado Macedonio en el 19 presentó una reforma para obligar al PRI a cambiar sus combinaciones, la combinación de colores. Y luego Ana Gabriela Guevara y lo hizo también desde la Cámara de Diputados. En ningún momento prosperaron, pero no es nuevo. En el caso de Somos México es todavía más grave, porque digamos el PRI pues ya tiene cierta edad, ¿no? Uh-huh. Es básicamente el logo de siempre, incluso en sus dos primeras presentaciones, pero en el caso de Somos México pues es un partido nuevo que apenas va a salir a la búsqueda del voto, y pues eso sí genera confusión en el electorado. Entonces sí los han metido en un aprieto pues grave, profundo. Uh-huh.
5: Caramba. Y bueno, cierro con esta, la propuesta de la presidenta hoy para que no sean elegibles quienes tengan doble nacionalidad, para que no sean elegibles para una gubernatura, menos para la presidencia, el caso concretamente de García Cabeza de Vaca, que lo traen en la mira y él se defiende como gato boca arriba, pero que además hoy ha dejado ver que tendría esa intención, cuando él tiene esa doble nacionalidad e invocándola, pues está tratando de resguardarse de la acción de la justicia mexicana allá en Estados Unidos. ¿Qué futuro le ves?
6: Mira, es probable que pase, pero creo que Cabeza de Vaca es más bien el pretexto, ¿eh?
5: Ajá.
6: Porque conociendo a los panistas, nunca va a ser candidato. O sea, el próximo candidato del PAN va a ser Ricardo Anaya y se acabó, aunque vuelva a perder. Pero aunque la dedicatoria, digamos que es para él, y aunque la presidenta muchas veces en su ejercicio de la mañana dice que no se entera de muchas cosas, pues es muy difícil pensar que alguien, ¿no?, que está tan cercana de elementos de seguridad y de inteligencia no se entere, y menos ella. Yo lo que sí creo es que hay varios morenistas hacia quienes va el anzuelo, como Javier Corral, Jaime Bonilla, Héctor Terán, Eugenio Elordoy, Napoleón Gómez Urrutia, Nestora Salgado, y te aseguro que hay más que sin duda la presidenta sabe quiénes son y tú y yo no, porque okay. Esto no es público. Estos son los morenistas que andan, digamos, por ahí, y que eventualmente se ha sabido que tienen doble ciudadanía. Entonces, me queda claro que Cabeza de Vaca pues es un pretexto. Ahora, pues básicamente esa es una postura muy priista, porque Vicente Fox fue el que presenta la iniciativa en el 90 y se aprueba hasta el 94, que es lo que a él le permite llegar a la presidencia de la República, porque no recuerdo si era su papá o su mamá, uno de los dos era español, ¿no? Entonces, esta postura no es nueva, esta fue una postura del PRI hasta el 94. A mí me parece relativamente sano, porque es muy difícil quedar bien con dos jefes, ¿no?
5: Claro.
6: Entonces, pero bueno, pues todo ha cambiado. Hay criterios del INE y de la Sala Superior sobre la posibilidad de que con doble ciudadanía seas consejero de un OPLE. Entonces, pues ahí tendrían eventualmente que verse otras leyes secundarias. Si se lo propone Morena, lo va a sacar. A mí no me parece del todo mal.
5: Muy bien. Doctor Tonatiuh Medina, te agradezco muchísimo la gentileza en el análisis. Seguimos en contacto.
6: Cuídate mucho. Muchas gracias.
5: Gracias. Son las 2 de la tarde con 41 minutos, 2:41. Bueno, otro asunto que también se está moviendo en el panorama hoy, ahora mismo. Grecia Quirós, la alcaldesa de Uruapan, hoy cabeza visible del movimiento del sombrero que creó su esposo, fallecido en el primer día de noviembre allá, y cuya investigación ha venido tratando de evidenciar una red de complicidades que pues maquinaron el hecho de la muerte, la ejecutaron, y ahora las autoridades tienen la presión social de indagar quiénes estuvieron detrás y sancionarles, pues pretendieron implicar a Grecia Quirós desde algún ángulo en alguna posible complicidad para perpetrar el crimen contra su esposo. Y ella ha respondido a los señalamientos de Juan Manso, el hermano mayor de Carlos, subsecretario de Gobierno de Michoacán, quien la acusó de ocultar información relacionada con el asesinato de Carlos Manso. La viuda ya rechazó los cuestionamientos e ironizó al señalar que a Juan Manso le despertó la imaginación en referencia a las versiones que ha planteado sobre la información que ella tendría en su poder. Y es que una exfuncionaria municipal amplió su declaración y puso bajo revisión la relación de la viuda de Manso con Samuel N., quien habría tenido acceso a información relacionada con la agenda del entonces alcalde, como sugiriendo que con esa información lo habrían puesto en una posición vulnerable para poder perpetrar el crimen. Y este nuevo documento provocó que la Fiscalía revisara nuevamente esa línea de investigación, aunque hasta ahora no significa que exista una acusación formal contra Quirós por el asesinato. La Fiscalía, por su parte, asegura que actúa con objetividad y que no busca mantener satisfecho a ninguno de los grupos enfrentados, sin agotar las líneas de investigación. Y el tema se suma también al reto que Grecia Quirós está enfrentando para que se le permita al Movimiento del Sombrero, como movimiento tal, pues impulsar algún candidato independiente sin tener que recurrir a los partidos, y están pues también tratando de sortear esa circunstancia. Punto de aparte, 2:43. Volvemos específicamente al Estado de México para decirte que Morena va a buscar conservar la presidencia de la Junta de Coordinación Política en el Congreso del Estado de México para el último año de la legislatura. Esto al considerar que su condición de primera fuerza política le permite encabezar nuevamente el órgano encargado de los acuerdos legislativos, aunque la decisión todavía deberá discutirse al interior de la bancada. Y es Francisco Vázquez Rodríguez, el actual presidente de la Junta y coordinador del Grupo Parlamentario de Morena, quien señala que ya existen conversaciones con los coordinadores de otras fuerzas políticas para definir la integración de este órgano. Además, la bancada morenista deberá fijar una postura en su próxima reunión plenaria antes de llevarla a la negociación entre partidos. Y la definición deberá concretarse para el inicio del próximo periodo ordinario de sesiones, etapa en la que también se va a renovar la mesa directiva del Congreso local, por lo que Morena pues pretende hacer valer el peso de sus votos para conservar la conducción política de la legislatura y posteriormente alcanzar los acuerdos necesarios con el resto de los grupos parlamentarios. Paco Vázquez ha precisado que todavía no existe un acuerdo sobre quién encabezaría la JUCOPO si Morena conserva la presidencia, pues primero deberá conocerse la decisión de la bancada, y adelanta que la plenaria podría realizarse el próximo fin de semana aquí en el Estado de México, y ahí tendrán que acudir funcionarios estatales, federales, y veremos si hasta la gobernadora por ahí les da alguna sorpresa en este diálogo necesario. Ya son las 2:45, 2:45. Continuamos.
0: Nacionales.
7: En Tocumbo, Michoacán, un camión del ejército mexicano volcó en el acceso al municipio, dejando un saldo de 7 elementos castrenses lesionados, 2 de ellos con heridas de gravedad a la altura del monumento conocido como La Paleta. En Poza Rica, Veracruz, el periodista de Nota Roja, Eli Martínez, fue localizado con vida y se encuentra bajo resguardo de las autoridades luego de haber sido reportado como desaparecido tras un ataque armado registrado la noche del lunes al norte de Veracruz. La presidenta de México, Claudia Sheinbaum, informó que todavía evalúa si asistirá personalmente a la próxima reunión del G20 programada para diciembre en Miami, Estados Unidos.
8: Sí, fui invitada al G20, es en Estados Unidos, estamos pues tomando la decisión de si vamos o no vamos, pero México tiene que estar presente, y el presidente Trump decidió que fuera en Miami la reunión, entonces pues en principio deberíamos ir para representar a México, pero bueno, la decisión final la tomaremos ya cercano pues al G20.
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5: 2:48. Continuamos y saludo con mucho gusto a Gilberto Sauza, que ya tiene su análisis de este miércoles. Gil, ¿cómo estás?
16: ¿Qué tal, Oscar? Muy buenas tardes, un gusto saludarte, un gusto saludar a todo tu auditorio. Fíjate que el día de hoy quiero platicarte un poco de lo que necesita una empresa para poder funcionar y para poder crecer y desplazarse de manera más adecuada. Es un financiamiento comúnmente, sí. Y este lo obtenemos comúnmente también de la de todas aquellas empresas que se dedican al tema financiero. Y el reporte que nos dan me parece que es importante y puede poner atención. Si bien es cierto, nos dicen que ha crecido más de un 20% aquellas empresas acreditadas que se encuentran dentro de las MIPYMES, micro, pequeñas y medianas empresas. También es importante observar que las instituciones financieras crecieron en más del 12% el capital de financiamiento, es decir, apostaron para este 2026 dar más capacidad de endeudamiento para las empresas, las micro, pequeñas y medianas empresas. El único problema, Oscar, es que cuando observamos a detalle el número, lo que nos arroja es que este gran porcentaje de crecimiento se da en las medianas empresas, es decir, aquellas que están cercanas a los 100 empleados. Pero todas aquellas micro, pequeñas, que no llegan a más de 20, no tienen la capacidad de endeudamiento, es decir, el sistema financiero aún no les permite estar acreditados y poder tener un financiamiento. Esto me parece que lleva consigo la necesidad de que el gobierno federal, gobierno estatal y los municipios inicien una política pública de capacitación hacia sus pequeñas, micros, pequeñas y medianas empresas con la finalidad de poder tener mayor facilidad en el acreditamiento. Creo que urge, se necesita y necesitamos empresas cada vez más sólidas, más fuertes y con mayor capacidad de endeudamiento.
5: ¿Quién tendría que pues darles opciones en esta materia?
16: Pues mira, de entrada lo primero tendría que venir desde el gobierno federal a través de ANAFINSA, poder bajar lo que antes se daba, que eran aquellas capacitaciones, tú recordarás, capacitaciones hasta de 6-8 meses en donde se les facilitaba a las micro y pequeñas empresas todos los temas para acreditarse como una posible cliente del sector financiero. Y por otro lado, me parece que en el gobierno estatal tendría que venir de parte de la Secretaría de Desarrollo Económico, de la mano con los directores de desarrollo económico de los municipios, hacer un ecosistema real para que podamos tener mayor facilidad en los temas de endeudamiento por parte de las micro, pequeñas y medianas empresas.
5: Había instancias que les avalaban, ¿no?, la contratación de créditos para facilitar
16: también el acceso. ANAFINSA justo era parte de su labor, lo que hacía era hacer este curso que te decía, en donde hacía una preacreditación y posteriormente ya los acercaba a los bancos con esta preacreditación, que si tú llevabas este aval de ANAFINSA, casi en automático te tocaba la acreditación y por ende el crédito por parte de las instituciones financieras. Esto ya no se ha dado de manera continua y me parece que también tendría que venir de la mano con el sector económico.

0: directo es el reflejo de un bienestar o para fundamentar un optimismo para lo que venga con estos datos presentados, donde hablan además de 60 millones de personas ocupadas?
1: Pues mira, aquí el primer punto es, cuando hablamos de inversión extranjera directa, lo primero que tendríamos que entender es que la creación de empleos formales se va a dar. Entonces, de entrada sí tendríamos que tomarlo como un dato positivo. A lo mejor lo que sí también habrá que reflejar es que la inversión extranjera directa para la creación de empleos representa no más allá del 14%, es decir, la reinversión por parte de la propia empresas ya establecidas en nuestro país son las que generan mayores empleos formales. Pero el otro punto importante aquí es lo que sí refleja es una imagen de que el país está presentando, que el crecer la inversión extranjera directa, lo que sí representa es que el país por lo menos está mostrando una mejor cara hacia el extranjero. Uh-huh. Es decir, por lo menos estamos demostrando que hay acciones para facilitar los temas de movilidad, uh-huh, para facilitar el tema de acercamiento de satisfactores o proveeduría, y tres, que se está mandando una señal de que en temas de seguridad por lo menos hay acciones que están tratando de acercarse a lo que el país desearía. Sí también hay que observar es que, si bien es cierto, son datos de crecimiento de un año a otro, también hay que observar que estábamos esperando que el crecimiento fuera exorbitante, fuera muy acelerado, sí, por el tema del nearshoring, y ese no se ha dado. Otros indicadores nos muestran que hay países que están creciendo a tasas de doble dígito por el tema del nearshoring y nosotros seguimos creciendo a un solo dígito. Entonces, me parece que por ahí sí tendríamos que analizar y ser un poquito más prudentes, pero por otro lado sí es un indicador de confianza.
2: Muy bien. Gil, muchas gracias.
1: Muchas gracias a ti, Oscar. Un abrazo y un saludo para todo tu auditorio.
0: Gracias, buena tarde. Ya son las 2:55. Alberto, sí, estamos ahora contigo. ¿Qué nos falta por saber?
3: Oscar, auditorio de Ultra Noticias, comentarles que la bancada de Morena en el Congreso del Estado de México confirmó que este fin de semana se va a realizar su reunión plenaria, va a ser en Toluca, y ahí pues se va a definir la propuesta de integración de la mesa directiva y también se va a revisar la agenda legislativa con la que llegará al último año de esta 62 legislatura mexiquense, periodo que va a comenzar el próximo 5 de septiembre y tendrá entre sus principales tareas el análisis del informe de gobierno y también del paquete fiscal del próximo año. Esta reunión se va a desarrollar sábado, domingo y lunes con la participación de las y los 39 integrantes del grupo parlamentario, y para la primera jornada, que se va a llevar a cabo el sábado a las 2:30, se buscará contar con la presencia de la gobernadora del estado, Delfina Gómez, también dirigentes de Morena y funcionarios estatales y federales vinculados con la agenda política y legislativa. Se señaló que durante la plenaria se definirá esta propuesta para integrar la mesa directiva, que ya habíamos comentado, Óscar. Morena buscará mantener para que sean los 3 años de esta legislatura, y en materia legislativa se destacó que la bancada buscará trabajar en al menos 30 iniciativas en coordinación con el Ejecutivo Estatal, además de 11 desincorporaciones recibidas recientemente. Entre los temas, ajá, que se podrían abordar en estas iniciativas conjuntas se encuentra el tema de bienestar animal y atención a mujeres, pero se prevé pues también que se determine cuáles serán las prioridades para pues este inicio del último año de la legislatura mexiquense, Oscar.
0: Muy bien. Oye, por otra parte, ya que estamos en comunicación, estuviste en la sesión de empresarios de Concaem. Ahí se ha hablado del estado de las carreteras en nuestra entidad. ¿Qué es lo que están señalando?
3: Óscar, pues el sector empresarial del estado informó que pedirá que el presupuesto estatal del próximo año destine más recursos a la rehabilitación y mantenimiento de carreteras, debido a que las intervenciones realizadas hasta el momento no son suficientes para revertir el deterioro acumulado durante años, y esta situación, señala el sector, afecta la movilidad de mercancías, trabajadores, y también genera riesgos de accidentes. Mauricio Masud Martínez, presidente de Concaem, reconoció pues las obras de pavimentación que se han emprendido en la actual administración, pero consideró necesario ampliar su alcance a otras regiones de la entidad y establecer una inversión creciente que permita atender de manera progresiva este rezago carretero. Comentó que se aprovechará el próximo periodo de sesiones justamente para tener acercamiento con los legisladores y esperar que el presupuesto del próximo año incluya más recursos para inyectarle a las carreteras mexicanas.

0: dices, Oscar.
1: Muy bien, ojalá que sí, vaya que hace falta. Gracias, Alberto. Muy buena tarde. Son las 2 de la tarde, 57 minutos. Karina Bernal, ¿qué más tenemos?
2: Por otra parte, tras permanecer inconclusa desde el 2024, la construcción del puente peatonal de la Prepa Regional de la Universidad Autónoma del Estado de México en Atlacomulco, pues ya se reanudó esta semana luego de los reclamos de padres de familia por el retraso de la obra. El puente comunica al plantel Isidro Fabel Alfaro, incorporado al Aguaimex, con ambos lados de la autopista Toluca-Atlacomulco y forma parte de las obras de infraestructura contempladas dentro de la modernización de este corredor carretero. La reanudación de los trabajos se acordó tras una reunión de seguimiento en la que participaron madres y padres de familia, así como docentes, personal administrativo y directivos del plantel, así como representantes del sistema de autopistas, aeropuertos, servicios conexos y auxiliares del Estado de México, mejor conocido como SASCAEM. La empresa concesionaria también participó y, por supuesto, la compañía responsable de la obra. Uno de los acuerdos fue retomar los trabajos a partir del 17 de agosto, además de establecer un esquema de seguimiento semanal para conocer los avances y revisar las condiciones de seguridad del puente provisional que actualmente utiliza la comunidad escolar para cruzar esta autopista, Oscar.
1: Pues bien por esa, ¿no? Ya que les haga justicia la transformación. Iris Valencia, en tiempo casi extra, ¿qué nos tienes?
3: Muy buenas tardes, Oscar y auditorio. Pues vamos con la Champions League porque es 2026-2027, en donde dijimos que iba a haber cambios. Y bueno, la liga arranca este 8 de septiembre del 2026, termina el 27 de enero del 2027. Los partidos se jugarán 8 partidos de cada uno, 8 como visitante, 8 como
1: local.
3: Como local. Cuando antes, pues, era diferente, que se enfrentaban ahí 2 y 4 contra 1, etcétera. Uh-huh. Pero bueno, así está marcado. Ya no habrá los grupos de 4 equipos, como mencionaba, como el formato tradicional. Ahora son los 36 clubes, uh-huh, en una sola clasificación, con 8 partidos para cada equipo.
1: Muy bien. Muchísimas gracias. Con eso llegamos al final de esta emisión de Ultra Noticias. 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Eso nos ayuda también a hacer un mejor trabajo para ustedes. Pasen una feliz tarde mañana, 6 de la mañana. Nos volvemos a escuchar en Primero lo Primero. Hasta pronto.
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0: 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Son las 3:59. 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

Esto fue Chayanne. ¿Qué sientes tú aquí en Ultra 101.3? Oye, ya son las 4:08 y ya estamos de vuelta aquí en la estación más pasada de verde. Yo soy Paulina Garfias, tu bestie confidente y acompañante. Hoy es miércoles, ombliguish de semana, medio nubladito, ¿eh? Anda como que chispea, como que no, como que sí, anda medio raro el clima, pero se antoja así como un cafecito, ¿no? Para apapacharnos, así que si tú andas cerca, ¿por qué no pasa por el tuyo para que te ambientes en lo que vas escuchándome en esta hora que tenemos tú y yo juntos de 4 a 5? Y ya sabes que todos los días yo soy tu maestra miel que te actualiza, ¿ok? Y esa que te dice, oye, ¿sabías que pasó esto en el mundo? Así que hoy vamos a tener justo eso, noticias de último minuto. Y también hoy es miércoles de ahorcado, que básicamente, ¿cómo funciona esta dinámica? Bueno, yo te doy pistas acerca de una palabra y tú la vas a tratar de adivinar al 722-571-0578, ¿ok? Así de sencillito. Entonces, tú me puedes decir, oye, Pau, esta palabra tiene la letra U, y yo te voy a decir si sí o si nel, ¿ok? Entonces, pon mucha atención. Venga, la palabra del día de hoy tiene 8 letras, ¿ok? Repito, 8 letras. Termina con la letra A, ¿ok? Ahí ya te di una de esas. Y es un lugar a donde vamos a comprar cosas, ¿ok? Si tú ya tienes algo en mente, si tú dices, la neta, yo le sé a esto del ahorcado, bueno, mándame tu mensaje ya al 722-571-0578, porque también quiero descubrir a mi radioescucha estrella. ¿Dónde estás? ¿Desde dónde me estás escuchando? Si nunca me has escrito, hoy puede ser tu oportunidad para decir, Pau, yo te escucho desde acá, ¿y qué crees? Te vas a ganar tu rola favorita. Así que, venga, vamos a darle con todo en este miércoles. Y ahora sí, Alex Fernández, tú sigues aquí en Ultra 101.3.

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0: 24 minutos y tú acabas de escuchar este rolón llamado OK en Ultra 101.3 y nosotros seguimos aquí felices y contentos acompañándote, acuérdate, hasta las 8 en punto de la noche. OK, mira, tenemos chismecito de último minuto y es que, híjole, esto se pone bastante potente para los fans y los fans de Emily en París. Bueno, ¿qué crees? Lily Collins dio un primer vistazo ya a la temporada final de Emily in Paris, que va a llegar este 24 de diciembre. Y bueno, la despedida promete más moda, más romances, más aventuras y todo el encanto de París que convirtió a la serie en un fenómeno mundial. Déjame decirte que yo sí soy fan number one de Emily in Paris, entonces la verdad es que sí estoy esperando con ansias este final, aunque no quisiera que se acabara, pero yo sí soy de las que repite y repite y repite series. ¿Tú eres esa que tiene como una serie de confort? Platícame a través del 722-571-0578. Y una vez que te conté ese chismecito, hoy es miércoles de ahorcado y ya nos llegaron algunas de tus respuestas. A ver, te repito nuevamente la pista para que sepas de lo que estamos hablando. Te dije que la palabra del día de hoy en el ahorcado tenía 8 letras, termina con A, y es un lugar a donde vamos a comprar cosas. ¿Y qué crees? Por acá, Alicia, obvio, se hizo presente. A ver, amiga, ¿qué dices?
1: Hola, Pau, pélate, que es un lugar donde yo trabajo, que se llama farmacia, y te quiero.
0: Ok, Alicia dice farmacia. Por acá, a ver, vamos a escuchar a quién más nos dice. A ver, hola.
2: Hola, soy Mónica y yo digo que la palabra del ahorcado es farmacia.
0: Moni, ok, tenemos 2 votos para farmacia y tengo un mensajito más, pero en breve te lo voy a poner, ¿ok? No te despegues, sigues aquí en la mejor estación, Ultra 101.3. Yo soy Paulina Garfias y ahora sí, nos vamos con That Way de Cat's Eye. Súbele y prende.

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1: 4:30.
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0: Las 4:40, escuchaste a Priné, esa no soy yo en este ombliguish de semana con tu servilleta, Paulina Garfias, y nos vamos con el otro chismecito de último minuto. Mira, hace rato ya te conté que Emily en Paris está preparando su última temporada, y ahora, del escenario al museo, ¿de qué te estoy hablando? Bueno, a partir del 24 de octubre, 8 looks icónicos de Freddie Mercury van a ser exhibidos gratis en Londres para celebrar el año en que la leyenda de Queen habría cumplido 80 años. Mira nomás. Así que si tú vas a andar por allá en esas fechas, pues bueno, voy a dar una vuelta. Híjole, imagínate ver esas piezas en vivo y a todo color. Qué barbaridad. O sea, el sueño de muchos. Y oigan, una vez que ya les conté ese chismecito de último minuto, bueno, nosotros seguimos, porque recuerda que al final de esta hora yo te voy a decir la palabra que estaba el día de hoy en el ahorcado, ¿ok? A ver, ahí te va otra vez la pista por si tú todavía quieres participar, porque sí, todavía puedes hacerlo. ¿A dónde? Al 722-571-05-78, ¿ok? A Birds. La pista es que la palabra del día de hoy tiene 8 letras, ¿ok? 8 letritas, termina con A, ahí ya tienes otra pista, y es un lugar a donde vamos a comprar cosas. A ver, yo quiero ver esa mente maquinando, trabajando, ontan las respuestas. Mándame tu nota de voz, please, al 722-571-0578. Roy, faltaste tú hace rato, entonces vamos a ver cuál es la palabra que tú crees que está el día de hoy en el ahorcado.
1: Hola, hola, Pau. Hoy la palabra del ahorcado será farmacia.
0: ¡Ay! Oigan, tenemos tres votos para farmacia. ¿Están seguros? Es lo único que les voy a decir. ¿Están seguros o tienen otra opción? ¿Ok? Porque yo nada más digo, o sea, chance no es, quién sabe. Bueno, al final de esta hora lo vamos a descubrir. Y oye, nosotros seguimos con excelente música. Y si tú andas así medio despabilado, bueno, ya. Pilas, vete por ese café y agárrate porque viene Wiz Khalifa. Uf, esta canción. Esto es See You Again. Para yo, según yo, pilas. Y mira nomás la canción con la que nos vamos, caray. Bueno, disfrútalo y prende tu radio.

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2: 4:47.
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0: Delusional. Esto lo escuchaste aquí en Ultra 101.3. Las 4:56. Ya se acabó la hora. Y si tú pensabas que no iba a haber ganador, estabas en lo incorrecto, porque aquí siempre tenemos un ganador. Mira, estrella, para decir, oye, tú le atinaste, tú fuiste el más listo, tú fuiste el más rápido. Hoy no, oigan, ni agárrense, porque hoy tenemos regalos. Nada más les voy a dar un mini preview, y es que tenemos útiles para regalarles, ¿ok? Así como lo están escuchando. Entonces, ¿qué es lo que tienen que hacer? Bueno, sintonizar modo chill, porque ahí se van a poder ganar estos útiles, esta mochila. Así que mucho ojo. Y ahora sí, a ver, tenemos un mensaje más de una linda, linda personita que también participó para saber cuál era la palabra del ahorcado. Vamos a ver esta última participación.
1: Hola, Tao. Bueno, farmacia se oye muy lógico, pero podría ser frutería también.
0: Frutería. Y Roy también dijo, bueno, mando otra opción por si acaso. Roy, ¿qué nos dices?
2: De 8 letras y termina en A, podría ser una pollería.
0: Ay, oiga, no, hombre, son buenísimos de verdad en este juego. Bueno, ahora sí, llegó el momento de la verdad. La persona que tuvo la respuesta correcta, que fue la primera, la más rápida, la más ágil, fue nada más y nada menos que Mónica. ¡Moni! ¡Hoy te la supervolaste! ¡Ganaste! Oye, mira, tú dijiste claro. Claro, suena lógico, farmacia, dijiste voy al grano. Moni, creo que tú nunca habías ganado, así que, no hombre, mira, es de mi agrado informarte que hoy es tu primera vez, así que aplausos para ti. Y antes de irnos, modo chill ya viene. Y también recuerda, por favor, que todo lo que haces de corazón siempre, pero siempre encuentra su forma, su lugar y regresa multiplicado. Ahora sí, nos vamos con Si se acaba el mundo de Dana junto con el Mali Mali Malilla. Yo soy Paulina Garfias, las 4:58.

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2: Ultra Noticias informa ahora mismo que el Comité de Participación Ciudadana propone integrar a todos los órganos fiscalizadores al sistema anticorrupción del Estado de México. El planteamiento busca que los tres poderes y los organismos autónomos participen en la coordinación, vigilancia e intercambio de información. Morena busca conservar presidencia de la Jucopo en el último año de la 62ª legislatura. Francisco Vázquez sostuvo que la mayoría legislativa coloca a Morena en condiciones de continuar al frente del órgano. Obras y cierres viales complican movilidad en Ixtlahuaca, la modernización de la carretera a Tlacomulco-Toluca, los baches de la vía libre y el cierre del puente de Avenida de la Mujer han modificado los recorridos y aumentado el flujo vehicular. Recuerda, el cinturón de seguridad debe usarse en cada trayecto sin importar la distancia. Tu seguridad es primero. Te informó Karina Bernal para Ultra Noticias.
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Benson Boone, The Time of My Life, las 5:12, llegaste a tu momento más importante del día, lo cual significa que tú ya llegaste a Modo Chill, tu espacio para relajarte, pasártela lindo con mi Sandy San en los controles, por supuesto, y mucha gente linda que nos acompaña por acá. Oye, qué emoción acompañarte un miércoles más. Yo soy Paulina Garfias, yo inicio en Modo Chill, y hoy, ¿qué vamos a hacer tú y yo juntos? Bueno, se viene mucha cosa, ¿ok? Porque tenemos chisme potente. Se dice que Miley Cyrus va a ser la heredera de Dolly Parton, que falleció el día de ayer a sus 80 años. Oigan, qué triste, pero eso es lo que se está diciendo en el mundo del espectáculo, en el mundo de la farándula. Y por si tú no sabías, bueno, es que Dolly y Miley Cyrus eran súper, pero súper unidas. Entonces, yo te traigo la exclusiva. También hay un escándalo, híjole. Tini reclama el control de su fortuna y su papá podría terminar preso. Y es que, ¿a cuántos artistas? No, hombre, ¿no les pasa que los papás se quedan con básicamente todo el dinero de lo que ellos trabajaron desde chiquitos? O sea, hazme el favor. Y también, hijo mano, ¿quién crees que regresa a Harry Potter? Efectivamente, Rupert Greene, después de 15 años. Obviamente, tenemos el día de hoy 100 pasados de verde, dijeron. Y lo más importante de todo, el día de hoy, en este miércoles, vas a poder ganarte una mochila equipada con útiles escolares de Ultra 101.3. Entonces, tú tienes que estar muy, pero muy al pendiente de cuál va a ser la dinámica, porque va a estar súper divertida. Así que no te despegues, que ya casi te la cuento, ¿ok? Para que tú te ganes esta mochila con útiles que solamente Ultra 101.3 te regala. Y ahora sí, nos vamos con Y Te Olvido en Ultra 101.3. Yo soy Paulina Garfias, ya inició Modo Chill.

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0: Escuchaste a Sabrina Carpenter aquí en Ultra 101.3, las 5:25. Estás en modo chill y oigan, lo prometido es deuda. Yo les dije que hoy se iban a poder ganar una mochila equipada con útiles escolares. Ahora sí, pon mucha atención porque en la siguiente intervención yo te voy a hacer un cálculo mental, ¿ok? En total son 3, ¿ok? El siguiente es aprox 5:35, Sandy, sí, más o menos, ¿no? 5:35, el siguiente va a ser aprox a las 6:07, ponle tú. Y el siguiente va a ser a las 6:30, ¿ok? ¿Cómo va a estar la cosa? En la siguiente intervención yo te voy a decir el cálculo mental y tú vas a tener aproximadamente unos, ¿qué será? Unos 7 segunditos o hasta más. Va a sonar esto, ¿ok? A ver, pon mucha atención. Va a sonar eso, ¿ok? Es un temporizador. Entonces, por poner un ejemplo, no sé, yo te voy a decir, oye, ¿cuánto es 25 menos 7 más 85? No sé, se me ocurre ahorita, ¿no? Y tú me tienes que decir, mientras yo te cuento y mientras suena el sonidito, la respuesta. Oigan, si no se entiende, díganme, ¿eh? Porque está medio revoltoso, pero está fácil. O sea, y entonces la persona que me conteste más rápido, bueno, va a ser la que se va a llevar esta mochila, pero solamente si cumplió los 3 cálculos mentales, ¿ok?
1: ¿Podrías repetir la pregunta?
0: Oigan, ya sé. A ver, díganme si sí entendieron o no. Si no, ahorita reformulo, no hay problema. Pero bueno, oye, no te vayas, porque tú te vas a poder ganar tu mochila, ¿ok? Así que quédate al pendiente y ahora sí, esto es Miranda, despierto, amándote en Ultra 101.3.

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1: 5:30.
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Baby Monster con Moon, las 5:41. Y oigan, ya reacomodé mis ideas. Ya reacomodé, ¿ok? Para que no digas, ¿qué dijo? ¿Qué dijo esta mujer? A ver, a las 6:00 vamos a iniciar con esta onda del cálculo mental para que tú te lleves el día de hoy tu mochila equipada con útiles escolares, ¿ok? Así que si tu hija, tu hijo va a entrar a la escuela y tú no quieres gastar, no te preocupes porque nosotros tenemos la solución. Nosotros te vamos a dar todo lo que necesitas para este regreso a clases, ¿ok? Lo único que tienes que hacer es seguir escuchando Ultra 101.3 porque, repito, a las 6:00 vamos a iniciar con la dinámica. Recordemos que son 3 rondas de cálculo mental, así que ve afinando por ahí tus habilidades porque se va a poner bastante bueno, ¿ok? Ahora sí, ya una vez que reacomodamos, para que tú también estés enterado, tenemos chisme, ¿ok? Efectivamente, porque Tini, híjole, anda, que ya no sabe esa pobre mujer, porque su papá le quiere quitar toda su fortuna. Bueno, justamente podría acabar en la cárcel porque, bueno, decidió revisar su patrimonio y durante los 15 años su papá, bueno, acaparó todo su dinero, fue su manager, hizo muchísimas cosas y ahora se quiere quedar con todo el control de sus ingresos y quiere dejar básicamente a Tini sin nada cuando ella ha sido la que ha chambeado, que esto es un tema que vemos muchísimo en los artistas que empiezan desde chiquitos. Entonces, bueno, yo tengo más para ti con este chisme y obviamente vamos a hablar de Harry Potter, vamos a hablar de todo un poco, ¿ok? Así que no te me vayas. Esto es María José, respirar. Así que cántale, ya son las 5:43, que ya no cante la locutora, van a decir. Sigues en Ultra 101.3.

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1: 5:46.
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0: Las 5:55, pide tu deseo, 555. Ya sabes que aquí, muy zen, modo chill es muy zen y aquí se piden deseos. Acabas de escuchar a Sara Larsson con Midnight Sun y el chisme sigue presente. No sin antes decirte que estamos a 19 grados, saca esa chamarra porque los cambios están bruscos, oigan. Iniciamos con un solezazo, ya llovió, el aire está todo lo que da. No, bueno, ¿qué te digo? Entonces saca chamarra, saca chancla, saca todo para que el clima que nos agarre nosotros estemos listos. Y ahora sí, Miley Cyrus, ¿va a ser la heredera de Dolly Parton? Bueno, esto es lo que se sabe porque, bueno, ellas dos eran súper, y cuando te digo súper, es súper unidas. Y bueno, tras conocerse la muerte ayer de Dolly Parton, también comenzó a circular en redes una versión que asegura que Miley Cyrus podría convertirse justamente en la heredera de parte de su enorme patrimonio y catálogo musical. Porque recordemos también que Miley Cyrus tiene una versión de Jolene que está, hermosa por si no la has escuchado. Y bueno, la teoría cobró fuerza por la relación tan cercana que ambas tuvieron durante décadas. Y bueno, Dolly no solo fue la madrina de Miley, sino que también fue una figura prácticamente familiar para la cantante desde su infancia. De hecho, Dolly apareció en Hannah Montana, ¿lo puedes creer? Híjole, yo me la sé de pe a pa esa serie y la verdad es que 10 de 10. Justo vimos por ahí a Dolly. Bueno, ambas compartieron escenario, diferentes proyectos musicales a lo largo de los años. Entonces, por eso son estas especulaciones de que Miley se va a llevar toda su fortuna y no lo dudaría, porque se ve que Dolly le tenía un cariño a Miley, bueno, era como su hija. Entonces, ya veremos si se queda o no con esa fortuna. Y te recuerdo que a las 6 ya casi nos vamos a ir con el regalo, la sorpresa de una mochila equipada con útiles escolares para que te quedes, porque tú te la puedes ganar. Ahora sí, eso es Déjalo en Visto, mira nomás, de Piso 21 y Nicky Nicky Jam.
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1: Son las 6:01.
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2: Ultra Noticias informa ahora mismo que el director de Seguridad Pública y Vialidad de Toluca, Jorge Alberto Ayón, explicó que el municipio puso en operación 12-4 móviles que funcionarán las 24 horas del día. El Consejo General Académico de la Escuela Preparatoria de la Universidad Autónoma del Estado de México aprobó diversos acuerdos orientados a fortalecer la evaluación, la formación integral, la producción de materiales educativos y la vinculación comunitaria. Envía a Gobierno del Estado de México iniciativa al Congreso Estatal para consolidar el ordenamiento territorial y las inversiones en la entidad. El trabajo conjunto del sector empresarial con la SEDUI da paso a la propuesta para adecuar el marco legal en materia de desarrollo urbano. Recuerda, nunca abastezcas combustible con el motor encendido y evita fumar o encender fuego en la estación de servicio. La prevención salva vidas. Te informó Karina Bernal para Ultra Noticias.
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